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Yo escucho, veo y comparto Tropicana a las 7 ya de la noche con 8 minutos. 7, 8 minutos. Ya vengo por acá con reporte de movilidad al 311-4638-9913.

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1: A las 7:14 minutos en ¿Cómo atardeció de Tropicana? A esta hora, reporte de movilidad. Los que ustedes me quieran reportar por acá a través de nuestro Tropi WhatsApp, lo voy a activar de una vez. Carlitos, que me estaba enviando por acá un reporte, me lo eliminó. ¿Qué pasó, Carlitos? Reporte de movilidad. Mientras seguimos a esta hora en pleno pico y placa en la ciudad, hoy recuerden, placas terminadas para los que van de pronto en su carro, que no saben cómo está el pico y placa en la ciudad. Les recordamos, hoy placas terminadas en 5 y 6, así está el pico y placa en la ciudad. Y para los amarillitos, placa terminada en número 0, así estamos en el pico y placa.
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1: Y también les menciono en el pico y placa para que lo tengan en cuenta, sobre todo porque ya está por llegar lo que va a ser el día sin carro y sin moto en la ciudad. Que lo vamos a tener para el día 3 de junio en la ciudad de Villavicencio, el primer día sin carro y sin moto este año. No habíamos tenido día sin carro y sin moto en la ciudad. Bueno, pues arrancamos prácticamente el mes de junio con el día sin carro y sin moto. Va a ser el día 3, desde las 6 de la mañana y hasta las 8 de la noche. Así va a estar el día sin carro y sin moto en la ciudad de Villavicencio, para que se vayan preparando. Seguramente hay mucha gente que dice, oiga, pues voy a optar por salir en bicicleta, o de pronto los que les queda un poquito más cerca, pues lo van a hacer en buseta, bueno, como ustedes quieran, pero lo cierto es que el día sin carro y sin moto llega a Villavicencio. Va a ser el día 3 de junio, desde las 6 de la mañana y hasta las 8 de la noche, para que ustedes lo tengan en cuenta, sobre todo porque es un día donde mucha gente pues se dispone a trabajar, pero pues ¿qué le hacemos? Vamos a tener días sin carro y sin moto en la ciudad. 7:15 en Tropicana.
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0: prima.
1: Qué mejor que cerrar este mes de mamá como se debe, con este íntimo que trae Tropicana, este 28 de mayo, ya nos queda poquito, de verdad, poquitico para irnos de íntimo con Tropicana, la mamá cana bacanísima, así que no se lo pierdan, tienen que estar muy pendientes, vamos a estar escribiendo a las mamitas para que estén ahí pilas, nos acompañen este 28 de mayo con Tropicana, puedan estar en este íntimo, y además que es algo bien especial para consentirlas, porque de verdad se lo merecen. Cerrando este mes de mayo, más exactamente el 28, estaremos de tremendo íntimo. ¡Uy! Por un ladito, pues, vamos a tener a André Río Bueno, que nos va a acompañar en este íntimo con Tropicana y Alan Ramírez, así que pilas, pues, a escribirse para que ustedes sean, pues, las bendecidas y afortunadas de estar en este gran íntimo que trae Tropicana este 28 de mayo, así que no te lo pierdas.
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1: El tiempo va corriendo ya a las 7:33. Un feliz regreso para su casita, a todos los oyentes, a la gente que a esta hora se está movilizando un poco de frío en la ciudad de Villavicencio. Pero bueno, aquí estamos como siempre activados para acompañar a todos los oyentes, a toda la gente bacana. Los saludamos. Por acá Jorgito, que me reporta sintonía también.
2: 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Hola, mire, ¿cómo vas? Para reportar sintonía. Reporte movilidad, anillo y al sentido séptimo brigada fundadores, súper complicado en el semáforo, John Pan. Ya el semáforo está como mal calibradito, yo no sé por qué, uy, qué trancón tan impresionante. De resto, todo muy normal, muy 5:05 a la hora. Muchas gracias, buenas noches.
1: Bueno, gracias, Jorgito, a esta hora que nos reporta movilidad.
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1: Y hablando de todo un poco, sobre todo en esta semana que es tan movida, en esta semana prácticamente de las elecciones presidenciales, pues les cuento a los oyentes que las elecciones presidenciales en el exterior contarán con amplia vigilancia electoral. Y bueno, pues ya arrancaron. Además, hoy lunes 25 de mayo comenzó la jornada electoral en el exterior para elegir al próximo presidente de Colombia. Es un proceso que va a contar además con vigilancia en miles de mesas de votación habilitadas en sedes diplomáticas alrededor del mundo. Además, que arrancó hoy 25 de mayo. De acuerdo con José Antonio Parra, que es el director de vigilancia e inspección electoral del Consejo Nacional Electoral, para estos comicios se ha postulado y acreditado 9.624 testigos electorales que van pues a ejercer control en las mesas de votación dispuestas fuera del territorio colombiano. Esto garantiza una cobertura de aproximadamente el 88.5% de las mesas instaladas en el exterior, y pues el proceso también va a contar con la supervisión tecnológica. El CNE anunció la presencia de auditores encargados de pues verificar la seguridad y el funcionamiento de los sistemas de transmisión de datos durante la jornada electoral, que en este caso, si hablamos a nivel internacional, pues arrancó precisamente hoy lunes 25 de mayo, ya comenzó la jornada electoral en el exterior para elegir al próximo presidente de Colombia. A las 7:36 en esta noche en Como Atardeció de Tropicana, lo seguimos acompañando a todos los oyentes, a toda la gente bacana que a esta hora nos reporta sintonía, que nos van acompañando a través de los 90.

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0: Estamos en A que no me duermo de Tropicana, más bacana, bacanísima. Bienvenidos hasta el lunes, me encanta saludarlos. Bienvenidos a este gran show que tiene Tropicana para el día de hoy. Para todos ustedes, todos los que están conectados en las diferentes ciudades, a través también de todas las redes sociales, bienvenidos. Mi nombre es Freddy, de Producer. Aquí estamos para arrancar este show, para arrancar una noche más en A que no me duermo y en Tropicana, la más bacana, bacanísima. Le vamos dando así la bienvenida a cada uno de ustedes mientras ustedes se van comprando crispeticas, mientras ustedes se van sentando en el sillón color morado que le tenemos para que disfruten este show del día de hoy, porque les prometo que se van a divertir, les prometo que no se van a dormir, les prometo que la van a pasar rico. Pero de una vez voy llamando a lista por acá. Uy, cómo va sonando. Uy, tiene por ahí eco, caballito. Eco. Ahora
1: eco,
0: sí.
1: Eco. Ey, Frank, ¿qué te asustaste?
0: Yo dije,
1: papi, eso es una bubucela, mi hermanito. Eso es una bubucela porque estamos felices, estamos contentos porque llegamos a la gran final del fútbol colombiano el próximo martes. El próximo martes, atención, nos enfrentamos contra el Nacional. Y luego el próximo lunes nos vamos al Atanasio para sellar, Dios quiera, como tiene que ser, el campeonato de Papá Junior. Mi gente linda, ¿cómo estamos? ¿Qué se dice de nuevo? ¿Cómo estuvo el fin de semana? ¿Cómo está el Basile? ¿Cómo está el perreo? ¿Cómo está el flow? ¿Cómo está mi gente linda de Colombia, carajo?
0: Eso, ahí tenemos al caballito que ya se une a que no me duermo de Tropicana. Bienvenido, caballito. Póngase cómodo, hoy la vamos a pasar rico y vamos a hablar, papi, de fútbol, supuesto. Vamos a hablar de todo, mejor dicho, todo lo vamos a ir planillando de una vez. Pero saludemos por acá también, mi querida Karina Uribe. Mi Cari hermosa, bienvenida, que no me duermo.
1: Ahora sí.
2: Hay que pasar rico, hay que disfrutar y hay que saludarlos a todos ustedes con la mejor actitud, porque pues así a Freddy no le guste mucho, amor, esto está
1: Karina
2: blanco.
1: ¿Qué pasó? ¡Súplame la trompeta otra vez!
2: ¡Eso
1: me gusta, que me toque la trompeta!
0: Pero es que vea, no hay nada misterioso de lo que iba a pasar.
2: Ah, pero como usted me molestó tanto, que no, mire, que tenga que allá,
0: a Nacional
2: que
0: acá, le toca, no sé qué. A Nacional le toca salvar el semestre así, ¿qué hacemos?
2: Pero llegamos a la final, sea como sea, llegamos a la final. Es más, felicito también a Junior, porque qué trabajito, mi amor, qué trabajito, ¿eh?
1: Ey, Rodallega, yo dije, ese man es muy bueno.
0: Ahora sí,
1: Rodallega,
0: ahora sí se da cuenta por qué no lo llevamos a la selección colombiana.
1: No, ahí no va a robar. Cuando Rodallega cogió el balón, que lo acomodó, que esto, yo dije, hey, la figura siempre, por lo general, ajá, en definiciones, no porque sea malo, sino, no sé, una vaina como el destino, no sé.
2: Una vaina
1: la
2: loca.
1: La suspicacia, no sé. O el man se lo va a comer. Dicho y hecho,
2: como
1: papi,
2: dicen acá,
1: cuando ese
2: pispicia.
1: Man se come ese gol, ese estadio se quería caer Barranquilla también. Qué algarabía.
0: Bueno, pues ahí le vamos dando la bienvenida a cada uno de ustedes. Y a partir de este momento lo vamos a abrir a todas las plataformas de Tropicana Colombia. Vamos a estar en vivo a través del live de TikTok para que nos busquen Tropicana Colombia. Vamos a estar en vivo también a través de YouTube. Usted nos puede colocar ahí en el televisor o nos puede llevar ahí en el carro o en la tableta, donde usted quiera. Nos puede llevar a que no me duermo de Tropicana y lo acompañamos durante toda esta noche a pasarla rico, a disfrutar. Vamos a hacer de una vez por aquí la primera tarea para el día de hoy. Trajo la laminita, mi querido caballito.
1: Hermano mío, pero por supuesto que sí.
0: A ver, muéstrala a la cámara, por favor, para todos los que están ahí.
1: A ver.
0: Yo tenía las mías por acá guardadas. ¡Ay, ya las encontré!
1: Ahí están.
0: Listo, Karina Uribe trajo las monitas, las laminitas.
2: Vea,
0: del mundial.
2: Voy a decir una cosa, a mí ustedes dijeron, lleven unas tales monas, y yo con esas viejas no me meto. Entonces yo, que lleven monas, las de Bogotá.
0: No jodas, que usted no fue capaz de conseguir tres sobres de lo que está más viral en el mundo.
2: Vea, qué pena me da con usted, pero yo, primero, el álbum ya lo llené, ya lo tengo full, lo tengo en mi casa guardado.
0: ¿Y lo trajo o no? ¿Qué hacemos?
2: Cuando ustedes dijeron,
0: ¿qué vamos a hacer, caballos? ¿Qué vamos a hacer con Karina?
1: Ese problema es tuyo, resuélvelo solito. Lo que pasa es que Karina, Karina es como Dios la hizo y hay que quererla así, aceptarla así, que vaya.
2: Es más, es que... de monas, a mí no, a mí era
0: pero ¿cómo que no?
1: Era bueno, monas no, los chocoritos eso, los chocoritos.
0: Claro, las laminitas, las laminitas del álbum, había que traerlas.
2: El dialecto de Antioquia.
0: Dijimos, vamos a traer tres sobrecitos de laminitas para destaparla aquí delante de todo el mundo.
2: Monas, ustedes dijeron, hay que llevar tres monas.
0: Le vamos a poner valor a este reto. Atención a esto, para que lo sepan.
2: A ver, los pongo más
0: ya
2: bien
0: Karina
2: a ustedes,
0: sale de esa colada, caballito. Ya Karina sale de esa colada.
1: No, papi, nada que hacer con ella.
0: Nada que hacer. Ya nada que hacer. Ya nada que hacer. No, no hay forma. Vea, le vamos a poner reto a esto porque tenemos las laminitas. Usted las tiene sin destapar allá también, caballito, ¿no? Este, cada sobrecito de esta laminita. Vea, si a usted le sale, caballito, una laminita de los convocados, de los convocados a la selección Colombia que dio hoy el profesor Néstor Lorenzo.
2: Freddy.
0: Mano, le voy a dar 100 mil pesos.
2: Freddy.
0: 100 lucas, 100 lucas de una. ¿Le parece 100 lucas de una? Si le sale alguno de los convocados.
2: Le tengo que poner el reto a ustedes, que ustedes fueron los que trajeron.
0: Pero si, ¿cuál reto? Usted no trajo nada.
2: No importa, pero se los pongo a ustedes dos. ¿Y cómo le voy a poner? No.
0: ¿Pero por qué?
2: Usted tiene que poner la regla.
0: Usted en este momento se va a leer la Biblia.
1: La pregunta del millón es.
0: A ver.
1: Vamos, esto hay que meterle platica.
0: Vamos a meterle platica a esto, claro. Es okay. Que le vamos a. Es que aquí están los sobrecitos.
1: ¿De cuánto estamos hablando?
0: Vea, si a usted le sale una de Colombia, le metemos 100 lucas. 100 lucas a la de Colombia, pero de los convocados. Es más, vamos a hacer una cosa a partir de este momento. Vamos a verificar, voy a pasarle aquí el videito al viejo Ronald con los convocados de la selección Colombia. Y vamos que el mismo profesor Néstor Lorenzo nos lo diga y vamos a mirar en el álbum Panini si le pegó a la vaina. Si el álbum Panini le pegó a las laminitas o a los convocados, más bien, le pegó a los convocados que dio hoy el profesor Néstor Lorenzo. ¿Le parece? ¿Usted tiene álbum por ahí, caballito?
1: Hermano, el profesor Lorenzo...
0: A ver, yo tengo el mío por acá, y vamos a mirar si el álbum Panini le pegó a los convocados que dio hoy el profesor Néstor Lorenzo.
2: Caballito.
0: Karina, cámara, Karina.
2: Espere, ya la puse hace rato.
0: Vamos a lanzar el WhatsApp de Caballito. Karina. ¿Quién me está diciendo?
1: ¿Qué pasó, mi reina hermosa?
2: Vea, le mando foto y todo, video si quiere.
0: Aquí me está diciendo, yo soy empleado, yo nomás
2: sigo órdenes. Yo sí les muestro que ahí la tengo,
0: ¿Dónde está?
1: Papi, yo álbum no tengo.
2: Al grupo.
0: Yo voy a buscar por acá el álbum.
2: Miren el grupo. Le iba a decir a Caballito que si me iba a mostrar ese Panini.
0: ¿Cuál Panini, hombre? Pero...
1: Mi amor, lo que tú quieras yo te muestro, tú sabes que tú eres mía.
0: Yo voy a buscar por acá la selección Colombia. Con la selección Colombia ya Ronald tiene por
2: Ronald,
0: ahí el video.
2: ¿Ya vio?
3: Sí, Cari, ya te vio.
0: Pero ya ahora sí puedo hablar. Oiga, saludando al gran Ronald, bienvenido viejo Ronald.
4: Hola, que no me duermo. ¿Cómo están? ¿Cómo me les ha
2: ido? Él no es viejo, me hace el favor y lo respeto.
0: No, yo le digo así a todo el mundo.
4: Freddy es un amor, me puede decir como sea.
0: Sí.
2: ¡Oh! Listo.
0: Lo mejor es que lo tengo toda la noche acá al lado.
2: Listo, mi amor.
4: Karina, te ves hermosa. Divina te ves. Apoteósica.
0: Ay, cómo te ves linda.
2: Vea lo que traje, espere.
0: A ver. Muestre la mona, que muestre una laminita. Que muestre esa laminita, a ver si no la tengo repetida.
1: A ver, Karina, ¿qué pasó?
4: Ay, comadre, se vino con la camiseta del Nacional. Olé, olé, mi Nacional.
0: Esa es con la que, ¿qué? Con la que recogen las pelotas.
2: Mi amor, ganas usted tener la suya.
1: Karina, pero esa camiseta es bomba, no es original. Es chimba.
2: No, mi amor.
0: Sí, eso es chimba.
2: Original, todo original.
1: No, hombre, no. Karina, esas son las camisetas que tú te las pones a los 15 minutos te da grajo.
0: Vea, yo digo.
2: No, mi vida.
0: La única forma de saber si una camiseta original
1: es
0: con la factura ya de directamente de la tienda, porque de resto no hay forma de saber.
1: Freddy, yo sí quisiera saber a ella quién le regaló esa vaina.
2: Vea, mi amor, yo tengo por ahí de indumentaria, de todo. Tengo hasta un buzo de Magnelli, el buzo de Magnelli, de cuando estuvo en Nacional.
0: ¿Quién es Magnelli?
2: Magnelli Torros, cuando
1: estuvo. ¿Torros? ¿Cuál Torros?
0: Magnelli Porros. Magnelli Porros.
1: ¿Cómo así? Rota, rótalo, rótalo, que se apaga, rótalo.
2: Lo que pasa con el retorno.
1: Ay, qué risa.
2: Ganas ustedes de haber estado siguiendo este equipo, mi amor, el más ganador.
0: Bueno, atención, porque necesitamos que le den tactacito ahí a la pantalla. Cuando lleguemos a los primeros 20,000, sí, destapamos sobre. Cuando lleguemos a los primeros 20,000, ayúdenos por favor ahí, tactacito a la pantalla. ¿Qué pasó, Cari? Cuente.
2: No sea intenso.
0: ¿No sea intenso con qué?
2: Ay, qué pereza los hombres.
0: No, nada. Cuando lleguemos a los primeros 20,000, oiga, nos vamos de una. Mientras tanto, vamos a mirar si los jugadores que están acá son los mismos que el profesor Néstor Lorenzo convocó para llevar al Mundial. ¿Tiene ahí el videito, viejo Ronald?
4: Sí,
0: para señor. Ir tachando por acá, vamos a mirar si los que están en el álbum Panini son los mismos que Néstor Lorenzo va a llevar a la Copa del Mundo.
2: A ver, denle vuelta a ese Panini.
1: Lo único que no me gustó de esa convocatoria, compadre, fue que Lorenzo no llevó a Villa.
4: ¿Quién es Villa?
1: Sebastián. Ey, ese man jugó en Boca, fue figura. Ahora está en Independiente de Riestra, algo así. ¿Sí? También figura. Estuvo en el exterior, figura.
2: ¿Qué figura?
1: Creería yo que le hizo falta al profesor un jugador explosivo como Villa.
0: En Colombia, saliendo el álbum Panini, solo son 19 jugadores, ¿no? 19 laminitas que hicieron de Colombia.
2: Ajá.
0: Sí, o sea, yo pensé que salía a los 26, ¿no? Son 19 nomás.
2: A mí, por ejemplo, me encanta Duro.
0: Vea lo que está diciendo Joe ahí. Sí, lee, Ronald. ¿Qué?
4: Sí,
0: Karina. Sí, ve, sí, ve, Karina, sí, ve lo que dice.
1: De otra vaina.
0: Que lo lea la misma Karina desde Tropicana Colombia, Karina, lo que está diciendo. Y lo va a leer. Ay, vamos a esperar. A ver qué dice.
2: ¿Quién sabe qué estarán diciendo?
0: ¿Qué dice? Entra ella a Tropicana Colombia Antico.
2: Calme, se espera.
0: Y lee a Joe 2022.
2: Espere, téngalo ahí.
0: Aquí lo tenemos, no hay lío.
4: Ahí está Lorenzo.
0: Aquí lo tengo. A ver, ¿qué
2: siga
0: dice?
2: Siga, Freddy, siga con sus cositas y verá. Siga con sus cositas y verá, que yo también le digo que aquí lo tengo.
0: Lea y verá.
2: Ténganme paciencia.
0: Dijo el caballo, datos de...
2: Paciencia.
4: No podemos ver esa carita, esos labios carnudos, no los podemos ver bien. La gente está brava por eso.
0: Vemos más a James en la cancha que a Karina en la pantalla.
2: Venga, córramelo, mi amor, entonces. Venga, córramelo. Venga.
0: Vemos más ahorita Roda llega por las calles que a Karina de live.
2: Vemos más ahorita Millonarios por las calles.
0: La cogió.
2: Ay, sí se queda callado, mi amor.
0: No, yo no he dicho nada. Yo,
2: Millito,
0: hasta la muerte,
2: no,
0: que le vaya muy bien. Vea, lea lo que está diciendo. A ver, ¿qué pasó?
2: ¿Pero quién? A ver.
0: Ahí, en Tropicana, Colombia. Léalo,
2: ¿pero
0: léalo
2: cómo
0: usted
2: se llama
0: misma
2: el que escribió?
0: Joe 2022. Búsquelo por ahí.
2: Ay, mi amor, vea este micrófono rico.
0: ¿Qué dice? ¿Qué dice?
2: Que me estoy tapando con el micrófono.
0: ¡Ah, Dios! ¡Dios lo que mi dice amor, la gente ahí!
1: Es verdad.
0: Amor, ¿qué hacemos?
1: Karina, que es cerca.
0: Pero es no que importa, muy cerca.
2: Así me hacemos, gusta, cerquita de la cara. Vea. ¿Sí lo ve? Ah, ¿qué más voy a hacer? Si lo corro para acá, él se corre conmigo.
0: Vamos a empezar entonces con los... Por favor, dele tac-tac a la pantallita. 20,000 y destapamos sobrecitos. Si no, no destapamos nada. 20,000 tac-tac. Todo el mundo ahí darle tac-tac en Tropicana, Colombia. Por favor, allá a la pantalla. Dele con el dedito. Dele, amigo. Dele de una.
1: Ey, ya vienen a meterse con mi vaina. Ya vienen a meterse con mi cuestión. Y que, uy, caballo, ¿te has sentido bien el embarazo? Ey, ey, barro,
0: pero
1: barro,
0: sí,
1: barro, el favor, me hacen caballito, el favor, me hacen el favor.
0: Sí, caballito.
1: Que oficialmente todavía no lo soy.
2: Me hacen el favor y con el embarazo del caballito no se meten, listo, con el resto lo cuadro yo.
0: Gracias, Javier, por compartir el live, gracias.
2: Javi Capullo.
0: Bueno, vamos a empezar con los convocados. Entonces, de una vez, viejo Ronald, vamos a darle play mientras la gente le va dando tac-tacito ahí. Ahí tenemos al profesor Néstor Lorenzo. A ver, bueno, cómo nos va con las laminitas hoy.
1: Pago es pago.
0: A ver, aquí...
4: A ver, póngame el sonido al viejo Lorenzo.
0: Ahí lo tengo. Ya está conectado ahí.
2: Qué canción, haga el favor.
5: Bueno, empezamos con los arqueros.
0: A ver,
2: me encanta
0: Camilo Vargas, sí está.
5: Álvaro Montero, Vélez Sarsfield de Argentina. David Ospina, Atlético Nacional de Colombia.
2: ¿Vio?
4: Arquero, ¿sí o no?
2: Atlético.
0: Solo apareció un arquero.
2: Colombia, lo mencionó.
0: David Ospina ya se va a salir del Atlético Nacional. Estamos por ahí.
2: No importa.
0: Ya va a salir. Ya, ya.
2: Nombre que retumba, nombre que retumba aquí y allá,
0: Camilo Vargas, David Ospina de Nacional y Álvaro Montero, que pasó por Millonarios. Pero muy bien.
4: ¿Sigo?
0: Sigamos con los defensores.
5: Defensas.
2: Siga.
5: Davinson Sánchez, Galatasaray.
0: Sí.
5: Cumí, Bolonia, Jerry Mina, Cagliari, Willer Dita, Cruz Azul, Daniel Muñoz, Crystal Palace, Santiago Arias.
0: Pero, devuélvalo porque no lo cogí. John Locumí sí está, Jerry Mina también, Daniel Muñoz.
5: Davinson Sánchez.
4: ¿Matras?
0: Davinson
1: Dita
0: Sánchez,
1: no está. Dita no está.
5: Perfil de Argentina, David Ospina, Atlético Nacional.
4: ¿Hay arqueros?
5: Defensas. Davinson Sánchez, Galatasaray, John Locumí, Bolonia.
0: ¿Sí? Ahí está, sí, esos dos están.
5: Jerry Mina, Cagliari.
0: Sí, ahí está.
5: Willer Dita, Cruz Azul.
0: No. Sí, él no aparece, pero debe estar entre los 26. O sea, le ha pegado este todavía. O sea, ahí está.
2: A ver, siga pues.
5: Daniel Muñoz, Crystal Palace.
0: Ahí está. Ajá.
5: Santiago Arias, Independiente de Argentina.
0: Sí, ahí está.
5: Johan Mojica, Mallorca.
0: Ahí está el número 7.
2: Presente.
5: Iber Machado, Nantes. Presente. De Francia.
0: Listo, ese tampoco aparece, pero hasta el momento los que ha dicho, ahí están.
1: Ahí están.
0: No hay ninguno que uno diga un nombre raro aquí que no haya convocado.
2: Dice por acá, o sea, Alexander, hubiesen llevado a Aldair Quintana que a David Ospina.
0: Realmente sí. Realmente para rendimiento de la selección, sí.
2: Sí,
0: sí.
1: Pero es que entonces llevó a Falcao, ¿no?
0: El liderazgo de David Ospina en arqueros no lo tiene nadie. Eso sí es verdad. Podemos continuar.
5: Richard Ríos.
0: Ahí está. Sí, señor.
2: Jefferson Cosita Lerma. Rica.
0: ¿Quién?
5: Cristal.
2: Richard Ríos.
0: ¿Y quién es el otro que dijo ahí?
4: Voy a verlo y ahí está.
0: A ver, Richard Ríos,
5: Benfica, Jefferson Lerma.
2: Mojica.
1: Bien.
0: Jefferson Lerma. Sí, señor, ahí está también. Muy bien.
5: Cristal Palace, Kevin Castaño.
0: Kevin también. Castaño le pegó también el Panini, ahí está.
2: Le pegó en el Panini. ¡Ay!
5: Camilo Portilla, paranaense.
0: Gustavo Camilo Portilla, sí, no está. Ese no está en el álbum Panini.
5: Racing de Santander, España. John Arias, Palmeiras, Brasil.
0: John Arias, sí está. Jorge Carrascal también está. Ahí está.
5: Flamengo. Juan Fernando Quintero.
0: Juan Fernando Quintero, señor.
2: También.
0: James.
1: Sí.
5: James Rodríguez, Minnesota.
0: Ahí está.
5: Hamilton Campas, Rosario Central.
0: Muy bien. Ahí lo pego.
2: Sí, está.
1: Ya le bajamos a gallo al man. Ya le bajamos a gallo al man.
0: Se vieron el documental de James, bueno.
2: Que se le vieron que James.
1: Sí, semana me lo vi.
0: El documental.
2: Que se le ve, ¿qué? ¿Quién?
0: El documental.
2: Ah.
0: 24 equipos y nadie aguantó James.
2: Tremendo documental.
0: Ese es mi resumen del documental. 24 equipos y dos hijos.
2: ¿Ganas usted de tener lo mismo que él tiene?
0: No, ¡ah! Es que no es de tener. ¿Usted sabe por qué a James no lo aguantaban en los equipos?
2: No importa, por lo que sea.
0: Por la actitud. Por la actitud.
2: Hablé como el Prezi. ¿Por qué no me aguanto a Freddy? ¿Por qué no me aguanto a Freddy? Por la actitud.
0: No. ¿Quién trajo laminitas? Muy bien. Vamos a seguir con la vaina.
2: Una cosa son monas.
1: Ajá, delantero.
5: Real Betis. Luis Díaz, Bayern Múnich.
0: Ahí está.
5: Luis Suárez,
2: Díaz, Capullo.
5: Sporting.
0: Bien. Perfecto.
5: Portugal. Carlos Andrés Gómez, Vasco da Gama. John no Córdoba, Krasnodar.
0: John Córdoba. No hay nada que hacer.
1: Panini. Y Gómez acertó.
0: Panini acertó. Todos están ahí. Muy bien.
1: Luego, Andrés Gómez también.
0: No. Es que los que él nombró sí están. O sea, del álbum Panini no hay ninguno que el man no haya llevado. Porque puede pasar.
2: Todos los mencionó.
1: Y ese es Carlos Andrés Gómez sí está.
0: No está, pero
2: pues lo dejaron pues, ahí.
0: Por eso le digo que en el álbum de Panini hay solo 19 láminas de Colombia. Entonces tienen que haber 7 jugadores que no estén en la lámina.
1: Sí, entiendo.
0: Pero entre los 19 que hay en el álbum de Panini, a todos.
2: Oigan,
0: sí, señor.
2: Todos van para hacer una laminita de nosotros.
1: No se preocupe, ya eso
0: que
1: está.
0: Que Karina va a hacer mañana una ¡eso!
1: Eso me gusta. No se preocupe que eso está.
0: Eso me encanta.
1: Ronald se encarga de esa vaina.
0: No, lo hemos llegado a los 20.000 tacta rápidamente ahí. Rápido. Que la
1: lamenta. Mi amor, ayer me metí una de padre y señor mío sabroso.
2: ¿Se metió una? ¿Por dónde?
1: Ah.
0: ¿Bebió este fin de semana, caballo? ¿Bebió?
1: Por todo lado.
0: ¿Se pegó una? ¿Bebió?
1: Sí. No, lo que pasa es que yo quedé picado.
2: Él dijo entonces... que se metió una y que quedó picado. Yo no sé por dónde, pero bueno.
1: Mi amor, ayer yo dije, vamos a ver, hoy sí es domingo, ¿verdad? Domingo 24. ¡Aló, vecina! Por favor, me manda una canasta de frías, si es tan amable.
2: Y usted, sí, claro, se quedó con la...
6: ¿Usted
2: con
6: qué la dice, caballo? Que en canasta, sus paqueticos, no sé, en sus paqueticos de láminas, ¿hay jugadores de la Selección Colombia, sí o no?
1: Compañero, yo creo que sí, creo
6: Vamos
1: que sí.
6: A empezar caballo. A meterle suspenso a eso.
1: Creo que
2: caballo.
1: Sí. Mi amor.
2: Me va a mostrar su paquetico.
6: Mi amor. Uy, le dijo paquetico. Uy.
1: Ya te, mira, ya te voy a mandar una foto de mi paquetico, ¿viste, bebé?
2: Mi amor, póngala ahí si para verla en vivo.
1: Tú me dices si está bien o si está mal.
2: Hágale, pues.
1: Ay, y si le gano Freddy. Paquetico.
6: Necesitamos que por favor nos ayuden a darle tac-tacito, dele tac-tac ahí a la pantalla, tac-tac, para llegar a los primeros 20,000.
1: Karina,
6: ¿Qué pasó? Espérate.
2: Dependiendo el
1: Karina.
2: Tamaño del paquetico. Sale la figurita.
1: ¿Tú sí crees que mi paquetico es más grande que el de... el de Freddy?
6: Pero usted ya preñó, caballo.
2: Mil veces.
1: No. Y es que yo estoy hablando...
2: ¿Pero de qué estamos hablando? Estamos hablando
1: de los paqueticos. Porque
6: de la lámina.
1: Freddy dice que por cada jugador repetido o por cada jugador de la Selección Colombia son 100 lucas.
6: Es que el peinado de Lorenzo me recuerda a ella.
2: Y esas 100 lucas las recibe Karina.
6: Pero necesitamos que le dé tac-tac, rápido. Tac-tac. Todo el mundo ahí a la pantallita. Like.
1: Abro la primera.
6: Me gusta. Por lo menos que lleguemos a los primeros 10,000, porque está muy bajito en tac-tac.
2: Oh, a ver, habrá eso.
6: No, primero 10,000. Todo el mundo. Y eso que está bajito. Yo debe haber pedido como 50,000 para empezar a abrir la minita de algo. Atención.
2: Caballo.
1: Mi amor.
2: Destápeme la suya.
1: Freddy, voy para esa.
6: ¿Quién empieza?
1: Yo.
2: Caballo.
6: Bueno, atención, caballito. Atención, las reglas del juego son así. Usted va a abrir la laminita.
2: Pero venga, Freddy, ¿por qué está poniendo las reglas? No, esas reglas lo benefician a
6: usted. Pero, hombre, cuando usted traiga láminas, habla. Pero bueno.
2: No. Aquí quien ponga la regla, alguien que no participe.
6: Vamos a ponerla así. Karina, pero hable. ¿Cuáles reglas? Karina. Sí, es que Karina no habla. Atención. Uy, vea. Muy bien. Muy bien. Llegamos ya a 10,000. Vamos. Dele tac-tacito a la vaina. Las reglas son las siguientes.
2: No le dé nada.
6: Sí, dele like ahí, por favor. Pégale la cara a Karina. Eso, vea. Ah, yo sí confío en mi gente tropicana. Son unos guerreros. Dele tac-tac. Dele like.
1: Escuche. Ay, papá.
6: Ya la destapó.
1: Obvio.
6: Bueno, pues póngale cuidado a la regla, la siguiente.
2: Ay, caballo, mira, ya la
6: usted destapó. Tiene esas laminitas. Téngalas ahí. Usted tiene
2: caballo
6: esas laminitas ahí.
2: Experto en destapar.
6: Ahorita muestra los jugadores. Muestra los jugadores. Ese es el bonus para reclamar otro paquete. Usted va a mostrar los jugadores. Luego voy a destapar yo. Porque cada laminita de Colombia 100 barras. ¿Listo? Si le sale una de Colombia. Luego destapo yo. Si nos sale, si a mí me sale una repetida. De las que usted tiene allá, le doy yo 20 barras. ¿Listo?
2: ¿Y por qué?
1: Okay. ¿Listo? Okay. Y así si a mí me sale una repetida que tú tengas, viceversa, ¿no?
6: Póngale que después usted destapa el otro y si le sale una repetida de las que yo tengo, usted me da 20
2: Mor.
6: Barras.
1: Ok.
2: Pero ¿listo? Yo sé que ustedes dos tienen una repetida.
1: Karina.
6: Dios mío, Karina. Denle un tac-tacito ahí a la pantalla, por favor.
2: De la laminita.
6: Ayúdenos ahí. ¿Ya destapó, caballito?
1: Papi, ya.
6: Empezamos a mostrar. Si usted las quiere ver, vaya de una Tropicana Colombia en
2: si
6: YouTube.
2: Si se las quiere ver
6: o en el live. O en el live que tenemos en Tropicana, por favor.
1: Si me la quiere ver a mí, ¿qué hay que hacer?
6: Muy fácil. Se va a Tropicana Colombia.
2: Tocarla.
1: Ok.
2: Listo.
1: Bueno.
2: Hágale.
1: Atención.
6: Saludito para Diana Figueroa. Eso es participar en un concurso. Dice, amigos, estoy participando en numeral mis sueños al 0 es. Ingresen al link y voten por el participante número 3.
2: Eso, Diana.
6: La aplaudo a Dianeta, la aplaudo. Muy bien.
1: Eso. Dianeta.
6: Muy bien.
1: Hermano, también saludos para César
6: Campaña.
1: Y César, el papá, que ahí está con sus babies, con sus nenas hermosas, escuchando y viendo a que no me duermo.
2: Con las monas.
6: Qué rico estar con las monas hermosas. Viendo ahorita eso.
1: Bueno, compañerito de mi vida y de mi corazón, entonces, cántela que lo quiero pelado.
2: Caballo,
1: de 100 barras.
2: Arrancamos, la primera, venga, pues, sáquemela.
6: Empiece a mostrar sus laminitas, caballito, de una.
2: Espere, muestre solo una. A ver, una primero y así.
6: Sí, tiene que ir mostrando de una y dice el nombre del jugador. Uy, hermano, le salió. Uy, ¿ese quién
2: pero
6: es?
2: Pero
6: ese
2: otro es Zúñiga.
1: Cemenyo.
6: Uy, vale, le salió
0: Rodallega.
4: ¿Quién es ese?
2: A ver, yo miro. Que...
6: ¿Quién es?
1: Antoine Cemenyo, jugador del Manchester City de Inglaterra. Selección.
2: Voltee.
1: ¿Cuál es esta? Ah, de gana.
2: Yo no le puedo creer, caballo.
6: Listo, de gana.
4: Ahí está.
2: Pero voltéelo, pues yo lo veo bien.
4: Tallito, ponerlo al frente. Eso.
6: Eso, muy bien.
2: Hola.
6: Pégala por ahí. ¿Quién más? Vale, así no parar hasta las 12.
2: Listo, siga.
6: Listo.
4: Ese es Lucho Díaz.
2: A ver.
6: Uy, ese man, ¿quién es?
2: Uy, qué chiverita tan linda.
1: Jürgen Gary. Jugador de la selección se llama.
2: ¿Cómo se llama?
6: No jodas, ¿cierto que a la mina no dicen selección? ¿Cierto que no? Como para adivinar uno.
2: Trae las iniciales.
1: Porco, no sé. El fin. No me interesa.
6: Ahora, ¿pero el nombre cuál es? ¿El nombre cuál es?
4: Uy, ¿ese qué?
6: Uy, Julien, yo pensé que Gary. Colombia, uy. Sí.
2: Ecuador.
1: Julien Gary.
4: Ahí póngalo.
2: Julien Gary.

0: demasiado desatada hoy.
1: El hermano. Es que es la cosa de bajo presupuesto. Ese es el hermano de bajo presupuesto de Richard Ríos. Uy, vea, ese yo lo vi de maná, apareció en Pandillas, Guerra y Paz. Sí, pero dígame si no.
2: Caballo, a usted le gusta solo como de ladito, céntrelo.
0: Céntrelo, caballito.
2: Haga el favor.
3: Claro, es Jeremy, mal. No sé qué vaina, no sé qué selecciones.
2: Tiene un crespito ahí todo rico.
1: Ese man, yo me acuerdo que habla. ¡Uy, ya con Richard vino a hacer
3: Colombia, Colombia, Colombia!
1: ¡Ay, señor, Brasil! ¡Brasil! No, ¡Brasil! No le ha salido ninguna. Por favor, dele tac-tacito ahí al live. Por favor, ayúdenme, ayúdenme. 20.000 y empezó a destapar uno mío. Y compartan, bueno, compartan. ¿Quién es, señor? ¿De dónde es?
2: Pero está lindo también. Son muy niños.
1: Pero diga el nombre, caballito. Diga el nombre por si a mí me salen.
3: Bilal, el. Canous.
1: muy bien, caballo. Vamos aprendiendo. Él está
3: Bilal el Canous.
2: Yo sería la misma, yo sería la como misma. Que de Marruecos, esos nombres.
1: Muy bien.
2: A ver.
3: Ah, y este Nietzsche.
2: ¿Cómo se llama?
1: ¿Quién?
3: Ebrahim Makonasi.
1: Uy, señor Jesús.
2: ¿Cómo? Severa sonrisa, divino.
0: ¿Cómo se llama?
1: Uy.
3: Ebrahim Makonasi.
1: Ese man yo lo vi en un CAI.
2: De Marruecos.
1: Se lo juro.
3: Papi, este mami sale a las 9 de la noche por allá por una calle bogotana. El, y, papi, llévate todo.
1: El corista de Guayacán Orquesta.
2: El del grupo Nietzsche.
1: Ya destapó el primero. ¿Listo? ¿Esas le salieron?
3: Sí, son 7.
1: Listo, me voy yo con el mío. Vea, vea. Y que la gente mire que estoy destapando la.
2: Predije la bobada.
1: Esto suena, esto suena, esto suena, esto suena. Yo digo que a mí me va a salir algo de Colombia. Listo.
3: No lo creo.
0: Uy.
2: Bueno, a ver.
1: ¿Listo?
2: ¿Qué es eso?
1: Ah. Pues, no sé, esto pegue, recibe tu sobre digital gratis. Esto es para la
2: luz digital. O sea que le salió huesa.
1: Atención está. Vamos con este jugador. Selección de Alemania. Muy bien, ahí lo están viendo en el live de TikTok. Selección alemán.
2: Ahí salen todos, qué pereza.
1: Listo. Señor, se llama Alexis Saeleamakers. Sí, sí. Vamos a dejarle en Alexis. Vamos a dejarle el viejo Alexis. Este man yo lo vi vendiendo mangos. Uy, se lo juro que tiene la cara
2: vendiendo de mangos. Mire, échemele más limón, porfa.
1: Señor, cuelga de las boletas, de las.
2: Amor, pero la tiene chiquita, esa boquita,
3: la
2: no.
3: Que hombre.
1: Y tiene bigotico. Ah, me dicen acá, no es de Alemania, es de Bélgica. Gracias ahí por.
2: Eres cantinflita.
1: Es que aquí. Ah, sí, señor, Bélgica, tiene toda la razón ahí.
3: Karina,
1: listo.
3: ¿Cuál es el gentilicio de la gente de Bélgica?
2: Belgicano.
3: A ver.
1: Saludos para todas mis belgas.
3: Karina, ahora que yo me vaya de viaje para Europa, adivina qué te voy a traer.
2: ¿Qué?
3: Una belga.
1: Esto es como. ¿Qué? Esto es Turquía.
3: Una, las que son muy hermosas.
1: Aván.
3: Son ojos azules.
1: Can Aván. Vea. No hemos repetido la minita hasta el momento.
2: Uy, pero ese está muy lindo.
1: ¡Oh! Sí, sí, ay, sí, me gusta.
2: Miren, entren y miran.
1: Turquía. Turquía.
3: Ven acá.
1: Turquía.
3: O sea, para ti todos están bonitos, para ti todos están chéveres. Que la barbita, que el dientecito.
1: ¡Qué voy con!
2: Pues.
1: Canadá. Uy, me salió Luisito Comunica. Me salió Luisito Comunica en el. La lo tengo.
2: No, hay otro más parecido.
1: Este señor es de Canadá. Se llama Jacob Chapelburr. Algo así.
3: Jacob Chapelburr.
1: ¡Uy! Me salió la lámina de Uruguay del equipo.
2: ¿Sabe que si voy y los veo en el mundial directamente, yo creo que los veo más lindos?
1: Uruguay, Uruguay, Uruguay, Uruguay.
2: ¡Upa!
1: Esta está chévere, me gusta esa.
2: Sí,
1: esa
2: está bacana. Bonita.
1: No ha salido nada de Colombia ni hemos repetido la minita, mi querido caballo.
3: Papi, no, pero.
1: ¡Uy, me salió el tino! ¡Me salió el tino!
2: Otro tino.
1: Vea, vea. Morenito.
2: A ver.
1: Un morenacho ahí. ¿Listo? Bueno, este señor es de la selección de Haití, se llama Danley Jean Jakes, o Jaques.
3: Me encanta la pronunciación
2: de nosotros. Imagínate el que surte pantalones.
1: ¿Cómo veremos nosotros narrando un partido? Dios mío.
3: Ey, ¿tú te puedes imaginar una narración de un partido coreano con un partido árabe? Venga, la mí, señoras y señores, en este momento la coge Hansi Hamuhun.
1: Bueno, aquí está la otra, Paraguay, Antonio Sanabria.
2: ¿A ustedes les gusta el partido?
1: Paraguay.

0: Paraguay, Paraguay,
1: me
0: Paraguay.
1: Encanta. ¿Cuánto?
2: Para que ay, nos vamos a ver el partido por allí.
3: Ay, mi amor, yo voy.
0: Oiga, no hemos repetido, caballito. Uy, dale, entonces, ¿esto qué es? FIFA World Cup, no sé qué. Vea, si alguien me dice, por favor, este qué escudito es, no tengo
3: Rediseño,
0: ni idea.
3: Rediseño, escucha el terror.
0: Vea.
2: Muy lindo.
0: Vea, pero me salió un croma.
2: Pero no había negocios con croma, o sea, que mor, pailas.
0: No, pero esto qué era, dice que Bosnia, es que esto qué es.
3: Bosnia,
0: sí, Bosnia, me dice que la lámina de Bosnia, tiene toda la razón, Cristian, Bosnia, gracias, Cristian.
2: Ay, me encanta ponerme de vez en cuando una Bosnia.
0: Listo, listo, ¿cómo le fue, caballito? Segundo suyo.
2: ¿El segundo de caballo?
0: Sí, el segundo.
3: Selección de México.
0: Muy bien.
3: Este man se llama Eric Sánchez, nada.
2: A ver.
0: Está bueno.
3: Uy, ¿cómo? Mira,
2: ¿Pero usted Mohamed de Barranquilla Salah. O de Cali?
0: Uy, está bueno.
2: ¿Qué es eso? Salah. Tan lindo. Bueno, sí está.
0: ¿Se van de qué equipo es?
3: Él es caballo. De la selección.
2: ¿De qué equipo es?
3: Egipto.
0: Ah, Egipto. Muy bien.
3: Este coreano se llama Diseok Lee. Diseok Lee.
0: Primo lejano de Bruce
3: Lee.
0: Muy bien.
2: Ay, no, pero venga, todos esos jugadores como que tienen algo.
3: Y
2: que
3: lo alimentan con leche Lee.
0: Sí.
3: Steven Eustaquio de Canadá.
2: Y otra cosa
3: también, es algo para la gente de Canadá.
2: No, feo. Ese no, sí feo.
0: A mí no me da.
3: Uy, Lucho Díaz.
2: ¿Salió?
1: No.
2: Ah.
3: Kazajistán.
0: No, a mí.
2: Uy, pero muy
0: no.
2: parecido. Muy
3: Abdullah
2: parecido.
3: A la map.
0: No hemos repetido fichita, no hemos repetido.
3: Papi, mira,
0: nos ha ido este, bien.
2: Yo le voy a repetir este ficha, vea. Ficha.
3: ¿Te acuerdas de este man?
0: ¿Quién es? Pickford. Ese man es el viejo Richard.
2: Pickford,
3: la selección
2: de Inglaterra. Y por último, muchacho, si se me
3: Manuel Akanji.
0: Uy, Manuel, hermano, Akanji. Ese man, yo estudié con él. Se lo juro, me di un cuaderno de man.
3: El ballet se parece a Teófilo, ¿eh?
0: Pero de muy bajo presupuesto.
2: Mi amor, bueno, quisieran ustedes tener ese presupuesto que tienen ellos, que no.
3: Compañero, la cuestión está grave.
0: ¿Nada? ¿Qué? ¿Ya? Ahí. ¿Segundo sobre y grave?
3: Sí, ya, segundo ¿Nada? Sobre y nada, nada.
0: Voy para el segundo.
2: Freddy, espere un momento.
0: Es que no, nos quedan 10 minutos, nos toca ya volar.
2: Bueno, hágale, pues, destápemelo, pues.
0: A ver, vamos con el segundo. A ver qué sale por aquí, cha. Empezamos con la primera. Esto sí es alemán.
2: Oiga, Joshua tiene razón.
0: Kimmich.
2: Vea. Dice que las fotos que tienen ahí están viejas, o sea que ya están lindos.
0: Vaya, no, a ver, ahí está la primera, Alemania. Alemania, voy para ahí. Vamos en la segunda. ¡Uy, un chinito! Yuki Soma, de Japón. Vea. Ahí está. Oiga, y no nos hemos repetido ninguna, caballo. Ninguna.
3: Papi, nada.
0: Y
3: esa
2: cabrón. Nada, cero.
0: Me salió la lámina de Michael Jordan.
2: Oigan, difícil poder narrar un partido de los de Japón, de esos por allá.
0: ¿Esto qué es, Jordania? No, sí, ahí dice Jordan.
3: Sí.
0: ¿Será Jordania?
3: Jordana.
0: ¿Sí? Ok, ahí está. Me han salido escuditos, bien chévere. ¡Uy! Ganador de, me imagino que de la Copa América, Julián Álvarez.
3: Bien, sí,
0: Julián. Argentina. Ahí lo tienen, Argentina.
2: Pero ese sí está muy lindo, le no, digo pues.
0: Karina le cae a mitad de álbum.
2: No.
0: ¡Me debe 100.000! ¡Que ahí qué jugador de la selección Colombia me salió!
2: Mentira, yo no le creo, yo no le creo.
0: ¡Adivinen qué jugador! ¡Adivinen!
3: ¡Ay, el número 4!
0: Adivinen.
3: Papi,
0: adivinen.
3: El número 4 de la selección Colombia es.
0: ¿Quién?
2: Carrascal.
3: ¿Quién? ¿Sánchez o Arias?
0: ¿Quién?
2: James.
3: Ah,
2: James.
3: David Muñoz.
2: James. No,
3: el número 4, hombre, es el número 4.
2: Pero es que Muñoz. Ellos no lo tienen ubicado en el mismo.
0: Ajá, sí, numeración de la por camisa. Numeración de camiseta.
2: Arias,
3: número 4.
0: A ver, ¿quién?
1: ¿Qué dice la gente en TikTok?
3: Número 4.
0: ¿Qué dicen en TikTok?
2: Yo digo Arias. Que James.
0: Dicen Arias. Aquí Arias, no señor, Arias no es.
2: James.
0: No señor, ya hoy 100.000 pesos ganados en esta destapatón de laminitas.
2: James.
0: Quintero, dicen por acá. Sánchez. Julián Manchola, mi hermano, Ospina. Sí señor. mira.
2: Sánchez.
3: Sí. Sabía que era defensa,
0: Sánchez.
2: Lindo.
0: Qué bonito, me salió el primero colombiano. Y me voy con la última. Ah, no, todavía tengo más la manita aquí. Este señor, Oswin Apolis, le toca al caballito. Si él le sale una de Colombia ahorita, pues
2: le dio brega a pagar un taxi.
0: Pero este equipo sí no tengo ni idea. Si me ayudan en TikTok para saber quién es, equipo.
1: Sudáfrica.
0: RSA, no tengo ni idea.
1: Sudáfrica,
0: dicen ahí.
2: Razón social.
0: Sudáfrica. Y me queda la última, otra de. ¿Esto qué es Suecia? ¿Sweden es Suecia?
3: Sí.
0: Sí, la del equipo de Suecia. No me fue bien con la laminita, nada, ¿no? Salieron buenas cositas chéveres ahí. Ahí está, Sweden de. Bueno, hágale, hermano, para que se libre de 100,000 lucas, caballito, le tiene que salir uno de la selección Colombia. Ay, ya me salió Davinson Sánchez.
3: Ey, estoy nervioso porque yo nunca había perdido 100,000 barras así de facilito, ¿vale?
0: De facilito, imagínese.
3: O sea, 70,000 pesos se los he perdido rapidito, pero 100,000 barras no.
2: Vio, ¿ah?
3: Kevin Danzo.
2: Plata para criar ese muchachito.
0: Dele pues.
3: Kevin Danzo.
0: Bueno.
3: Esta selección, ni idea.
2: Mortele.
3: Australia, ¿verdad? Australia. Canguro.
2: Canguro por el canguro.
0: Canguro, dice. ¿Eso qué selección es? Que ayuden, por favor, la gente en Tropicana Colombia. Austria, dice Santiago, Austria.
1: Eso es Bélgica.
2: Es Australia.
0: Uy, le salió Mr. Black.
2: A ver.
0: Saludo para Mr. Black, que está ahí.
3: Este man es del país de Caribe.
2: Ay, no, qué miedo ese señor.
0: Le salió un ruso. Ay, sí.
3: No, le salió un belga.
0: Se va a quedar sin para comprar los pañales del bebé.
3: El número 7 gana.
0: Señor.
3: Este man se llama Gideon Mensah.
2: Qué caballo para decir esos nombres y está muy teso, pues.
0: Yo hace mal lo vi en Gladiador. Me acuerdo.
3: Gonzalo Valle de Ecuador.
0: Ecuador, uy, estás pero fino con las de Ecuador, ¿no?
3: Gabriel Martinelli, selección du Brasil.
2: No.
0: ¡Brasilito! ¡Ah, güey, madre!
3: Ey, pero yo hablo bien portugués.
2: Oiga, pero caballo, yo no sé si es, pues, porque es usted, pero le salieron unos muy feos.
3: ¿Y yo qué tengo que ver con eso?
0: Toda rabona.
3: Obvio, yo no
2: pues
3: tengo
2: yo
3: que
2: no
3: ver
2: sé,
3: con eso.
2: Sinceramente, oso. Pues.
3: Este man se llama, no. Es de la selección de Canadá, Dine Clair.
0: Oh yeah.
3: Y este man se llama Judo Bellingham.
0: Eso, que Karina diga, ¿qué? Oh baby.
2: Ok, mi amor.
3: Judo. Eso.
2: Mero
0: bebé. Oh yeah.
3: Selección
0: oh, yeah.
3: De England.
0: Oh yeah.
2: De England.
3: Reino Unido. Inglaterra.
2: Ojo, le toca a la Ingla.
0: Que ahorita al caballito le sale un bebé.
3: Ey, barro.
1: Robar.
0: Todo el mundo conéctese a Tropicana Colombia, o sea que no me duermo en Tropicana Colombia y en TikTok puede ver las laminitas que estamos destapando.
3: Preciño,
0: el
3: te quedan 5 minuticos.
0: Hágale pues. ¿Ya acabó?
3: Sí, ya.
0: Listo, me voy ya, de una.
3: Apunta la minita repetida, te voy a ganar los 100 barras.
0: Pues madre. Vamos a ver qué sale aquí, vamos a ver. Creo que esto está como medio pegado. Empezamos con el primero. Uy, hermano, el papá
2: Freddy Mr. lo tiene pegado.
0: Alemania. Ahí está el primero. El man se llama Antonio Rüdiger. Sí, buena la amiguita, ¿no?
3: Chévere.
0: Chévere, ahí va una.
3: Ese man juega en el Real Madrid.
0: Me voy con la otra. Este man, esto es como Noruega. Jorgen Strand Larsen. Larsen dice que sí.
2: Vio, también se le enredó.
0: Ve, ahí está. Ahí está, listo.
2: Me encantan los huequitos que tienen los cacheticos.
0: Uy, me fui para. Esto es como Argelia. Bueno, que nos digan de dónde es Ismael Benacer. Vea, ¿de dónde es esto?
1: Parece un gladiador.
3: No tengo la más mínima idea.
0: ALG, dice ahí abajo.
2: Noruega, ¿será?
0: No sé. Álamo Norte. No tengo ni idea de dónde era este man.
1: Argelia, dice
0: Luis. Gracias ahí los que están conectados. Qué bueno. Nos vamos con esta. Tampoco tengo ni idea del equipo de esta vaina. Nohamed. Esto era Egipto. Ah, sí, señor. Egipto. Nohamed.
2: Mohamed.
0: El Chanawi.
1: Mohamed la ra.
0: No. Ahí está. ¿Listo? Vamos aquí con otro.
3: O sea, me faltan 4 laminitas para ver si de pronto puedo cortar esos 100 barras.
0: ¡Me
2: ver. Tenía destapada.
0: No, yo no la tengo.
3: Estás haciendo trampa, esa vaina si uno aguanta.
0: Selección Colombia. Yo lo destapé aquí delante de todo el mundo.
2: Caballo, ahí sí le digo pues que
0: Colombia.
2: Con amigos así, para que enemigos se lo destapó antes.
0: ¿Quién 30 segunditos? 30
2: segunditos. Él tenía esa de Colombia en el bolsillo.
0: Menos mal aquí es testigo Ronald de que lo destapamos en vivo.
2: No, testigo.
0: Menos mal.
2: Caballo, lo robaron.
0: ¿Quién es?
3: Ey, me está dando dolor de barriga. Ya vengo, Freddy.
0: El apellido es por C.
3: Tramposo vivo.
2: Caballito, salió caballito.
0: El apellido es por C.
1: ¿Qué dice la gente de TikTok?
0: ¿Qué dice la gente? El apellido es por C. Rápidamente, conéctese al TikTok para ver quién salió en la laminita. Le voy ganando al caballo 200. Sí, señor.
1: ¿Castaño?
0: Luis Castiblanco, ahí está. ¡Kevin Castaño! Bien.
2: Ay, ese es muy lindo también, sí.
0: Ahí está, Castaño salió.
2: Es un papacito.
0: Muy bien, voy 200 lucas. Uy, no me va a creer.
1: El caballo se fue, muchachos.
0: Uy, no me va a creer. Me salió Kensema.
2: Dice Carrascal o el malo de Castaño. Ay, no.
0: ¿Usted qué equipo es?
1: Sema.
0: ¿Qué equipo es ese?
1: ¿Qué equipo?
2: Suiza,
1: ¿qué?
2: ¿No será Suiza?
0: ¿Será Suiza?
1: No.
0: SWE aparece ahí. Es que Castaño pa' aquí.
1: Suecia. Cristian, Suecia, sí, Suecia.
0: Ahí está, Kensema. Y me salió otro equipo Ibiris de Bosnia. Ahí está. Destapamos los sobrecitos. Tres sobrecitos que teníamos.
2: O sea que repitió.
0: Ahí está, vea. ¿Listo? Ahí está. No, porque a mí me salió fue el escudo de Bosnia, no la selección de Bosnia. Okay. Caballito. 200 lucas, 200 lucas.
2: Él no ha perdido, mijo.
0: 200 lucas.
2: Usted tenía esos de Colombia guardados.
0: ¿Pero por qué no? Ahí está.
2: Aquí,
0: Freddy, acá. Todo el mundo está ahí conectado.
3: Esa vainita te la voy pagando por cuota.
0: Pues sí.
2: Por cuotas.
0: La primera me la da ahorita y luego las 10 me da los otros 100. Ya volvemos.
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0: aquí estamos en la que no me duermo de Tropicana, 9:06 p.m, 6 minutos, segunda hora en la que no me duermo. Un saludito a toda la gente que nos estaba de pronto acolitando las locuras que estábamos haciendo a través de Tropicana Colombia, porque no sencillamente estábamos al aire en música, sino estábamos hablando con la gente que estaba a través de TikTok, a través de YouTube. Con ellos estábamos ahí charlando, hablando de todos los... las notas de voz que el caballo mandaba, porque dejó el micrófono abierto y de un momento a otro le puso a mandar noticias de voz de que va a cambiar laminitas para el hijo, y el otro estaba saludando por allá al DJ del Meque. Bueno, muchas cosas que estaba haciendo el caballo por allá.
1: Ustedes son unos chismosos, a partir de chismosos sin vergüenza, carajo.
0: Usted dejó el micrófono abierto ahí sin nada que hacer.
1: Y lo que pasa es que cuando yo lo dejo abierto, mi amigo del alma, el gran Ronald, me dice: caballito. O me llama, me dice alguna vaina, pero se quedaron callados y estaban escuchando la conversación. De cosa no dije una barbaridad.
0: Pero no.
1: De cosa no le dije: mami, ¿qué? Vamos para esa.
0: Se le olvida que nosotros seguimos en streaming y por todos lados seguimos transmitiendo a través de YouTube, a través de Tropicana Colombia, para que nos vea ahí. Estamos en vivo, gracias a toda la gente que le ha dado me gusta y me gusta a ese en vivo. Nos encanta. Síganos también a través de YouTube, ahí en nuestro canal oficial. Karina, ¿qué se hizo? ¿Alguien sabe de la vida de Karina?
1: Ah, sí. ¿Tú sabes cómo es ella?
2: Ahí está.
3: Aquí llega.
1: ¿Sabes cómo es la nena?
3: Es que fui al baño, ustedes no me dejaron ni siquiera respirar.
1: ¿Tú también estabas ahí, Karina?
3: Obvio.
1: Yo no te escuché.
0: No, ya no estaba en el...
1: No, yo no la escuché.
3: No, yo estaba, pero no rajando de usted. No.
0: No, vea. Pero ya no estaba conectada.
1: Salí y me llama: ¡Mor! Que se le está escuchando lo que está diciendo. Que quite el micrófono.
0: No, Karina.
1: Y sale Ronald y me dice otra vaina. Ay, qué barbaridad.
0: Sí, Karina es de las que la invitan a un cumpleaños y no vaya a decir nada, qué sorpresa, y vaya a hablar con el cumpleañero: hermano, pero llegué temprano porque todos estamos editados a las 9. Nosotros esperamos
3: que dijera
0: barbaridades el caballito ahí, ¿no, Karina?
3: No.
1: Ella me quiere.
3: O sea, ustedes se meten con el caballito y yo lo defiendo. Eso sí, muy bandido pues el muchacho, pero ¿qué vamos a hacer?
0: A partir de este momento, caballito, le vamos a dar 10 minutos a Karina para que salude a toda la gente que está conectada, en la que no me duermo, porque ahorita vamos con invitado.
1: Porque
0: no, yo ya hablamos con toda la gente en los 10 minutos restantes, yo voy por un...
3: Caballo no, lo están con, también con la gente.
2: Él estaba hablando solo.
0: Él estaba hablando con...
1: Pero yo hablé,
0: Él estaba hablando con su gente.
1: Pero yo también hablé con la gente.
0: Yo me voy por un tinto mientras ustedes saludan en Tropicana Colombia.
3: No había tenido espacio para el tinto ahorita.
0: No, voy por otro. Chao, pues.
3: Ay, le gustaba.
0: Es que ya me mandaron los 200.000. Gracias, caballito. Me encanta que pagues tus apuestas.
3: Vio, tanto problema por unos 70.000 pesos. Tanto problema por unas 70.000 pesos, pero a Freddy sí le pagó por una bobada 200.000 pesos.
1: Lo que pasa es que ya Freddy me había dicho cómo era la vaina y yo acepté. Pero bueno, ¿sabes qué? Ya que ahora Freddy se fue, yo te lo voy a decir.
3: Entre tacaños se entiende.
1: Yo te lo voy a decir a ti, Karina. Bueno, Freddy, tú sabes que es bastante duro. O sea, es durango.com. Pero yo...
3: Pero a usted le gustan así duros.
1: Lo que yo pueda hacer por ti o lo que yo te pueda dar, eso siempre va a ser del corazón, va a ser del alma. Porque
3: vea,
1: es que yo...
3: usted no me diga a mí que me tiene o me va a dar cosas, porque en este momento tiene una responsabilidad en camino que todavía, a pesar de no ser asegurada, está un 99% de probable.
1: Mira, no es probable, caballo. Todavía no es probable. Entonces, vamos a esperar hasta el final y después hablamos, no hablemos,
3: caballo,
1: no hablemos de esa cosa.
3: Pero vení, ¿te han dicho algo? ¿Qué está haciendo
1: Karina,
3: la pelada, la
1: Dios
3: muchacha?
1: Mío, que vamos a esperar cuando ya la criatura llegue.
3: ¿Cómo así? ¿Hasta que nazca?
1: Sana y salva. ¿Cómo?
3: ¿Hasta que nazca?
1: Hasta que nazca, Karina, hasta que nazca.
3: No, pues qué chiste, 9 meses, entonces será ver el apoyo y donde sea suyo, ¿qué?
1: Yo voy a corresponder normal, tal cual, yo voy a corresponder. Si es mío, yo voy a seguir correspondiendo.
3: Sí, cómo no.
1: Pero si no es mío, créeme, Karina, que yo no me voy a meter en ese lío.
3: Vea, en todo el proceso del embarazo tiene que tener apoyo del marido, del esposo, del papá, de la criatura, lo que se llame.
1: Ya la afilié a mi EPS.
3: ¿Que la afilié?
1: Ya la afilié a mi EPS.
3: Ay, no seas horrible, tacaño.
1: Ah, pero ¿y entonces, Karina?
3: ¿Usted cree que solo afiliándola, pues no, pues ahí ya, listo?
1: Ya, por eso, ya la afilié a mi EPS, yo voy a correr con todo el tema del embarazo. clínica, no, no, no. Esto, que lo otro, que no. De pronto sin
0: necesidad. Me demoré 3 minutos, ¿de qué rajaron?
3: Es para que amanezca en la casa de ella, ¿qué? Le haga el desayuno, le organice la ropa,
1: no,
3: le diga, vea, qué necesita,
1: ahí está,
3: tenga
1: la mamá,
3: esta platica para eso.
1: La mamá está ahí, la mamá está ahí.
3: Ah, pero cuando salía también estaba la mamá, ¿o no?
0: Me preocupa que me voy y llego y están hablando de una PS, ¿qué pasó?
3: Una EPS, si supiera Freddy.
0: ¿Qué pasó? ¿Qué pasó?
3: Que a la tal niña que tiene en embarazo, dice que no, ya, me limpió las manos porque ya la afilié en la EPS. Eso no es solo eso.
0: ¿Y qué más quiere? ¿Qué más quiere?
3: ¿Cómo que qué más quiere, Freddy? Usted que es aquí el que alega y pelea por todo, que mire, que no hay, que sí hay, que esto, que lo otro.
0: Pero caballo, ¿ah? No puede hacer más, porque no sabe si el hijo es de él, o sea, no.
1: Yo sinceramente
3: pero no
1: ya.
3: No importa, mientras tanto, hay la máxima probabilidad de que sea de él. Por el momento, él es el encargado,
0: Karina,
3: de
0: eso,
3: todo el chicharrón.
0: Eso está sonando a celos.
3: No, no, no, celos no, a que valore y cuide
0: se
3: también a la muchacha.
0: Que está sonando a
3: cuando
0: celos.
3: Salían a darle a Bea, téngale mi amor, a eso sí nos decía entonces.
1: Está celoso,
3: ay,
1: está
3: lleve
1: celosa.
3: La esposa, lleve la mujer, lleve la mamá de ella.
1: Karina, está
3: no
1: celosa.
3: No sea conchudo. ¿Cuál celosa?
1: Tú sabes que tú siempre has sido el plan A, ¿ah? B y C.
3: Ay, A, B y C, conchudo, bandido, es que los hombres sí no.
1: Karina,
3: usted no raja ni presta el hacha, usted no funciona, o sea, no. ¿Cómo
0: bueno,
3: así?
0: ¿Cómo me voy a ir de una vez? Póngale cuidado, mis queridos muchachos, estoy por acá en el perfil del invitado que vamos, o de la invitada que vamos a tener el día de hoy. Porque es alguien que tiene muchos seguidores a través de TikTok. Quiero que ustedes vayan y la busquen también a través
3: eso
0: de TikTok. Se llama la profe Mónica.
3: ¡Ay, la profe!
0: La profe Mónica es, o sea, Dios mío.
3: Es la profe.
0: Es la profe, sí, es que definirla en una sola palabra es muy complicado, pero esa profe sabe de todo. De todo, pero hoy la vamos a tener más íntimamente en A Que No Me Duermo, para los que están por ahí conectados. ¿Qué significa? Que le vamos a hacer preguntitas desde su casa porque la vamos a tener a través de videollamada.
1: ¡Qué bacán!
0: Vamos a estar hablando con ella un ratico en videollamada, que nos muestre dónde anda, qué hace en su casa, qué se dedica, cómo es su rutina día a día, este momento en que está haciendo, si está en la cocina, si ya cenó, si no, a qué hora se acuesta. Mejor dicho, todo eso, caballito, le vamos a estar preguntando el día de hoy.
1: No, y por ahí la estuve viendo también, estuve cacharreando su contenido en redes sociales.
3: Ah,
1: es espectacular.
3: La estaba stalkeando también con la profesora. También con la profesora.
1: Además de ser muy bonita,
3: Joda.
1: Tiene una conexión con la gente de una, o sea, uno aprende de una manera interactiva, de una manera jocosa.
3: Tiene el lapicito para eso,
1: profe,
3: pues.
1: O sea, imagínate que yo sí le voy a preguntar a la profe porque eso es algo que yo tengo pendiente con los oyentes de Tropicana.
3: A ver.
1: ¿Cómo se dice? ¿Trancón o atrancón? Porque a mí me han regañado por decir por corregir a los oyentes que dicen atrancón.
3: Es más fácil decir taco.
0: Es que taco es muy paisa.
1: Sí,
0: es muy de Medellín.
1: Taco es comida, taco es mexicano.
3: Acá decimos taco, acá cuando alguien diga trancón es que...
0: ¿Sabe cómo yo aprendí lo del taco? Porque una vez yo tenía una amiga paisa que íbamos en el carro y estábamos obviamente en un trancón y ella dijo, ay no, ¿qué taco? Y yo, ¿cuál taco? ¿Qué es esto? ¿Cómo así? Y ella me dijo, pues el taco. Yo, ¿pero cuál es el taco? Yo no veo ningún taco en mi carro. ¿Cómo así? ¿Cuál taco? Ya, pues el taco que no se mueve. Yo, ¿cuál taco se mueve? Hermano, duramos como 15 minutos así. Y ella me dijo, es que taco se le dice a esto que está pasando
1: taco,
0: aquí.
1: Taco, no
0: se
1: burla, mueve. Mucho, no juego más, nunca.
0: Y yo,
1: más.
0: Al trancón. Porque muchas
3: por
0: veces
3: ejemplo,
0: el trancón.
3: Caballo tiene cara de trancón.
0: Uy, fuerte caballo.
1: Mami, a mí me dicen el caballo peaje.
3: Es que el caballo peaje cochino.
1: Sí, sí, sí.
3: ¿Por qué, mi amor?
1: Por la barra.
0: Jodas. Usted como que desciende de Bélgica, ¿no? Por la cara. Tiene una cara de Bélgica.
3: No, te reíste como ese perrito, el del meme que es.
0: Bueno, vamos a intentar conectarnos con la profe Mónica. A los que quieran ir a través de TikTok, ir por favor a buscarla, porque ya estamos haciendo la conexión con ella, que la vamos a tener de invitada. Y chévere, ¿verdad? Porque ella sabe mucho de palabras,
1: Freddy.
0: Mucho de lenguaje. Vamos a preguntarle cositas. De pronto,
3: una pregunta, si los oyentes también.
1: Espérate, una pregunta para ustedes dos, antes que venga la profe.
0: ¿Cuál?
3: A ver.
1: En humano se dice, está bien dicho, preñó o embarazó.
3: O premió.
1: Preñó.
3: Yo iba a preguntar lo mismo, pero preñar es que, o premiar.
0: Eso lo iba a decir, en los animales no se dice preñar.
3: Se dice premiar.
0: ¿Premiar?
3: Premiar.
1: No te creo.
3: O sea,
1: no,
3: por eso quiero hablar con la profe, porque la mayoría dice, vamos a premiar este animal, vamos a premiar esta vaca.
1: No, pues sí, un regalito.
0: O sea que a la mamá de mi hija yo la premié. Claro, obvio, yo sí le dije. ¿Sí? Ay, ella en la custodia de alimentos me dijo, no, ¿qué premié? Yo, claro, yo la premié con semejante escultura.
3: Pero bacano que ya nos ayude con eso.
1: Imagínate que una vez también me han escrito, ¿sabes que uno escribe unas barbaridades en el WhatsApp?
3: Y aiga, dice que aiga.
1: Ajá, imagínate que,
0: pues,
1: me han
0: escrito. Mis queridos compañeros de A Que No Me Duermo, les presento a la profe Mónica, que la tenemos ya aquí en vivo. Profe, bienvenida a Que No Me Duermo de Tropicana.
3: ¡Holi!
4: Hola, hola, buenas noches. ¿Ustedes qué hacen?
3: Ay, nos va a regañar porque no se dice Oli.
4: ¿Qué hace trasnochando?
0: ¿Qué más, profe? ¿Dónde anda? Bienvenida a Que No Me Duermo, ¿cómo está?
4: Bien, muchas gracias. En Bucaramanga, la ciudad bonita.
3: Tan linda, súper bacano.
0: Usted, como siempre, toda bonita, profe. ¿Qué anda haciendo hasta ahora? Cuéntenos.
4: Ahorita acabé de llegar a la casa porque estaba haciendo una maratón de grabación de anuncios para un nuevo producto que voy a lanzar próximamente.
3: Ah, qué bien.
4: Vamos a grabar a otra parte, entonces acabamos de llegar.
0: Profe, ¿qué es lo primero cuando usted llega a la casa? ¿Qué es lo primero que hace?
4: Depende de la hora. Por ejemplo, ahorita llegué a buscar comidita, pero durante el día yo tomo mucho café, entonces... puede ser que yo siempre estoy en la casa, yo trabajo acá desde la casa.
0: Sí.
4: Entonces, sí, no me puede faltar el cafecito todo el tiempo, los chicles.
0: Qué bonito. ¿En qué parte de la casa está, profe?
4: Mire, en mi oficina, mira, aquí tengo tamarindos.
3: Ay, qué rico un tamarindo.
1: Qué rico, uf, delicioso.
4: Aquí tengo ¿cómo se llama esto? Chocomelos.
0: Sí, la pasa gargueando dulces, profe, carajo.
3: Profe, ¿no dicen que el dulce antes es como perjudicial para la actividad cognitiva?
4: Ay, yo no sé. Hasta el momento no me ha hecho daño.
3: Porque, por ejemplo, a mí también me encantan los dulces, pero hay profesores que dicen que prohibido darle a los niños dulces.
4: Sí, es porque los activa y los vuelve como hiperactivos después de las 2 de la tarde, entonces dicen que no deben comer dulces. Sí, es cierto.
1: Ok, profe, ¿cómo está? ¿Cómo ha pasado? Que de nuevo viéndola en redes sociales, estaba contando a los chicos que me la estalqué, la vi, entre otras cosas, muy bonita, profe. Y bueno, hoy imagínese profesora.
0: Ahí ya se equivocó el caballo.
1: ¿Sí?
0: Ahí ya se equivocó.
1: ¿Por qué?
0: Porque no se dice nunca estalquié, se dice estoquié.
1: ¿Estoquié?
0: Sí. Pregúntale a la profe, verá. A mí una vez
3: estamos estoquiando.
0: Sí, estoquiando. Yo, pero se escribe estalquear. Es estoquear.
1: Ah, ok, listo. Bien, entonces,
0: ¿cierto, profesor? Estoquié. ¿Estoy en la que es?
4: Lo que pasa es que si uno dice una palabra en inglés, a ver, si usted sabe hablar muy bien inglés, la va a pronunciar muy bien en inglés, pero también puede ser que está escrita en inglés y usted la quiera pronunciar como está escrita y también está bien. Por eso
3: es válido.
0: O sea, ¿es válido no decir stalker?
4: Claro, en España dicen Duster, Wi-Fi, Renault.
0: Porque sí, por decir. Claro, porque en Estados Unidos al Colgate le dice Colgate. Sí, en serio. Porque a mí una vez me mandaron comprar una Colgate y no la encontré.
1: Ah, viste, Freddy, entonces según tú la había Colgate con el stalkear.
0: Claro.
3: Pero bueno, entonces, estamos en Colombia, entonces todo se vale.
2: ¿Dónde está en estos momentos su merced? ¿Es donde graba todos sus videos virales que normalmente hace?
4: Sí, ¿qué crees? Muestre, tengo desorden acá.
2: Sí,
0: muestre. A mí me gustaría ver el setup de la profe.
2: Sí.
0: Sí, ah, chévere.
2: A ver.
4: ¿Ahí se ve bien?
2: La vemos a su merced. A ver, no, tranqui, profe, puede ser en ahí en vertical normal. Puede de pronto cambiar la
0: cámara. Eso, profe, así.
2: Eso.
4: Muy bien. Cuidado.
2: A ver.
4: Acá.
2: Eso.
4: En mi escritorio. ¿Sí?
2: Sí.
4: Entonces, por ejemplo, bueno, y aquí tengo una biblioteca, una mini biblioteca.
2: Sí.
4: Por ejemplo, esto fue un reconocimiento que me dieron en Zapatoca.
3: Wow.
4: Otro reconocimiento que me dieron en Zapatoca.
0: Pero es que lo estoy estoqueando.
3: ¿Zapatoca es que como un municipio?
1: Zapatoca, Santander, sí, Zapatoca bonito.
4: Es un municipio muy lindo que queda a hora y media de Bucaramanga. Aquí tengo más libros con los que hago todo el material para mis canales, porque tengo varios canales. Aquí tengo libros, más libros, un reloj antiguo.
2: Sí.
4: Libros. Acá está la placa de YouTube de los 100,000.
0: ¡Uy! ¡Qué bien!
4: Próximamente la de 1,000,000, esperemos que este año.
2: ¿Cuánto para le falta, profe, para llegar a 1,000,000 de seguidores en YouTube?
0: 999. No.
4: En este momento tengo 870,000.
1: Uy, no, está cerquita.
4: Dios mío, pero es más lento.
1: Bueno, sí. Oiga, profe, diploma. ¿Cuál fue,
3: así
1: cuál
3: son
1: fue
3: estos el dos video?
0: Yo llevo 6 meses para llegar al mínimo.
1: Profe.
4: En YouTube pasó algo en una ocasión que fue en el 2022, y fue que yo había subido pues el contenido que subo normalmente, y un día se viralizó uno que se llama Top 10 Errores que Cometes al Hablar, algo así. Y ese video yo ya lo había hecho hacía como 6 meses. Y resulta que en un momento yo tenía como 30,000 suscriptores apenas. Este video se me viraliza y en menos de 15 días llegó a 100,000 suscriptores.
3: Wow.
4: Y bueno, después de eso pues fue maravilloso, porque en el 2022 YouTube me invita a México a un encuentro de youtubers de educación, y de ahí en adelante empecé a crecer. Pero fue ese video. Sin embargo, los videos más virales son como los de si se dice de esta manera o de otra, cuál es el error que más se comete, si se dice hubieron o no se dice hubieron, y así. Es ese tipo de videos que...
0: Profe, ¿cuánto duró usted haciendo videos para que ese video se pudiera hacer viral?
4: ¿Desde que lo subí?
0: Sí, desde que usted empezó y dijo voy a ponerme a hacer videos, hasta que pum, estalló ese video y pudo ser viral.
4: En YouTube, por ejemplo, yo empecé a subir videos y como... Voy a hablarle por etapas. Como al año empecé a monetizar el canal. Yo no sabía que un canal se podía monetizar.
0: Ok.
4: Yo empecé a subir contenido, fue para enseñar de verdad con la misma vocación que tengo hoy día. Y después fue que se empiezan a viralizar esos videos, pero yo pienso que fue más o menos a los 2 años. Es que para uno darse a conocer en YouTube es un poquito más lento el proceso que en las plataformas verticales como Instagram, TikTok, etcétera. En YouTube es un poquito más lento el proceso, porque es que la gente que llega a YouTube es alguien que quiere ir a algo específicamente, ¿sí? Entonces,
0: profe,
4: sí,
0: hago una pregunta. ¿Podemos ir a conocer su casa?
4: Sí,
0: de una.
3: Denos
0: un house tour por su casa.
4: Bueno,
0: de una, para que nos la muestre, a ver qué es lo más raro que tiene en la casa. Empecemos por ahí, de pronto.
4: Esta es la oficina y ahí está Daniela, que trabaja conmigo. Salud, Daniela.
0: Besito, Daniela.
2: Daniela, ¿qué hace, profe?
4: Daniela, que la novia.
0: No.
3: ¿Dani es qué?
4: Daniela, la novia de mi hijo, y ella me ayuda con
5: el material para Hotmart, todos los programas que tiene, cursos y membresías, bueno, todo. Y también a estar subiendo contenido a Facebook y a Instagram, como
3: que nota.
5: Todo lo que es diseño estático, esa soy yo. Y esta es la que hace, editar todo lo que es video.
0: Chévere, la mano derecha.
2: Esa es la oficina, ¿no, profe?
4: Y Daniela, espere, volteo la cámara. Mire el arte que hace Daniela.
5: ¡Oh, my God!
2: ¡Ah,
0: Ay, ay, qué bonito, llavero.
1: Súper chévere.
4: Ella pinta miniaturas
3: de caballos.
0: Ay, miren los perritos.
4: Ajá.
0: Ay, qué bonitos.
4: Daniela,
1: qué chévere, qué bacano.
4: Venga, les muestro, ya que les estoy mostrando el arte de Daniela. Vea, mi hijo está aprendiendo sobre lentes de cámaras y mire, pinta el lente, el tablero para aprender sobre los lentes. Ya ahorita le muestro a mi hijo.
0: ¡Qué bien!
2: Ahí está.
4: Resulta que Daniela hizo este mural para la oficina, vea.
0: ¡Qué bonito!
3: ¡Wow!
0: Se ve muy bonito, muy bonito.
3: La profe Mónica.
0: ¿No necesita gente para trabajar allá?
4: ¿Cómo?
3: A la orden.
0: Profe, ¿no necesita gente para trabajar allá?
1: Profe, es que pregunta, mientras nos va mostrando su casa, yo le quisiera preguntar lo siguiente. En este momento usted está trabajando,
0: ya le va a echar los
1: además
0: perros
1: de las plataformas, con alguna universidad, con algún colegio o independiente netamente.
4: Perdón, no le entendí la última parte con los colegios, ¿qué?
0: Es que no, él que habla así, él habla
3: que sí está enseñando, que sí está enseñando en este momento.
1: Que usted está trabajando en este momento con alguna universidad, con algún colegio. O netamente está independiente.
3: O los puede adoptar.
4: Digamos, este año, el año pasado yo trabajé con la Universidad Cooperativa de Colombia como profesora de gramática, ¿sí? Y pues me encantó porque ustedes saben que lo mío es la gramática y la lengua, la lingüística y todo esto.
1: A usted le encanta la lengua, sí, a mí también.
4: Mire, mi gata. Kiri. Kiri. Kiri.
3: Kiri.
1: Kiri, ¿qué está buscando ahí, cucaracha, ratón?
4: Ella tiene un ojo amarillo y un ojo marrón.
2: Ay, ¿sí? Mire, el gatito de la profe Mónica.
3: El gatito de la profe Mónica.
1: Mira.
3: Ay, qué hermosura.
0: Samantha, es que yo tenía una gata así, ojos claros también, eso. Y me causó una mano de problema en el apartamento.
4: Esto, el año pasado entonces trabajé en la UCC de gramática, he trabajado con varias universidades, fui directora de un amigo de ustedes también en una carrera, dirigí producción de radio y televisión, trabajé en colegios también, fue muy chévere. Este año no estoy trabajando en colegios ni en universidades, pero ya estoy extrañando otra vez trabajar así sea en una universidad.
0: Profe,
3: ¿qué nota?
0: ¿Cuál es la celebridad más grande que usted ha conocido en todo este ámbito desde que se volvió viral?
4: Bueno, hoy me llegó la tarjeta de invitación del cumpleaños del rey Carlos. Eso aplica.
0: ¡Wow!
2: No, ya lo mato.
0: ¡Wow! Yo también
3: el rey
0: Carlos este fin de semana, no creo que haya.
4: Profe, en la embajada de Londres, ahí en Bogotá. Pero a ver, una celebridad que yo tenga en mis contactos, pues tengo muchos presentadores de televisión.
0: Sí.
4: Actores, actrices.
0: ¿Cuál es el contacto más famoso que usted tiene en su celular?
4: Pues que tengo, por ejemplo, a gente de Telemundo, de Univisión.
3: Pero un nombre.
4: De Colombia tengo a Suso, tengo a todos los comediantes en mis contactos.
1: Y ahora me va a tener a mí, mi querida doctora. No se preocupe, que ahorita yo lo doy en mi celular. Nos testeamos.
0: Créame que cuando
1: profe, una pregunta que también le quería hacer. De pronto, en esto, sí, muchas. Son muchas las que tengo.
3: ¿Le va a decir soltera o casada?
1: La salqué.
0: Sí, yo creo que le va a decir eso, Cari. Sí.
1: Profe,
4: ¿Qué?
1: En estos años de carrera, de pronto enseñando, ¿ha tenido muchos choques con alguna persona?
4: Digamos, en mi experiencia como profesora, pues afortunadamente, quizá por mi forma de ser, yo nunca he chocado ni con estudiantes ni con padres de familia. ¿Qué encuentra
1: usted? Eso no se dice así, se dice así.
4: ¿Qué?
1: No, por eso, o sea, de pronto cuando usted está corrigiendo a alguien, eso no se dice así, eso se dice asado.
3: De pronto en tremenda conversación, en una conversación que alguien diga algo mal.
4: Es que yo no le corrijo a nadie, ni me estoy fijando si la persona habla bien o mal, nunca en mi vida.
3: Ah, ok, súper.
4: Nunca. Lo que sí hacía de pronto, como profesora, por ejemplo, en la UCC, que les enseñaba gramática, ahí sí les enseñaba, por ejemplo, si alguien conjugaba mal un verbo, le enseñaba, pero en mi vida diaria, en mi vida normal, yo no le estoy corrigiendo ni a mis hijos, ni a mi esposo, ni a mi comadre, ni a mi papá, a nadie le corrijo, porque yo siento es que la comunicación debe estar por encima de cualquier cosa.
1: Pero usted se ríe cuando alguien sale con su burrada, dígame la verdad.
4: No, te lo juro que no.
0: No, porque no se rió la del caballo. Entonces, se lo juro que no, tiene toda la razón.
4: Pueden poner en un polígrafo. No, yo no me estoy fijando en eso, en serio que no.
0: Profe, la palabra más famosa de Colombia, ¿cuál es?
4: Para ¿la palabra usted, más famosa de
0: sí,
4: Colombia?
0: Sí, la que más se dice.
4: Es una grosería.
3: Y fue... ¿No será? Y fue...
0: ¡Qué gono! Sí, tiene toda la razón. ¡Uy, sí! Uf. ¡Qué gono! Sí.
4: ¿Usted está segura, profe? Esa palabra y la palabra marica, como que todo el mundo la dice, ya como que ya no es tan exclusivo decir esas palabras. Y de pronto en los grandes, en la gente adulta o adulto mayor...
1: ¡Profe! Le faltó una palabra que nosotros acá los costeños decimos, profe. Acuérdese, falta una.
4: Pero pingo, toche, mano, no.
1: No, la que decimos los costeños, nosotros los costeños.
4: ¿Cuál le dicen? Ajá.
0: La monda. Sí, monda. Ajá, porque ajá y ajá.
2: Monda.
4: ¿Cuál?
1: Esa misma,
4: Ajá.
1: No.
3: Monda.
4: Eso no es tan común, aquí no se dice así.
1: Pero nosotros, no, los costeños, nosotros. Vea, a nosotros nos quitan esa palabra. Y quedamos incomunicados.
0: Profe, muéstrenos más partes de su casa. ¿Dónde estamos en este momento ubicados?
4: Ahorita estamos en el comedor, vea.
2: A ver.
0: ¿Para cuántas personas es el comedor?

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1: Las de los 150 años del reloj, hay muchas personas que todavía tienen como por allá palabritas que no sé si se puedan o no se puedan decir. Por ejemplo, hay unos que dicen, vamos a tomarnos la a foto.
2: ¿Quién dice eso?
1: ¿Eso por qué?
3: Lo que pasa es, y también he escuchado la a moto.
1: ¿Qué le ponían? Eso, que le ponían la a al principio.
3: Pero es que resulta que esas palabras, como la gente pensaba que eran masculinas, es decir, el a foto, ¿sí? O el a moto. Y la gente la relaciona automáticamente con la o, con el masculino del artículo, entonces el a foto y el a moto. Pero era por la relación de la o con el masculino.
1: Ah, ok.
3: Gente que así lo dice. Sin embargo, pues no, es más como de algún sector particular, no es como que sea común. Pero sí ha escuchado el a foto, el a moto.
1: Acá todavía dicen mucho esas palabras.
4: Uy, ¿quién es ella?
1: Pues acá en Medellín.
2: ¿Quién es ahí? ¿Quién es ahí? ¿Quién es? ¿Es el hijo? ¿Es que quién es ella?
1: ¡Oh!
2: ¡Rona! ¡Hijo de madre! ¡Ey, Ronald! ¡Ey, Ronald! ¡No, hombre! ¡No! ¡Ey, Ronald! ¡Ronald, va!
5: ¡Ronald! ¡Ronald, de una!
1: ¡Ronald, te pillamos!
5: ¡Dios! ¡Uy, Ronald! ¡No, Ronald!
2: ¡Cierra el micrófono a Ronald, que no hable más!
1: ¡Pero así es que me gusta! ¡Juicioso organizando cocina!
5: Todos los que quieran conectarse, estamos en vivo en Tropicana, Colombia, a través de TikTok y YouTube. ¡Uy, Ronald! ¡Ya iba a caer!
1: ¡Mira, lo organizando de cocina!
4: ¡Mira la cocina! La
5: nevera.
1: La nevera. Así es la mía. Ay, llena de cositas.
3: Sí.
5: Eso, imagínense. Un imán por cada lugar que ha visitado, profe.
3: Sí. Cuando yo empecé con el canal de YouTube, tenía un sueño, pues digamos, uno, yo pensaba cuando me llegue los 100,000 suscriptores, cuando llegue la placa de YouTube, el celular sé que se me apaga, me va a tocar subir a cargar. Y resulta que me dice mi sobrina, ay tía, y cuando la inviten a otro país, yo le dije, pues mi primer país era México, y así fue dicho y hecho. En el 2022 me invitaron de México.
5: Uy, pilas todo el mundo, porque en este momento nos vamos para el cuarto de la profe, para la habitación de la profe. Caballito, por favor, peínese. Caballito, peínese.
2: No, respeto, porque la profe tiene su esposo, tiene su señor esposo.
5: No, pero tenemos que entrar en la habitación de la profe, vea. Profe, vaya para la habitación.
1: Es que arriba queda el estudio. Arriba queda el estudio, no la habitación. No sean intrusos.
2: Vamos para la pieza, amigo.
5: No.
3: Chismosos.
5: Es que esos somos, profe. Esos somos, profe. Profe, si en este momento yo le preguntara a usted por el objeto que más quiere en esa casa, ¿cuál sería?
1: El marido.
2: No. O sea, somos unos objetos.
3: Acá tengo el objeto que más en mi vida.
4: Ay, ¿un piano?
5: Sí. Ay, un piano.
1: Un piano.
2: Tóquelo, Doc, tóquelo.
5: Eso para muchos es la popular organeta. ¿Y por qué es tan valioso para usted, profe, ese piano?
3: Porque yo desde muy chiquita quise tocar piano. Y yo no tuve la oportunidad como de formarme en la música, pero sí me gustaba mucho la música.
1: Ay, a ver.
3: Voy a tocar con piano normalito, lo que encuentro ahorita es.

0: usted sabe que
1: usted es Pandora, profe, usted hace de todo.
2: Profe, ¿usted sabe qué es lo que hace un piano cuando tiene plata?
3: No.
2: Se manda a operar las teclas.
4: Ok.
2: Oiga, profe, ¿y las metas para este año ya las logró o todavía le faltan?
4: Este año, bueno, estamos a mayo. Pues yo creo, sí tengo metas siempre, como por ejemplo ahorita con los canales de YouTube. Yo empecé un canal de, tengo tres canales. El canal de la profe Mónica, donde enseño ortografía, gramática y redacción. ¿Qué se le cayó?
2: rompiendo un plato.
3: Amor, es que hay un sonidito que está sonando por ahí, maluquito.
2: Sí, por ahí está Ronald cuadrándolo.
5: Sí.
3: Un sonido que está sonando, profe.
2: ¿Sonidos con ese?
4: Y en ese canal, entonces, yo explico ortografía, gramática y redacción. De verdad que mi meta este año es llegar a 1 millón de suscriptores en ese canal. Tengo otro canal que se llama Academia La Profe Mónica, que es un canal para niños de primaria. Y cuando yo creé ese canal, yo lo creé porque, por ejemplo, en pandemia, cuando le ponían tareas a los niños o a los profesores, no había como material organizado para los niños de primaria, y sí, a mí se me ocurrió hacer este canal. Y este canal lo que tiene es que lo que usted encuentre con color amarillo es matemáticas, lo que encuentre con color azul es español, rojo es sociales, verde es ciencias. Es un proyecto súper lindo.
2: Eso es para los niños.
4: Para los niños.
2: Ojo, hay caballito que va a ser papá.
4: 63 suscriptores.
2: Por favor.
4: Entonces, con este sí tengo como meta llegar a los 100,000 suscriptores. Y esta semana, la semana pasada, inicié un proyecto muy lindo que es un podcast mío, en donde yo cuento historias de mi vida personal y de mi vida profesional, porque hay muchas cosas en las que yo considero que uno puede compartirle a la gente, sobre todo para generar como un poquito de reflexión. Pues la palabra empatía ya está súper tachada desde hace como 7 años, pero sí como tratar de entender al ser humano como ser humano que es. Y para eso creé este otro canal que se llama, y es súper lindo porque si a ustedes les gusta el chisme de verdad, ustedes deben entrar a ese canal. Se llama Un Café con la Profe Mónica.
1: Profe,
4: apenas he subido 2 episodios, es este, vea.
3: Por ahí vi el de la profe Tatiana, creo.
2: Un Café con la Profe Mónica, dice, uy, pero, qué chévere.
3: Pero entrevistó como a la profe Tatiana, que también
4: pero
3: es
4: muy, a Tatiana trabaja la mucho en mi canal de la profe Mónica, el de ortografía. Eso fue el año pasado.
3: Ah, ok.
4: Y ahí también algunos actores, comediantes, señor.
2: Para todos los que nos están escuchando, qué pena, caballito, le hago una pregunta a la profe. ¿Realmente se puede vivir entonces de hacer videos?
4: Sí, pero hay que ser constantes. La gente a veces se toma de verdad esto como hay gente que empieza a hacer contenido pensando en que ya se va a volver millonario. Y uno debe empezar a hacer contenido, pues primero pensando en un proyecto serio, constante y que tenga un nicho. Y lo otro es que la disciplina nunca se acabe, porque si uno no sube videos, el alcance se baja, la gente se va.
2: ¿Cuánto contenido hace la profe al día?
4: Yo subo un video diario o 2.
2: ¿En el canal de YouTube?
4: No, en todas las redes.
2: En todas las redes. ¿Y todo es el mismo video?
4: El mismo video vertical se sube a todas y el horizontal en YouTube y a veces en Facebook.
2: Ok, o sea que lo que va a grabar mañana ya lo tiene listo hoy.
4: Ya.
2: ¿O ya tiene planificada toda la semana?
3: Muy tensa.
4: No, yo lo que hago es, una vez intenté hacer eso, pero no me gustó. Porque resulta que como yo grabo un video y a mí, yo quiero editarlo ya y subirlo ya, yo los edito, los verticales, y yo quiero subirlo ya, y si grababa 5 videos, yo quería editar los 5 y subir los 5, entonces no me gusta, prefiero grabar el video del día, editarlo y subirlo, y en la tarde grabo, edito y subo nuevamente.
2: Ahorita, después de que terminemos la entrevista, profe, ¿qué va a hacer? ¿A qué hora se acuesta?
3: ¿Se va a acostar?
4: Imagínense que yo soy súper, ¿cómo se le llama eso? Cuando uno no duerme.
1: Noctámbulo.
3: Insomnio. Noctámbulo. Ay,
2: ¿a que no me duermo?
4: Insomnio. Yo no me duermo rápido. A mí, si yo tengo algo en la mente, justo me da la pensadera a las 12 de la noche o 1 de la mañana. Mi hora normal de quedarme dormida, en realidad, es a la 1:30 de la mañana y casi 2 de la mañana.
2: ¿Y a levantarse a qué horas?
4: A las 8.
2: 8, o sea que duerme más o menos 6 horitas, 7 horitas.
3: Sí. Parecido sí. a nosotros.
4: ¿Y la ¿A qué hora se levanta ustedes?
1: No, yo a las 11 de la mañana.
2: Yo a mediodía y
1: eso. No, yo a las 11 de la mañana está bien, para poder descansar.
2: A mediodía me levanto y tengo sueño, pero...
3: No, pero sí, a las 7:30, 8.
2: Profe, ¿y usted levanta y qué es lo primero que hace?
1: Desayunar, Freddy.
3: ¿Va al baño?
4: No, yo me levanto y lo primero que hago es tomar agua.
2: Ah, vea, pues. ¿Y el celular lo revisa después de qué hora de que se levanta?
4: Depende, yo a veces me levanto y de una vez lo reviso o espero un rato para mirar el celular. La verdad es que si miran el celular las personas que no trabajan en redes, imagínense los que trabajamos en redes, ¿no?
2: ¿Usted va a ver las estadísticas de cómo van los videos?
1: El billetico, cómo está el comportamiento de las reproducciones, ¿no, profe?
4: No, pero ya antes sí era un poquito más intensa mirando las estadísticas, las analíticas, y ya no. No, yo reviso son mensajes, o sea, yo entro de una a los mensajes de Instagram, siempre, es lo primero que hago, porque sí tengo muchos mensajes, me llegan como 500 mensajes diarios.
1: Profe, ¿qué es lo más tedioso, profe? ¿Qué es lo más tedioso? De pronto lo que le da así como que flojera, pero de todos modos tiene que hacerlo por ser constante, por la disciplina.
4: Por ejemplo, estoy escribiendo un libro y a mí me da a veces, ay, voy a escribir, pero pues a mí me gusta escribir. Solo que de pensar en que tengo que tener como resultado, ya tengo un libro, ¿no? ¿Ustedes conocen mi libro?
1: ¿Cómo se llama, profe?
3: Un azulito.
0: Moradito, ahí está.
3: El de los errores.
0: Sí, ahí está, ahí estamos viendo en @ uh-huh. Tropicana Colombia.
2: Un libro lleno de errores.
4: Un libro lleno de errores, y es súper lindo, mire.
2: Se le dedicó la mamá al caballito. ¿Qué? ¿Cuál es el libro de su vida?
1: Tú eres mi mejor error.
4: A tener este libro. Un libro lleno de errores, ¿sí? Este libro compila la mayoría de las dudas que tiene la gente en cuanto a ortografía, ¿sí? Imprimido o impreso, aguja e hilo, todas estas dudas que tenemos.
3: ¿Y cómo se dice? ¿Imprimido o impreso?
2: Impreso.
4: Está en la página, está en la página para que lo... Póngale cuidado, mire, el libro es así. Aquí dice, diga, hubieron con toda confianza. Entonces yo lo que hago es, escribo un pequeño párrafo acerca del verbo haber, y aquí hay una especie de comedia. ¿Ustedes han visto mi personaje de blanco y negro o nunca lo han visto en su vida?
0: Sí, es como la antítesis de su merced.
4: Eso, entonces esta conversación es entre ella y yo. Ella es la de blanco y negro, y aquí hay un pequeño sketch de comedia explicando la palabra hubieron, y aquí hay una fórmula con la palabra hubieron. Pero esto es independiente de lo que sigue aquí, o sea, este libro no hay que leerlo en orden, sino si usted tiene una duda, va al libro, puede ser que lea esto o puede ser que lea la fórmula y ya está.
2: Bueno, vea pues.
1: Está súper fácil, o sea, es muy fácil entenderlo.
4: Es súper chévere, este libro me quedó súper lindo. Entonces ahorita estoy escribiendo otro, que es sobre signos de puntuación. Pero yo quiero hacerlo también así súper didáctico, o sea, no el típico libro, sino quiero hacer algo bonito, algo bien hecho. En eso estoy.
3: Sí que es difícil.
2: Yo le dije a mi mamá, ¿cuál ha sido su mayor error? Y me dijo, ¿usted?
4: ¿Por qué se casó con...
3: Yo sí creo. Yo sí creo.
2: Oiga, profe, un besito gigante, esperamos volverla a tener por acá, Ana, que no me duermo. Gracias por estos minuticos, gracias por dedicarnos una horita de su tiempo, por enseñarnos su casa, por responder todas estas preguntas. Vamos a estar muy pendientes, Freddy, de sus canales de YouTube. Cuénteme, caballito.
1: Profe, antes de despedirla,
3: profe.
1: ¿Se dice atrancón o trancón?
4: Ninguna de las dos.
2: ¡Eso!
1: Entonces, mi querida profe,
3: y taco.
1: ¿Cuál es la palabra
3: tampoco
1: correcta? La forma correcta.
3: Congestión
0: nasal.
4: En botella. O sea, no es que se diga o no se diga, porque no podemos nosotros decir nunca como que esa palabra no existe. Desde que usted la diga, ya existe. Aquí la pregunta es si está en el diccionario, ¿cierto?
2: Es
3: entonces,
2: verdad,
3: ¿cómo se
2: es
3: diría?
2: Verdad.
4: En el diccionario dice trancón. Mire, cuando uno busca en el diccionario una palabra y el diccionario le sugiere otras, es porque las formales ocultas o cultas son otras, como en este caso. Mire, aquí dice trancón, pero no hay significado. ¿Qué sugiere? Embotellamiento, atasco, galleta, trancadera o tranqui.
3: Estamos más embolatados.
2: Tengo una galleta de deudas y
1: o sea, yo puedo decir, término costeño, cipote, galleta, que está por allá en la vía 40.
3: Cipote, tranque.
2: Profe, muchas gracias, Dios la bendiga, por favor, para todos los oyentes de A Que No Me Duermo de Tropicana, los que la quieran buscar, ¿dónde la pueden encontrar, por favor?
4: Gracias a ustedes por la invitación, un besito para todos, sobre todo para Ronald, no se van a poner celosos.
2: No, ya lo sabemos, ahí fue la vaina.
0: Y ya lo sabemos. Yo el hijo a la profe.
2: Está echando los perros de espalda, usted lo coge en la cintura. Lejos. Gracias,
3: profe. Cuidado con esa galleta.
4: Me encuentran en todas las redes sociales como arroba la profe Mónica.
2: Gracias, profe. Besito, que pase una gran noche y a que no me duermo siempre en las noches.
0: Chao, mi amor.
4: Gracias a ustedes por la invitación.
2: Gracias, profe. Un abrazo.
3: Chao, profe.
4: Chao, gracias.
1: Hombre, chao, qué bacano. Mi
2: amor. La profe Mónica, le conocimos equivocado. La casa.
1: Equivocadísimos estamos, brother.
2: ¿Qué? Dios mío, cosas
1: galleta,
2: que pasan.
1: Atasco.
3: Hay un embotellamiento allí. Horrible.
1: Hay una galleta en la vía 40 con 72.
2: Pilas, porque ahorita nos vamos con soldado caído.
3: ¿Vale? Yo quiero, vamos con soldado caído.
2: Los que quieran llamar a su pareja por algún motivo o circunstancia, ¿dónde lo pueden acercar?
3: 301-7422-989. Saludo para los oyentes que se reporten desde donde nos escuchan. Hoy no he visto notas de voz, pues. Ojo, muchachos.
2: Muy bien, vayan enviando por favor para el soldado caído del día de hoy. Llega y dice el niño: mamá, mamá, mamá. Sí, el niño: mamá, mamá. El Papá Noel me trajo una jarra y 2,000 pesos de Navidad. Y le dice: ay, tan boba, vaya por la leche más bien.

0: real hasta la muerte, baby. ¿Y cómo suena diferente?
1: Bien, bien, bacano.
2: ¡Qué nota! ¡Un aplauso!
1: ¡Eso! Esa era mi otra.

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0: estamos. ¿Será que no me duermo? ¿A que no me duermo? ¿A que no me duermo? De Tropicana conectados todos. El caballito también, Karina Uribe también está por ahí. Todos estamos conectados para que usted vaya también y nos mire a través de Tropicana Colombia. Por favor, los que están ahí, que nos ayuden a compartir el live. Ayuden a compartir ese live. Ayúdenos a darle tac-tacito también. En YouTube también estamos ahí en nuestro canal de YouTube. ¿Cómo vamos, muchachos? ¿Cómo va todo, caballito? Por ahí, Karina.
1: Hermano, súper bien, súper bien. Le cuento, compañero, que esa foto que vimos ahí, el restaurante
2: está cerca. Solo compañero.
1: Y muy seguramente, después que terminemos, después que finalicemos, ¡vamos para allá, carajo!
0: A ver, lo voy a mandar aquí al viejo Ronald, porque vamos a ser soldado caído hoy. Pero entonces, estábamos hablando con algo, Cari, no estaba ahí. O si estaba escuchando a través de Tropicana Colombia lo que estábamos hablando en TikTok.
2: No estaba.
0: Bueno.
2: Y muchos oyentes tampoco, entonces.
0: Compadre dice por acá que... vamos a hacerle una llamada a la esposa. La esposa se llama, ¿sí?, Naibelis Boscán. El man se llama Francisco Palmera. Uh-huh. Y vamos a hacerle pasar, o vamos a hacer la pega de la siguiente manera. Caballito la va a llamar porque él está participando con un viaje todo pago para el primer partido de la Selección Colombia.
2: Ay, no.
0: Con todos los gastos pagos para México. Pero como él no contesta, entonces el segundo número es la esposa. Y él la dejó ahí escrita. Entonces vamos a empezar con la esposa y el caballito tiene que meterse en el video.
2: Caballito.
0: De pedirle clave, de ponerla a participar.
2: Decís, espérame en línea, por favor, Lina. Un momento.
1: No. Yo no conozco a Lina.
2: Ay, no, este retorno me enreda.
1: Mi amor, pero póntelos así, ve. Quítate eso de los oídos.
2: Ya.
1: No, póntelos.
2: Ya, póntelos, mira, así. Que mi oreja no es tan grande, ve.
0: Póntelo ahora en la cintura.
1: Amor, que te los pongas por acá en la 100 y verás.
2: ¿En la 100?
1: En la 100, así como los tengo yo.
2: ¿Para que me vea así toda fea? Uy, horrible.
0: Uy, caballo, fuerte.
2: Caballo, okay. Así se ve toda nea. No.
1: ¿Sabes qué? Sigue entonces con esos benditos cascos ahí, mejor en la izquierda.
0: Bueno, entonces estamos listos. Ya el número lo tiene por acá, Ronald.
1: Ya lo tengo.
2: Bueno, entonces.
3: Ya lo tiene el caballito.
1: Sí. Vamos a quitarle aquí el condoncito esto.
0: Listo, quítele eso. Otra vez va a quitar el forro y va a terminar embarazado.
1: Pero sí, entonces... ¿Llamo ya o
2: esperamos? Que se lo quite.
0: Llamemos
2: y listo.
0: De una, vamos con Soldado listo, pues. Caído a ver cómo nos va con este
1: Soldado Caído. Vamos a subir el volumen a esta vaina. Miércoles, voy a apagar el TikTok. Ahora sí.
0: Ay, soldado caído, ahí lo tenemos para ver cómo nos va, Dios mío, en esta broma. ¿Qué pensará ella?
2: No, a partir de este momento.
4: Sistema correo de voz.
2: No,
0: grave.
4: En este momento.
0: Grave.
1: Señora, no prende sirve, esa vaina,
2: no
1: hombre.
2: Sirvió.
0: Mi querido Francisco, no sirvió, no contestaron. Chao, link completo.
3: ¿Y si lo intenta desde WhatsApp hacer la llamada, querido caballo?
1: ¿Por WhatsApp?
3: Sí, de pronto hay personas que tienen el número diferente entre WhatsApp y el de llamadas.
0: Si le mete minuto al
2: diferente.
5: Mi WhatsApp se va a boletear.
3: A ver.
0: Ah, claro, porque el caballito tiene el número como privado. Y si
1: no,
0: por WhatsApp, ¿no?
2: Ya está señalando por allá. Está sonando.
6: Aló, buenas noches.
1: Aló, muy buenas noches, señora Naibelis. ¿Cómo está? ¿Cómo ha pasado?
6: Bien, gracias a Dios.
1: Eso me gusta. Le estamos llamando porque en este momento estamos en vivo y su esposo no contesta.
6: ¿Con quién tengo el gusto?
1: Él estaba participando por un viaje con todos los gastos pagos a México a disfrutar un partido de la Selección Colombia, pero resulta que él no contesta y nos dejó el número de respaldo que es el suyo. ¿Cómo está? ¿Cómo se encuentra usted?
6: ¿Con quién hablo?
1: ¿Cómo se encuentra usted?
6: Bien.
1: Ok. ¿El señor Francisco Palmera? ¿Está o no está?
6: No se encuentra.
1: ¿Y dónde está él? Porque lo estamos llamando y nada, tiene el celular apagado y se acaba de ganar este viaje para México con todos los gastos pagos.
6: Trabajando.
1: Entonces, ¿es posible comunicarnos con él o no? Si no, pierde toda la chance.
6: La única manera de comunicarse con él es por su teléfono.
1: Pero no me contesta, lo tiene apagado, o es señal, o yo no sé. Pero en este momento, como le digo, estamos en vivo, y usted es la única persona que lo puede hacer ganador. Si usted se comunica con él, la volvemos a llamar, o vemos la forma de que él se gane este premio, porque ha sido favorecido, pero necesitamos hablar con él.
6: ¿Pero con quién hablo?
1: Hablas con Jorge Vizcaíno. Entonces, bueno. Naibelis Boscán, atención a todas las personas que nos están viendo y nos están escuchando. Usted, en este momento, me dice que se va a comunicar con Francisco, a ver si se va de pronto con usted a México, ¿sí o no?
6: Sí.
1: Ok, señoras y señores, ya lo saben. ¿Y en cuánto lo puedo llamar, señora, para tener ya a Francisco en la línea?
6: No sé, 5 minutos, 10 minutos, no sé lo que...
1: No, mucho, porque ya casi estamos terminando nuestra emisión y llegó el momento de premiar, porque si no es Francisco Palmera, es otra persona que se va para México con todos los gastos pagos. Aquí, ya lo saben, ¿ah? Tienen que estar muy atentos, muy pendientes, y yo a usted le voy a dar 1 minuto solamente para que se comunique con Francisco. Ya Erda me colgó.
2: ¿Cómo se llama?
1: Naibelis Boscán.
2: ¿Usted cómo se llama usted?
1: Se me olvidó.
2: Jorge.
1: No. ¿Cómo que me llamo yo?
7: No.
2: ¿Qué Jorge qué?
7: No.
1: Jorge Vizcaíno.
2: Jorge Vizcaíno, ¿dónde es eso, por Dios?
1: ¿Qué Jorge Vizcaíno? Así que la cosa.
2: Ay, qué risa.
1: ¿Llamo ya o espero un momento?
7: De una y le va
2: espere
7: a preguntar.
2: Espere un minuto.
7: Y le va a preguntar algo de la Selección Colombia.
2: ¿Le va a preguntar usted?
7: Va a preguntar algo de la Selección Colombia que nadie sepa.
2: Pregúntele. ¿Cuál de estas selecciones no va a estar en risa. El Mundial?
1: No. Para que la chinchurria quede bien cocinada, ¿cuánto tiempo tiene que durar en la cocina?
7: Dígale usted, hoy Néstor Lorenzo dio los convocados a la Selección Colombia.
2: Descarado,
7: díganos cuál es el mediocampista izquierdo que mete gol. Listo,
2: que
7: no
2: diga,
7: tiene que haber nada más.
2: Tres jugadores.
7: No, porque los dice y puede ganar. No. Usted le va a decir, ¿cuál es el mediocampista izquierdo que mete gol? Así, listo.
2: No, si hay.
1: ¿Y cuál es?
7: Ya, no, no existe tampoco.
3: James,
7: ya, sí.
3: No mete gol con
7: el mediocampista izquierdo que mete gol. Y ella le va a decir, James,
1: yo no sé.
7: Tiene 2 oportunidades más.
1: Ahí va. Me la escribe Freddy.

0: No, contesta.
1: Aló.
2: Señora Naibelis Boscán, ahora sí, ¿pudo comunicarse con Francisco Palmera?
1: No.
2: Ay, hombre, bueno, vamos a hacer algo. Vamos a hacer algo. Porque nosotros queremos que él se vaya con usted a México a ver un partido de la Selección Colombia. Por eso yo le voy a preguntar a usted, le voy a preguntar algo muy fácil, muy sencillo. ¿Se anima a responder sí o no?
1: Sí.
2: Ok. ¿Me repite su nombre, por favor?
1: Naibelis.
2: ¿Naibelis qué?
1: Naibelis.
2: Sí, pero su apellido, por favor, señora Naibelis. Señora Naibelis. Me colgó.
3: Es que usted,
2: ¿por qué le cuelga?
3: Usted tenía que haberle dicho, yo tengo su apellido acá, usted no es Naibelis Boscán. Ah, bueno, para que sepa que realmente está participando.
2: Me van a mandar a la quinta borra.
3: Ay, señor Jorge Vizcaíno.
2: No me va a contestar. Yo y que Jorge Vizcaíno y en mi WhatsApp tengo Edgar Castillo. Nada, cero. No me respondió, no me contestó.
3: Se perdió el viaje porque dice le íbamos a dar.
2: Le voy a mandar una nota de voz. Oh, no, déjamela así. Mira, Francisco, tienes que decirle que eso fue mamando gallo.
3: No, tiene que decirle Francisco, ojo, mi amor, que es que nos van a llamar para un premio, entonces no me vaya a hacer quedar mal. Listo.
2: Dale. La última, si no, se fregó. Naibelis Boscán. Bueno, señora Naibelis, le contamos que como no me contestó la pregunta que le iba a hacer, lastimosamente se pierde la oportunidad de ir con el señor Francisco Palmera a México a disfrutar del partido de la Selección Colombia. Señora,
1: aquí está
2: la cobertura
1: porque se acaba el internet.
2: ¿Cómo?
1: Se había cortado la cobertura por el internet, se cayó la llamada por el internet.
2: Se cayó la llamada por el internet. Pero entonces, ¿está dispuesta a contestar la pregunta, sí o no?
1: Sí.
2: Ok. Señoras y señores, en este momento son 30 segundos para que la señora Naibelis tenga la oportunidad de contestar. Muy bien. Atención, Colombia y el mundo. Naibelis, usted me va a decir cuál es el mediocampista izquierdo que mete gol en la Selección Colombia.
1: No sé.
2: Hombre, señora Naibelis, usted está más salada que un botón de body, pero por favor, siga pensando, señora Naibelis. ¿Otra pregunta quiere? ¿Sigo o paro?
1: Sí.
2: Ok, ¿cómo se llama el animal más rápido del mundo? ¿Pero por qué se ríe? ¿Quién le está haciendo cosquillas, señora Naibelis? ¿Cómo se llama el animal terrestre más rápido del mundo? Por el viaje, Naibelis, por el viaje, piénsalo.
1: El leopardo.
2: ¿Cómo?
1: El leopardo.
2: No es el leopardo, Naibelis. Te doy otra oportunidad, la última pregunta. Naibelis, ¿a ti cómo te va con la cocina?
1: Bien.
2: Ok, Naibelis. ¿Cuál es la receta perfecta para que la chinchurra y el chicharrón te queden crocantes? ¡Señoras y señores, me colgó otra vez!
0: ¡No jodan! No,
3: es que con esa pregunta de chicharrón, qué cara, ahorita me lo tiran para el carajo.
0: ¿Cómo así que los chinchulines que no sé qué?
2: La chinchurria y el chicharrón, hombre.
3: O sea, ¿No ganó?
2: No, señoras y señores, perdió. No se fue, se quedó.
3: Ay, Jorge Vizcaíno dice por acá.
2: Herda, qué barbaridad.
3: Es que dejémosla ganar, que cuando llegue el polega que me...
4: Muchachos, ¿qué les parece si la llamamos y Caballito le hace una pregunta muy fácil? Y le diga, ganó, wow, felicitaciones, cuando llegue su esposo. Y cuando llegue el esposo, mi amor, nos vamos. Y le
2: ganó el amor. Ahí va.
3: Pobre mujer, Dios mío.
2: Que el internet. Ahí fue madre.

0: Yo con estas ganas que tengo de ir al mundial también participo.
1: Dejen de ser fastidiosos. Ay, no, esperen a ver.
2: ¿Se imaginan la señora?
3: ¿Dónde está la Nobelis caída?
4: Nah, esta vez no contestó.
3: Bueno, si alguien quiere un soldado caído, ¿dónde, Cari, lo pueden enviar, por favor?
1: 301-7422-989. Listo. Me dicen por acá.
3: ¿Qué dicen?
1: Bueno, vea, dice, llamar por favor a Camilo. Es coqueto y tiene una amiga que lo invitó a salir a comer hamburguesa. Dile que está en Cúcuta, a ver si cae. O sea, ¿quiere que yo lo llame a decirle que llegue a comer hamburguesa o qué? Mandaron un número por acá.
4: Bueno, dale, Karina. Te tocó, dale.
1: ¿Lo llamamos?
3: Llamémoslo.
1: A ver.

0: escucha todo lo que hablan ahí, porque es directamente por el sistema, ¿listo?
1: Nosotros nos quedamos acá.
0: Silencio, silencio. ¿Aló? Hola. ¿Aló? ¿Aló?
1: Colgó.
0: ¿Y por qué?
1: No sé, eso ni pitó.
0: ¿Cómo lo voy a llamar?
1: Eso está como cuando se dañan los frijoles en la pitadora y uno le dice a la mamá, eso ni pitó.
0: A ver, silencio de nuevo. ¿Aló? ¿Aló?
2: ¿Aló?
0: Hola, Camilo. Camilo. ¿Aló? Oli.
2: ¿Aló?
0: ¿Cómo estás?
2: ¿Quién habló?
0: Hola, ¿cómo estás? Habla con cariño.
2: ¿Con quién?
0: Con Camila. ¿Cómo estás?
2: ¿Cuál Camila?
0: De acá, de Cúcuta. ¿Cómo te va?
2: Bien.
0: Porque te escucho como doble.
2: No lo sé.
0: Ay, no, se está escuchando más raro.
2: Yo estoy bien.
0: Sí. ¿Dónde ¿Cómo? Estás, Cami?
2: ¿Cómo?
0: ¿Qué, dónde estás?
2: Descansando.
0: Yo dije, igual por ahí me compartieron tu número.
2: ¿Y eso?
0: Yo dije, ¿quién tendrá por acá el número de Cami? No sé, no sé. Lo busqué hasta que lo encontré.
2: Pero la verdad que no me acuerdo a ti.
0: Sí. Por acá en Cúcuta.
2: No.
0: Colgó.
1: Le colgó. Es que no, muy bien, muy bien, señor.
3: Todo con tus poderes, Karina Patricia. ¿Qué está pasando con tus poderes?
1: Muy bien, señor. No,
0: pero
1: cayó.
0: Venga, porque se está escuchando doble. Soldado caído. Cierto.
1: Pero no, aquí escuchaba normal.
0: Sí.
1: Sí, se escuchaba perfecto.
0: Yo lo estaba escuchando doble. Le decía, ver, sí, sí.
1: Manual de a que no me duermo. Por favor, no incluir drogas antes de iniciar. Por favor, venirse.
3: A ver.
1: Bien, lo que dice Silvia es verdad. Nosotros los hombres somos fieles. Bien, bien. Estamos invictos.
0: Bueno, espera.
1: Estamos invictos.
0: Pere. Listo, vamos a marcarle. Yo también silbo.
3: Márquele pues.
0: ¿Estás llamando? Para mí. Hola.
2: ¿Cómo?
0: ¿Qué más? ¿Cómo vas? ¿Qué? Es que se me colgó la llamada. No, no, Camila, yo soy Camila. Te he visto por ahí una vez que fui a Bucaramanga. Bueno, hace poquito, hace como 15 días. Fui a Bucaramanga y te vi por ahí en la venta de carros.
2: Yeah.
0: Sí, pero yo soy en Cúcuta, ¿cómo vas?
2: Bien.
0: No, me alegra, ¿cuándo vas a venir por acá?
2: No sé.
0: ¿No tienes programado venir?
2: No.
0: ¿O a Medellín, pues? ¿Tampoco?
2: No, tampoco. O sea, me está mandando.
0: Ay, pero venga, dígale a alguien que lo traiga.
2: No, pero yo no sé ni quién es usted, no me acuerdo ni quién es usted.
0: Usted mismo me saludó allá, me atendió, que no sé qué. Y yo me conseguí el teléfono.
2: Yo cuando te atendí, ¿en dónde?
0: Allá en Bucaramanga.
2: ¿Pero en qué? ¿A la película? ¿En qué?
0: Allá en los carros, yo fui.
2: ¿Cómo?
0: Ahí en los carros.
2: No, no te recuerdo.
0: Ah, vea.
2: ¿Por qué me habla por un número fijo?
0: ¿Ah?
2: ¿Por qué me habla por ese número y no un número normal?
0: Porque tengo el WhatsApp todo mal, o sea, no sé, esta semana que me pasó al celular, yo te iba a escribir incluso al celular, entonces solamente tengo como disponible el teléfono. Yo te iba a escribir incluso, sino que me puse a revisar bien, no, y no me estaba funcionando. Parece como que me lo hackearon.
2: Pero entonces, ¿quién le dio mi número?
0: Un amigo suyo.
2: ¿Cómo se llama?
0: ¿Pero por qué le voy a decir el nombre? Después se enojan conmigo.
2: ¿Cómo?
0: Después se enoja él conmigo porque él me dio el teléfono.
2: No, porque yo no voy a decir...
0: ¿Ah?
2: Que yo no le voy a decir nada, yo no le voy a decir a él nada. Todo para no, que me diga a mí ya.
0: Pero es que después se enoja él conmigo, me dice, vea, ¿por qué le dio el número?
2: Pero ¿cómo lo vas a ver él si yo no digo nada?
0: ¿Ah?
2: ¿Cómo lo vas a ver él si yo no digo nada?
0: Ay, después usted conversando con él le cuenta.
2: No, no va a contar nada.
0: Nada, y un amigo suyo, vea, es como medio morinito. Se mantiene con usted.
2: ¿Cómo se llama?
0: No, le voy a decir cómo se llama.
2: Bueno, para darle el celular me llama.
0: ¿Ah?
2: Para darle el celular me escribe por WhatsApp.
0: Sí, pero pues no sé, mañana me toca llevarlo a arreglar. ¿Por qué estás ocupado?
2: No, ya voy a dormir.
0: No, bueno. ¿Cuándo van a ir entonces por acá? En estos días se vienen, fin de semana. Pero, Camilo...
2: Pues la verdad, la pregunta es, ¿qué es lo que tú quieres con esa llamada?
0: No, es que yo quería saludarlo. A usted me parece súper lindo, usted es súper amable. Yo dije, no, me cayó súper bien. Pues quería saludarlo. No sé si venían por acá a saludar, a comer algo.
2: ¿Y usted sabe con quién está hablando?
0: ¿Cómo?
2: ¿Usted realmente sabe con quién está hablando?
0: Sí, claro.
2: ¿Cómo es mi nombre completo?
0: Camila.
2: No, mi nombre completo.
1: El man se las pilló.
3: Sí, señor. Sí, señor.
4: Pero es que llamándolo desde un teléfono fijo.
1: ¿Usted por qué no llama desde un teléfono fijo?
3: Karina, por favor.
0: Directamente acá.
3: Freddy, ¿qué posibilidad hay de que mañana le compremos un plan a Karina con número privado?
0: Sería maravilloso.
3: No, no, tranquila, tranquila, que de algún hueco sale sangre para pagar esa vaina.
1: Llamó el celular y aparecía Caracol
0: Medellín. No, no. En este no aparece.
1: Vamos a utilizar el teléfono de Maluma para él.
3: Hey, saludos para mi hermanito David Ursol. Él me dice que también de pronto en cualquier momento va a ser un soldado caído con una hembra.
0: No. Dicen por acá, llamen a Leo, anda de viaje con su mamá en Santa Marta.
1: ¿Y qué le decimos al viejo Leo?
0: Ay, te vi ahorita. Mentira, no, porque como el número es de Medellín.
4: Te vi ahorita.
0: ¿Qué le decimos?
1: ¿Pero para qué va a llamar a Leo?
0: ¿Cómo
1: para...
0: se bronceó el rico? Uy.
1: Es que está viendo
0: o
1: por acá.
0: O caballo, llámelo y le dice, llamo a reclamarle la plata que usted me debe, ¿no se acuerda?
4: Epa, esa me gusta.
0: ¿No se acuerda la plata que usted me debe? Te estoy viendo por allá en Santa Marta paseando y usted con mi plata.
3: ¿Qué será?
1: Bueno, por aquí sí, una sí. Noticia es que un man se ganó la lotería y mandó a la novia a cobrar el premio y nunca llegó. No volvió.
3: Cari, no, pero mira, cuando tú dices que te llamas María, los manes te copian más.
0: Pues que yo dije, es que yo iba a decir Karina, se me olvidó.
3: Y tú dijiste
1: María Karina.
3: Dijiste
1: María Karina. Claro, yo María Karina.
0: Bueno, de ahí le mandé el número de Leo.
1: Bueno, que llame el caballo y diga que es Jorge Nitales.
0: Dígale que usted está sin plata, que él está paseando con su plata en Santa Marta, que por ahí le mandaron fotos de él con la mamá. Mentira, no.
1: Caballo, llame y diga que usted es Héctor Tuguita.
3: Uy, pero el man es Calvin Klein.
1: Saludo para toda la gente que está tropical a Colombia ahí a través de TikTok, a través de YouTube. Aquí estamos haciendo hoy Soldado Caído. Tienen 20 bueno, minutos más del Soldado Caído.
3: ¿Cómo se llama el man? ¿Cómo se llama el man?
1: Héctor Tuguita.
0: Leo.
3: ¿Leo qué?
0: Leo solo.
1: Leo el de las tortugas ninja. Leo solo, eso.
3: Entonces le digo que así. Él está paseando ahí en Santa Marta y que para cuando la plata que me está debiendo.
4: Eso, yo tenía un perro que sabía leer. El problema era que no sabía hablar.
0: Hágale pues.
3: A ver. Ahí va.

0: Sistema correo de voz.
1: Nada.
2: Intentarlo de nuevo.
3: Aló.
4: Aló, buenas noches. ¿Cómo estás, Leo?
3: Buenas noches.
4: ¿Cómo está todo, papá?
3: Bien, ¿y tú?
4: Eso, me alegra, excelente. Le está pasando sabroso, ¿cierto?
3: Sí, gracias a Dios.
4: Sabroso, gracias a Dios. Viejo Leo, me imagino que sí te acuerdas de mí, ¿verdad?
3: No.
4: Ah, ¿hablas con Luis? Sí, Luis, me estás debiendo un dinero y te veo en redes sociales que le estás pasando del carajo delicioso en Santa Marta. Y yo me pregunto, ¿mi plata para cuándo? Me estás bailando el indio, me dices que después, que esto, que lo otro, mi brother, yo necesito que me resuelvas urgentemente, porque así como tú tienes para pasear, guay, yo creo que también debes tener la plata y la moral para pagar.
3: ¿De qué me está hablando?
4: De la plata que me debes, compadre. Ahora ya se te olvidó. Cuando fuiste donde mí, viniste donde mí, ah, mi hermanito, yo la plata te la voy a pagar, yo la plata te la voy a dar en tanto. Y ahora hasta se te olvidó mi nombre. Joder, qué vaina bacana, ¿eh?
3: ¿Cuál plata?
4: O sea, ahora no sabes con cuál plata. O sea, yo te presté fue caramelos a ti. Las laminitas del mundial yo te presté a ti.
3: Eso. ¿Y cuándo?
4: Ey, es en serio. Viejo Leo, ¿en serio que tú me estás diciendo que no te acuerdas? O sea, ¿es en serio que tú me estás diciendo a mí que no te acuerdas la plata que tú me estás debiendo?

0: Un plato, otro macho.
1: Bueno, está bien.
0: Ah, está bien. Y además de eso te ríes. Compa,
1: obvio.
0: ¿Sabe qué? Pásela bacano, pásela chévere. Ahora cuando usted venga, nos vamos a ver las caras para que me diga que no me debe plata y también para que se me ríe en mi cara, ¿vio?
1: ¿Cuándo vaya? ¿Dónde?
0: No, tú verás. Tú verás.
1: Bueno.
0: Pero eso sí te digo, mi plata me la paga, compañero. Mi plata me la paga.
1: Bueno, está bien.
0: Okay.
1: Cuando sepa quién es, se la pago.
0: No te preocupes. Tú vas a saber de mí y nos vamos a ver frente a frente y ojalá que también tengas esa misma risita que tienes ahora.
1: Hágale, pues.
0: Listo, papito, dale. En la buena, ¿eh? Bacano, paisano.
1: Bueno, en la buena.
0: Ya, verdad, y el man no se pelucó.
2: ¡Ay! Venga, el man no.
3: ¿Cuándo nos dejamos? ¿En dónde? Pues cuando
2: hay
3: vuelva.
2: Hay que llamarlo, oigan. Hay que llamarlo y decirle que esto va de parte de un admirador, que es una broma, que es un admirador desde Guatemala.
0: ¿Cómo así que un admirador?
4: El man es
0: de la comunidad.
3: Ahí es donde puedes seguir la broma, caballito. Usted lo vaya a decir, hermanito, pero éramos tan bonitos. Nosotros, yo te presté la plata porque pues yo te vi que eras buena gente.
0: No. Ronald ni siquiera sabía, él me dijo otra vaina.
3: Ay, hola, ¿con quién hablo?
2: No, vea.
0: Y el man se estaba riendo y todo.
3: Hola, bebé.
2: Vea, que lo llame. Venga, caballito. Que lo llame y que le diga que Rodrigo y Susi le planearon la broma. Que él lo saluda desde Guatemala. Que lo adoran, que lo quieren mucho.
5: Pero que le paguen especie. Que si no tiene
0: nada, sí,
5: de especie.
0: Sí.
1: ¿Aló?
0: ¿Aló?
1: ¿Aló?
0: Ajá, papá, entonces.
1: ¿Con quién hablo?
2: Luis.
0: O sea, ¿es en serio que tú no sabes con quién habla?
1: No, señor, yo no sé con quién está.
0: ¿Cómo es que se llama? ¿Cómo es que se llaman los amigos?
2: Susi y Rodrigo.
0: Hey, papi, de parte de Susi y Rodrigo, que están por allá lejos, quisieron hacerte esta broma, papi. Estás en vivo en el que no me duermo de Tropicana, que le mandes chupos, pisco, besitos, y que esa plata se la vas a tener que pagar en especie.
1: Ah, bueno. Y ya estaba asustado.
0: Ah, estaba asustado.
2: Mucho.
1: Sí.
0: En serio. No, me va a ver. Lo importante fue que si tenías sueño te lo quité con el sustico que te acabas de llevar. Pero no, bacano. ¿En qué parte de Santa Marta estás?
1: No sé. Ya me dio susto para que venga y me pegue.
2: No.
0: Caballito, si alguna cosa te mando un amigo, pero para que te pegue, pero
2: dígale que ponga TikTok.
0: Mira, te va a hablar Karin. Espérate, hombre, Karin, espérate. Te va a hablar Karin Uribe de Medellín y Freddy de Producer de Bogotá.
2: Mor. Conéctese a Tropicana Colombia en el TikTok y te das cuenta de todo lo que estamos haciendo.
0: Espérate, Karina, que le hable ahora sí.
2: Ahora sí, ¿me escuchas? Mor.
3: Karina, no le quieren hablar ni contestar el teléfono.
2: No,
3: ni
2: ya, para decir ya, ya que es una broma.
1: Dígale a Rodrigo que me las va a pagar, perro.
2: ¡Ay!
3: Sí, no, yo vea, también dígale, digo lo mismo.
2: Dígale,
3: mucho
2: que
3: perro.
2: Caballito, póngalo ahí. Dígale que ponga Tropicana Colombia para que vea ahí en vivo en TikTok que estamos en este momento conectados y que lo quieren mucho desde Guatemala, Rodri y Susi, que un abrazote, que lo aman.
1: Bueno, igualmente. Bueno,
2: chao.
0: Papi, pásala bacano, ¿ah? Pásala chévere.
3: Si quieres te mandamos
0: un caballo. Papi, te voy a recomendar, ahora que está por lo de Santa Marta, Bahía Concha, tienes que ir a Bahía Concha a disfrutar y
3: ¿a que le abran la concha?
0: Por ahí mismito hay una playa nudista, así que vaya de cabeza y sin casco. Yo
3: ya fue el caballo y quieren ir los dos, pueden ir.
0: Listo, papi. Ahí estaba nervioso el man, ve, yo pensé que esa risita era de nervio,
2: pero muy bien, salió súper bien.
3: El man estaba esperando que usted fuera y le cobraran especie. Te lo juro.
0: Vámonos para Teatrón, papi, ahora sí.
2: ¿Cómo te sentiste
3: en este momento, caballito? ¿Bien?
0: Ey, un día de esto me van a salir con una

0: grosería, y no va a ser por culpa mía, sino por culpa de ustedes por andar con esa vaina del soldado caído.
1: Bueno, tenemos 10 minutos más para otro soldado caído. 10 minutos.
2: Aquí hay más soldado caído. Otro número, pero no dicen cómo se llama.
3: ¡Que hablen con Karina!
2: Mándenlo.
0: Bueno, desde mañana le voy a poner número desconocido a mi número porque, man, ¿qué
4: usted? Karina, ¿qué Karina le hizo dar susto al man?
1: ¿Le hizo qué?
2: ¿Qué le hizo dar susto al man?
4: Karina le hizo dar sueño al man.
1: ¿Qué le hizo dar sueño al man? Bueno, 10 minuticos para otro soldado caído rápidamente. Envíe el número ¿dónde, Cari?
2: 301-7422-989.
1: Muy bien, para que envíen soldado caído, ahí estamos también a través de YouTube. Un saludito para toda la gente en Tropicana, Colombia. Ahorita nos desconectamos, de hecho vamos a seguir de chorro para la gente que quiera conectarse a Tropicana, Colombia. Sí, porque de pronto mucha gente que está a través del FM o que está escuchando Tropicana a través de su radio dice, bueno, estos manes, ¿dónde siguen hablando? Si usted quiere, conéctese a Tropicana, Colombia en el live, porque ahí nosotros seguimos hablando, ¿vale? Mientras en el otro lado suena musiquita, nosotros seguimos en la transmisión de YouTube y en la transmisión de TikTok hablando. Ahí estamos streameando con ustedes y contándoles un poco de cosas. Bueno, ¿hay soldado caído para hacer en estos últimos 10 minuticos?
2: Pues quiero mandar, a ver, ¿qué mandaron por acá? Listo, Carlos Andrés, que ya vemos a Carlos Andrés, pero ¿qué hay que decirle?
1: ¿Qué hay que decirle? Que tienen que enviar siempre el soldado caído con el contexto, ¿no? Con la historia detrás de lo que hay que hacer. No, mire, quiero que llamen a mi esposa, a ver si es que ella de pronto me está poniendo los cachos y acepta salidas con todo el mundo, ¿vale? O quiero que llamen a mi amigo y le cobren una plata que yo le estoy cobrando y él no me quiere pagar. Nosotros también lo hacemos. Ese es el soldado caído.
2: Lo que necesite. Acá le descubrimos lo que es.
1: Ay, sea. Big Mike dice, me encanta ese caballo.
2: relincha.
1: El caballo de la Barbie.
5: Felipín dice, ese caballo va a montar ahorita en pony.
0: Oye, pero ven acá. Ahorita estábamos buscando una chica, una dama, pero ninguna salió. ¿Qué fue?
1: Se volvió el caballo de la Polly Pocket.
0: Ey.
1: Uy, fuerte, fuerte.
2: A Freddy no se le fuerte, puede dar papaya.
1: Uy, fuerte, fuerte, fuerte.
2: A Freddy
1: fuerte.
2: No se le puede dar papaya,
1: uy,
2: qué
1: fuerte,
2: pereza.
1: Fuerte, fuerte, fuerte. Fuerte, fuerte, fuerte.
0: Bueno, ya.
2: Que
0: ya,
2: le va a dar ya. Fuerte.
0: Diría Karina, ya, Dios. Se embobó.
1: Sí,
0: ya,
2: se embobó también, se embobó. Con oficio.
0: Bueno, pues.
1: Entonces, bueno, ya pues. Tenemos soldado caído, nos quedan 9 minuticos, 8 minutos.
0: Karim, ¿sí o no?
2: Hola.
0: ¿Soldado
2: acá hay uno
0: caído
2: por acá,
0: no hay?
2: Pero lo llamamos y le decimos que nos dé contexto.
1: El caballero.
0: Soldado caído. Ey, usted, ey, mira, yo me estoy profesionalizando en un excelente artista.
1: El caballo de Lady Di se volvió. Vas a ser el caballo de enredado.
5: Caballo pasivo.
2: El burrito de Chue. No, qué Ronald. Pena con Freddy tan mudo.
0: Ronald, de ti, Ronald.
1: No. Es Ronald que está viendo.
0: No lo
1: todo
0: esperaba
1: eso.
0: De ti. ¿Cómo pudiste engañarme?
2: Y ya para acabarte a abusar, caballo, caballito, y Freddy bien montadorcito. Uy, no.
1: El caballo de la bella durmiente.
2: El caballo de Blancanieves.
1: Uy, uy, Karina, no va a pasar. No, oiga eso, no.
0: Está bien.
1: Se volvió el caballota.
5: La caballota.
2: Ay, Ronald.
1: Ya. Uy, no.
5: Caballito,
1: no.
5: Que por ahí sí es para que no tenga hijos.
1: Ey, uy, ey, uy, ey, fuerte.
2: Oye, a ver, ¿qué dice este de Camilo?
6: ¿A qué relincho, qué oso? Óigame, estamos aquí desde entusiasmo.
1: ¿Qué con es eso?
6: El relincho del caballo.
0: Uy, la gente, la mamá que tiene la boca, que no te entendí, buena.
1: Yo tampoco le entendí. Pero bueno. Entonces no tenemos, nos quedan 6 minuticos rápidamente. No tenemos pero más soldado caído.
2: No me dejan contexto, me dejan solo números y sin números, pues no hay nada.
1: Ay, sí,
0: compré. Entonces, ya nada.
1: Entonces nos tocó echar chistes de caballo. Echar chistes de caballo. 6 minutos de chiste a todo el mundo.
2: Espere.
0: El caballo. Podemos hacer huesitos por cortico de Tropicana, ¿no?
7: Y el caballo.
2: Escuche.
7: El caballo de los 70,000 y el caballo que tiene embarazada una hembrita. El caballo.
2: Ay, Dios. Ese sí sabe cuál caballo estamos hablando. Ay, María.
1: Dices que bueno, jueguen al teto con Karina.
0: A ver.
1: ¿Que nos vamos de chistecito o qué?
5: Puede ser.
1: Ninguno tiene chiste, ninguno, ¿no?
2: ¿Quién es Freddy?
1: No. Ok, sí. ¿Cómo se llama la hermana mayor de James Bond? ¿No sabes?
5: Ivonne.
1: ¡Ah, bien! ¡Sí, Ivonne! Man, tan feo, que la mamá en vez de decirle hola le decía chao.
2: Era fastidioso. Ay, no.
0: Otro. Ahí pero podemos decirle a la gente que nos eche los chistes, pero que los envíen al WhatsApp de Tropicana, ¿no?
2: Que nos echen uno.
0: Dos, tres.
1: Que le quiera echar uno a Karina que lo tire allá, a través del WhatsApp.
2: Oiga.
8: Noche, un saludito a la cosita rica de Karina, mamazota hermosa desde Neiva. Caballo, ese no le queda embarazado. Él no va a tener problema, yo. No va a tener problema que le quede embarazado. Bueno, muy amable desde Neiva.
1: Usted le está dañando la virilidad al caballo en este momento.
0: No, pansexual.
2: O sea, que relax.
0: Sí, y es más, yo sé que muchas personas aquí.
1: Él es un caballo dorado.
0: Sí.
1: Caballo de colores.
5: Hay una agrupación.
0: Mire, yo sé que muchos aquí están gozando y están ya casi que se salen del. Pero es que no les da de pronto salirse del closet. Dar
2: Morsi,
0: ese paso.
2: No les da. Venga, sí, yo sí, le doy.
5: Ay, ¿cómo?
0: Ay, oh, qué rico.
1: ¿Cómo?
0: Qué rico, delicioso.
2: Ay, no, horrible. ¿Qué dice por acá? No, horrible.
9: Karina, mi amor, mamacita, no. Buenas noches. Bueno, chistecito.
2: A ver.
9: Mamá, en el colegio me dicen ansiado, mi compañero.
2: ¿Le dicen qué?
1: ¿Qué?
2: ¿Le dicen qué?
5: Ansiado.
9: Mamá, en el colegio me dicen ansiado, mi compañero.
2: No entendí.
0: Ansiado. Mira cómo habla con ansiedad, ansiado. Karina.
1: Esto da que nos traduzca el caballito. Porque
0: imagínate, bueno, este. El que no se ría, vos a.
2: La mala.
0: Un cocotazo. Una vez. Hay un mudo.
2: Sí. Caballo.
1: No. Pues.
5: Van a traer a Luchito más bien para que chistes.
2: La madre.
1: Usted no gasta tinto.
2: No.
5: Caballo de la montaña.
1: ¡Ay, caballo de la montaña!
5: Hay una agrupación que se llama agrupación marrano, creo que es. Y ahí hay una. Búsquenla en YouTube y van a entender el chiste.
7: Karina, mi amor, te quiero mucho. Eres hermosa. Caballo. Ay. Usted es un diamante en bruto. Usted es un caballo de oro. Usted es un caballo de plata.
5: ¿Al fin de plata o de oro?
2: Le dijeron bruto.
5: Tiene huevo, dice Diana Figueroa. Con ese caballo, no. ¿Pa' qué burro?
1: Sigamos rellenando este programa. Oiga, 3 minutos porque no hay nada. A ver, sigamos rellenando.
2: Para la gente en Villavicencio, la gente en Pereira, en Armenia, en Cali, Bucaramanga, eso, en Neiva.
1: Siga rellenando el programa.
2: A la gente que nos escucha en Bogotá, Barranquilla, Cartagena. Un abracito para todos. Los de Cúcuta.
1: Vamos a darle estos dos minutos a Karina a ver qué hace.
10: Karina. Una cereza se miró al espejo. Cereza.
2: Ay, no. Escuche.
11: Karina, primera cena sale una cucaracha. Segunda cena sale una máscara. Tercera cena sale un títere. Cuarta escena se va el títere. ¿Cómo se llama la película?
2: ¿Cómo?
11: Cucaramácara títere, güey.
2: Están muy chistositos.
1: No le he quedado que la novia del caballo le dice, amor, ¿cómo le vamos a poner al niño? Caballo le dice, el chavo del 8. ¿Y por qué? Pues sin querer, querido.
0: Esa vaina es verdad.
2: Qué pesado. Ay, caballo, así lo van a poner.
0: Todavía no es mío, todavía no es mío.
2: No, vaya, ayúdele más bien.
0: Todavía no es mío, por favor, no me presione. También.
2: Claro, no, no es suyo, pero para ir a andar, téngale, mi amor, ahí sí.
0: Ah, o sea, yo solamente hacía el téngale, ella no hacía el téngale.
2: Sí, no.
1: El hijo del caballito llega y le dice, papá, ¿para qué sirven los preservativos? Otro, para evitar ese tipo de preguntas.

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0: ahí le están echando los perros, viejo Ronald, dicen por acá. Gracias. Oye, ¿quién eres? Lo que pasa es que para Cari y para Caballo que están ahí conectados, nosotros estamos hablando aquí con la gente de YouTube y de Tropicana. Y el viejo Ronald está, pero con toda.
1: Con Ronaldinho, toda. Mejor dicho, te dicen el Baigón.
0: Claro.
1: Si no las mata, las vuelve loca. Pero ojo, pero yo le voy a decir algo a las mujeres que le están echando los perros a Ronald. Ronald es peligroso.
2: ¿Por qué?
1: Ronald es peligroso. Ronald hace la de los chinos.
0: ¿Cuál es?
1: Un polvito y se desaparece.
0: Vea la gente, este muchacho lo escuchaba en los buenos tiempos de la radio en Oxígeno. ¡Un abrazo! ¡Oxígeno! ¡Un abrazo ahí, Rami!
1: Sí, sí, sí. Rami. Ey, cipote combo que había allá, ¿no?
0: Claro, claro, mucho tiempo en la radio, caballito.
1: Sí.
0: Mucho tiempo. Ahí estábamos hablando con toda la gente en Tropicana Colombia, toda la
1: puro
0: gente.
1: Puro veterano.
0: En YouTube, puro veterano. No, pues ahora estamos.
1: Sí, Freddy, tú estás viejo.
0: No, Ronald
1: también está viejo. Ya están viejos.
0: No, yo ando en la flor de la juventud. Estoy de cumpleaños el viernes, ¿qué? No, yo veré que me saluden.
1: Freddy Ciño.
0: Voy a subir al tercer piso por fin. Porque se ríe.
1: Y yo voy a cumplir 22 apenas.
0: ¿Sí ve? Somos jóvenes. Somos jóvenes.
3: No, pues entonces yo voy a cumplir 15.
0: Karina debería con los 45 años de vida enseñarnos cómo es la vida.
3: Ay, oí, a mí no me meten en esa joya, ¿o yo?
0: Bueno, ahí les dejo a los oyentes de Tropicana porque yo me voy por un tinto mientras ustedes estaban ahí descansando.
3: Claro, nos ya encanta no embalarnos, pues.
0: Chao, pues, nos vemos ahorita.
1: Chao, Karina hermosa, pues, Karina linda, Karina bella.
3: Hola, caballito.
1: Mira, algo importante. Te iba a preguntar lo siguiente.
3: Dímelo.
1: Karina.
3: ¿Qué?
1: Tiramos ahora el desahogo de los conductores.
0: Uy, sí, tiren, tiren.
1: Me encantaría.
3: Que alguien calle a Freddy.
0: Me volví solo porque el caballo dijo, Karina, ¿tiramos?
1: Es que yo les iba a hacer una pregunta.
3: ¿Qué?
1: Primero.
3: Espere, primero escuché este oyente.
4: Tropicana, que no me duermo. Buenas noches. Cari, mi amor. Me avisa cuando estén echando la hora de los chistes para echarle un par bien buenos.
1: Karina.
3: Espera que tenemos aquí represados.
5: Karina, un chistecito. ¿Cuál es la dieta del caballo? Pura agua y paja.
3: Oh my god. Escuche.
4: El caballito dice que no se debe ir aparte de eso, fue y le está quitándolo de los pañales. No, ahí se está jodido.
1: Oh, papi, nosotros si no, vea, si de pronto nosotros queremos ahorrar, aquí no se puede hacer esa vaina. O sea, aquí en este programa no se puede hacer. 200 luquitas ya me bajaron ahí con Freddy.
3: Bueno, ahora sí. Arranque, pues, suerte y adiós. ¿Qué va a contar?
1: Imagínate que arrestaron a una muchacha, Karina.
3: ¿Por qué?
1: La arrestaron porque agredió presuntamente a su pareja con un arma blanca, o sea, a punta de cuchillo. ¡Ah! Unas puñaladas, ¿adivina por qué?
3: ¿Por qué? ¿Qué hizo?
1: Karina, ¿qué hizo? Por un pedo.
3: ¡No joda! Oiga, esta semana estaban regalando un premio en la feria de las motos, estaban regalando un premio.
1: Oye, pero,
3: o sea, al que fuera capaz de tirarse un pedito, pero que sonara, imagínate. No,
1: ¿y quién se lo ganó?
3: Cochina. No se lo ganó nadie. Hacían disque, brincaban preparando. No, nada, puros soplados ahí, fof.
1: Bueno, Karina.
3: Bueno, entonces el man se tiró un pedo.
1: Voy a terminar de contarte. Resulta que la muchacha la cogieron presa porque presuntamente cogió a su esposo y le dio unas puñaladas. Le dio en el brazo, le dio en la nalga y también le dio en la pierna. La muchacha de 37 años fue capturada en los Estados Unidos. Entonces, a lo que yo voy, yo quiero preguntarte, ¿tú tienes con tu pareja o con tus exparejas has tenido esta confianza de tirarte la flatulencia, los peitos?
3: Gas.
1: O sea, tú no te pegas, no me los aguanto en este programa.
3: Que se vaya y se lo tire al baño o se lo tire en otro lado. Pero eso es amor, Karina,
1: cuando no, tú gas, te arropas con él, así
3: no,
1: estás durmiendo
3: en cucharita.
1: Están durmiendo en cucharita y él se echa un peito.
3: ¿Flores o qué?
0: ¿Cómo gas, así? No. ¿Usted se echa peos con su pareja, caballo?
1: Sí, claro. Vea, mujer que esté enamorada de usted y se respete, no. Se traga los peitos.
3: No.
0: ¿A qué huelen los de su pareja? Cuente.
1: No, cuando comemos comida fuerte, huelen.
3: No, yo no soy capaz, quitas ese sonido, gas.
1: Freddy, o sea, tú...
0: Que mi amor, buenas noches, me voy a voltear.
1: Freddy, tú a tu mujer, a tu esposa, a tu novia, tú no le aguantarías una flatulencia.
0: No, le aguanto, pero no me parece bonito que lo haga.
3: No es como tan agradable.
0: Yo sí le voy diciendo, sí.
3: Yo también le diría, de una, no, respete, vaya para el baño.
1: O sea, que ustedes están de acuerdo que esta muchacha ya levantó a puñalar al marido por un pedito.
0: ¡Sí!
3: Imagínate, no, tampoco puñalada, pero pues... No, po, asquerosos.
1: Lo hubiese matado yo, Ronald.
2: No. ¿Te odio?
3: Gas. No me vomito, es que no soy capaz.
0: ¿Quieren que les cuente algo?
1: Ustedes, no.
0: ¿Quieren que les cuente algo?
1: No se han pegado a la novia, está bien.
3: No.
0: Ronald lleva 15 minutos tratando de comunicarse a Australia. Le ha puesto -1.
1: De aquí a las 12 lo logras.
0: Sí, yo creo.
3: Oigan, son las 11:11.
1: Deseo.
2: Un deseo.
0: De una. A ver, un deseo. 1, 2, 3.
3: Gas.
1: Y también, y para finalizar la...
0: Eso es un peseo.
1: Ey, Freddy, si tú fueras el dueño de un restaurante, tú despidieras a una empleada tuya porque en medio del trabajo tomó el celular.
3: Quitas el pinche audio, Gas.
1: Pero déjalo, porque...
3: No.
1: Pero entonces tú también escúchame, Karina, para que...
3: Sí, yo le escucho, pero uy, no.
0: A mí una vez se me salió un pedo en un ascensor.
1: ¿En un qué?
0: Uy, en un ascensor.
1: Ay, no, pero tú si eres criminal. O sea, uno aguanta un pedo.
0: No, pero yo no puedo. Yo no puedo aguantar. No, y yo fui el primero que me tapé la cara.
1: Mira, mi consejo le voy a decir a las personas que van a los conciertos. Usted, las personas que van a los conciertos, hagan sus necesidades ahí en su casa. Las personas que van a los conciertos, dejen de estar comiendo porquería. Porque uno es el que sufre ahí en ese bendito evento. Esa vaina llena.
3: Se empiezan a sudar y a levantarse unos vapores que le digo, pues sí será. Y no, para ese sonidito que gas.
0: Yo sí, para todos los días tengo que hacer en Caracol, yo sí.
3: Escucho.
6: Caballo, buenas noches, caballo, buenas noches, tropicana. Sí, caballo, yo le tiro un pedito a mi esposa, pero eso es una prueba COVID ya. A ver si no tiene COVID, si tiene bien el olfato.
1: Es verdad.
6: Y científicamente el COVID cura el cáncer. Entonces yo me echo un pedito, yo la abrazo fuertemente y le digo, mi amor, vamos a compartir este pedito. Y se nos suelto, caballo, nos arropamos el pedo.
1: Bacano.
6: Que no se salga, no. Y compartimos un pedito, porque el matrimonio es compartir todo, caballo.
1: Total.
3: Vea, eso es tan horrible que hasta le arden los ojos.
1: No, total. Cariño, pero eso no es malo, eso es chévere.
3: Cochino,
1: la comprensión, el amor, el cariño.
3: Pues chévere.
1: Esas son las pruebas de amor.
0: Vamos a hacer.
3: ¿Cuál prueba de amor?
0: Póngale cuidado lo que vamos a hacer.
3: Póngale, no, vamos a tirar pedos.
0: Ahora
1: vienes, sale Freddy.
0: Póngale cuidado lo que vamos a hacer. Espere, Cari. Espere antes de que mande audio. En este momento usted está con su novio. ¿Vale? Usted está ahí en la sala con su novio. Y de pronto, de un momento a otro.
3: No, para ese. No, fo.
0: ¿Usted qué hace si usted tiene a su novio al lado? ¿Usted qué le dice?
3: Me voy enojada para el cuarto.
2: Al cuarto peo.
0: Pero ¿por qué enojada? Puede ser que se le haya salido al man.
3: Que respete, que se lo tire en otro lado. O a no ser de que él le diga a uno. Disculpas, qué pena, se me salió. No sé.
0: Oh, Cari, qué pena. Tuve una flatulencia en tu sala.
3: Se me salió.
0: Pero hay uno que le dice a la pareja.
3: No, sea cochino. No, yo deje ser cochino, vaya a tirarle a los al baño.
7: Yo una vez estaba teniendo sexo y me saqué uno.
3: No.
0: Y eso es normal.
2: Karina, es que se vino por atrás.
1: Es normal que las mujeres cuando estén en el trintrán,
0: claro,
1: se echen peditos.
3: Pero es diferente porque hay unas que no son peditos.
0: Se metió en una vaca loca, Karina. Ahí.
3: No.
0: Se metió en una vaca loca.
3: No, porque Caballo dice que las mujeres, o sea, el
1: su peito reales, peitos reales, no es porque se llene de aire la vulva.
0: Explicar eso, real. Karina. Espere que Karina lo va a explicar, Caballito, que dale. Se metió en una divina.
1: Karina, pero con onomatopeyito.
0: Se metió en una divina.
3: Es que una cosa es peo, otra cosa es gas, es cochino, gaspo.
0: ¿Qué diferencia hay entre el peo y el gas?
3: No, son diferentes.
0: A ver,
3: los
0: cuéntanos.
3: Vientos que son. Es que, ¿cómo explico aquí?
0: Yo no sé. No van a entender. Usted sola metió en una. Yo no sé.
3: No, pero hasta los médicos.
1: Karina,
3: han dicho...
1: pero habla. Mira, ya ¿sí? ya a esta hora. No hay peladitos. Ya los peladitos vientos, tienen que estar durmiendo. Ya a esta hora, pura gente.
3: Esos son adulta. Vientos que se generan por el movimiento de entrar y salir. Entonces, es como cuando usted coge una jeringa. Una jeringa le hace así, está entrando gas, aire.
0: Ah,
3: pero no huele.
1: Sí,
3: no,
1: claro, la jeringa, no. Claro, no es que te están pullando.
0: Y eso
1: está poniendo una intravenosa.
3: O sea, no tiene olor.
0: ¿Por en dónde cambio, sale si entonces otro, eso?
2: Sí. Son no, eróticos, es que
3: eso no
2: de
3: sale
2: amor.
3: Por detrás.
0: ¿Cómo?
3: Eso no sale por detrás.
1: Ronaldinho, ¿qué es eso?
2: Que son eróticos de amor. Eróticos de agradecimiento.
0: No, Karina, para explicar esto, no.
2: Sarina, que Karina sabe cositas.
3: Es que dice por acá, Jessy, dice que por algún lado tienen que salir el esfuerzo cochino.
0: Pero eso ¿por qué se genera? No he entendido.
3: Vean, voy a buscar.
1: Yo tampoco.
3: Voy a decir.
1: Yo tampoco.
0: Karina, que es la mujer, pues obviamente tiene que saber, porque
1: sí,
0: pues,
1: sí, sí,
0: a Karina
1: sí,
0: le habrá
3: no,
0: pasado.
3: No me han dado nunca.
1: Claro,
3: no,
1: Karina, ¿cómo? Karina, ¿cómo? O sea, ¿a ti no te han dado entonces?
3: Tampoco.
2: ¿O es muy ancho o es muy pequeño?
1: Sí, no, muy ancho, diría yo.
3: Vea lo que dice. Los aires o gases vaginales ocurren cuando el aire queda atrapado dentro de un canal vaginal y luego es expulsado. No son flatulencias digestivas, por lo que no tienen olor. Son un fenómeno mecánico totalmente natural y muy común. Se dan principalmente por actividad sexual, entrada de objetos, debilidad del suelo pélvico.
1: Ya sabemos que tienes experiencia en eso, Karina.
0: Oiga, aquí dice Diana Figueroa, se llaman flautillas. ¿Eso es verdad? ¿Se llama
3: sí.
0: así?
3: No. Flatulencias no digestivas.
2: Vaya, pues.
3: Es que clase de anatomía avanzada con Karina.
0: Es que eso está muy raro.
3: Ay, ¿es en serio? Mire, busquen en Google. Digan, ay, no, pero no, no sea asqueroso, que eso tampoco suena así de horrible.
0: ¿Eso suena así? ¿Entonces cómo suena?
3: No.
0: Claro,
3: no,
0: eso suena así.
3: ¿Sí? Ya se están esvea.
0: Claro, el caballo no. Fue papá y le sonó así. Claro, eso no suena bonito.
3: Escuche oyentes, que tengo esto lleno, espere.
8: Freddy, Caballito, Karina.
3: Amor.
8: Ahí sí, como dijo la que se limpió para adelante, la cagué. La uno.
0: No.
1: Sí, sí.
3: Oiga.
9: No, así está, pero es que si los agiteos sí son encantadores.
3: Oiga, que esos agiteos sí son encantadores.
0: Oiga, recuerden, cuando van a enviar una nota de voz, háganlo lejos de la bulla, del ruido, o bájale un poquito también a Tropicana para que pueda enviarla bien, ¿vale?
3: Bueno, escuche otro.
9: Karina, ¿Mor? Karina, no te pongas ¿Mor? Con eso, Karina. Que tú al vale le das por donde mea y él te da por
0: no.
9: donde pega.
0: No, hombre. Ey,
9: sí. Eso, Karina.
3: Ay, no sea cochino.
9: Una conchita pedorras.
3: No.
0: Dice
3: no,
0: por acá.
1: Ey, barro sucede, con Karina.
0: Angélica Torres dice, sucede en posiciones cuando la cadera de la mujer está más alta o hacia arriba. No tenía ni idea.
1: Ah, ok.
0: Bello,
3: vea,
0: no tengo ni idea.
3: Es que todo depende. Es que Karina le pone silenciadora y no.
0: Ronald sigue, Tropicana Colombia, @ Adri. Escríbenos al. Es que me comunico con Australia.
10: El peo es un elemento químico que atraviesa todas las cataratas del cuerpo, avisando una fuerte cagada y se va para el baño.
3: Ay, no. Esos oyentes, ¿por qué se están inspirando pues tanto, Fo? Lo único que yo les digo es que vayan más bien al baño en un lugar donde estén solitos. No sean cochinos al lado de alguien, ni en el trabajo, ni en un ascensor.
0: ¿Por qué?
3: Sea, asquerosidad.
0: ¿Por qué suceden los peos? Porque son gases, pero ¿de dónde salen los gases?
3: La, cómo la materia fecal es comida. Es comida que ya se está dañando. Entonces, eso produce gas. ¿Con qué cocina usted? Con gas natural. Que
0: bueno,
3: es
0: Karina
3: producido Biter también por esto mismo. O sea, con Mier.
0: O sea, tenemos el Banti Castillo y el Banti Rodríguez, ¿o qué? Somos gases.
3: Oigan, es más, por ahí había salido en un video un muchacho que se tiraba pedos y los tapaba como con las cobijas y prendía una candela y se prendía.
0: Eso puede pasar, ¿no?
3: Sí, claro, sí.
0: Uy, pasa. Karina, lo he intentado.
3: No.
0: Karina mete las cubillas, se echa tres peos y dice, uy, no. Candela. Solo éxitos.
1: O sea, Karina, ya sé por qué razón no quisiste dormir conmigo. Ya sé por qué no quisiste dormir conmigo.
0: Venga, usted sí tiene un gas, Karina, ¿qué hace?
3: Si tengo un gas, ¿cuándo?
0: Pues no, ay no, ahora cuerpo glorioso, nunca tiene gases.
3: Me voy para el baño, donde yo vea que estoy solita, en un espacio tranquilo, ya.
0: Ya, ahí se lo he dicho, sí. Usted va al baño y...
3: Ah, no.
0: Uy, sí, soy yo. Estoy bien.
2: Pero ahí se cagó.
1: Se cagó y no de la risa.
0: No, yo sí quiero mi cuerpo, yo que vaya evacuando donde sea.
3: No.
1: Imagínate.
0: Saludos para los que echan peor en los conciertos.
3: Escuchen.
9: Karina. A ver. Karina, mi amor. Tírate un peito suave, Karina. Caballo. ¿Cómo? Caballo, mi hermanito. Ese quieto que usted es caballo. Al final usted es puro peo. Puro peo y pelo. Como los caballos.
3: Y los caballos, sí, cuando van cargaditos. Eso se...
0: Ah, pues Karina, que sabe que ha criado caballos.
1: Ella de caballos sabe bastante. Ella de caballos sabe
3: mulas.
1: Bastante.
3: Y las mulas van así, caminando, meando y haciendo espuma.
0: ¿Quién se la aguanta ahora con las cagadas? Pues van a cerrar el chuzo en Tropicana, Colombia. Gracias a los que le van dando tacta, por favor, que lleguemos a 100 mil. Yo me fui puntito y llegué a
1: algo real. Yo dije algo real, que tú lo cogiste por otro lado, como todo lo tuyo que lo coges por otro lado. Entonces,
3: dice por acá, dice que esos salen en los momentos más inoportunos.
2: Mamá, me puedo tirar un
3: pedo. Es que prefiero perder. ¿Cómo?
2: Mamá, me puedo tirar un pedo como el de ayer. Espere que le salen los puntos.
3: Es que prefiero perder un amigo que la tripa.
0: Claro. Oiga, venga. Hablando entre otras cosas, a las 11 de la noche, 23 minutos, ¿qué pasó?
3: Escuche.
10: Tropicana, muy buenas noches. Vea, yo sí estoy de acuerdo que le hayan metido las puñaladas a Rago Norrea.
0: ¡Ay! ¡No, hombre! ¡Lo está poniendo
10: tan bien! Desde la mano y mínimo le cagó la cara a la pobre muchacha.
0: ¡No, hombre!
1: Cuando uno tiene mujer y tiene marido, se tiene que dejar pear.
2: ¿Cómo?
0: No, yo hasta allá no llego. Yo
3: dice, a mí me pasó en la iglesia y para acabar de ajustar sonó y no sabía qué hacer. Estábamos rezando el Padre Nuestro. Ay, sí, señor, Padre Nuestro.
0: Oiga, tengo un video viral. ¿Ustedes qué hacen cuando la gente, los habitantes de calle van y le piden monedas a su automóvil o a su moto o demás?
2: A mí me robaron los espejos.
0: ¿En serio? ¿De qué? ¿De la moto?
2: No, del carro.
0: ¡Ay, jue madre! Pues póngale cuidado que hay un video viral, lo vamos a poner a través de Tropicana Colombia. Es un video aficionado y se ha viralizado por todas las redes sociales porque quedó registrado como un habitante de calle. Se colgó de un carro en movimiento. Presuntamente porque el conductor no le quiso dar moneditas.
3: Muchachos.
0: El man se colgó de la puerta.
1: Sí, yo lo pillé.
0: Y el carro lo arrastró. Se lo llevó. Ahora la pregunta es, ¿ustedes qué hubieran hecho si el loquito o el habitante de calle se coge de su puerta en el carro? Ustedes arrancan, se queda aquí, ¿qué hacen?
1: Papi, paloterapia. Primero paloterapia, si no...
0: O sea, ¿usted se baja del carro y le da paloterapia al man?
1: Sí, porque para un loco, otro más
0: pero
1: loco.
0: Qué miedo, uno no sabe qué puede hacer ese man.
3: Le doy una acotación a ese punto. Esta semana, este fin de semana, estaban en una cabalgata, no recuerdo exactamente en qué municipio, y otra persona, así, habitante de calle, pasó y a una chica que iba montando en un caballo, ¡fa! Le jaló una cadena.
0: Vea, póngale cuidado, el video lo tiene ahí el viejo Rona, lo vamos a ver a través de Tropicana Colombia para que lo chequeen. Ahí se ve cómo el man se coge de la puerta y arranca. Todo el mundo en Tropicana Colombia para que vaya y lo vea. Ay. El man sin camisa y el pantalón, y vea, pum, se le ven las nalgas y todo.
2: Se le borró la raya.
0: Pero qué arrastrada tan brava la que le pegó de man.
3: Ahí lo aporrió.
0: Vea, pum, y ahí el man vuelve y... Video aficionado. Caballito todo se hubiera bajado y lo hubiera dado.
1: Papi, paloterapia. Ay, loco, ¿tú qué? No, que me dé un palazo en las canillas.
0: Imagina que ese man por ahí tenga caca en las manos o algo. Uno no sabe.
1: No. Papi, no, no.
0: Uy, palazo. Qué miedo. Yo le tengo miedo porque un man de esos coge una piedra, se la da al espejo, al vidrio, al panorámico,
3: mire,
0: y se va.
3: Mire,
0: no
3: hay nada lo que pasó,
1: un buen palazo no cure.
3: Mire lo que pasó en Itagüí hace unos meses, donde el habitante de calle como que le había pedido algo a un niño, a un peladito. Él como que no se lo dio, o antes no se lo habían dado, y él le pegó con un cuchillo y lastimosamente pues fue fatal.
0: Es, o sea, que es miedo, uno noticia. Dice, verdad, uno qué haría en ese lugar, en esa casos. Posición. Claro.
1: Sería chévere que los oyentes dijeran, ¿no?
0: Que los oyentes opinaran si les ha pasado algo así. Sí, porque es complicado. Yo lo digo, uno que maneja carro.
1: Freddy,
0: y un habitante de calle, uy hermano, pero es que bajarse.
1: Hay uno solito, Freddy.
0: Se le puede venir la gente encima por
3: mientras
0: usted darle palo
3: a
0: mal.
1: ¿Qué razón?
3: O sea, y ya la gente lo ven, que a usted lo están robando y siguen el derecho.
0: Dice por acá, un loco mató en el centro con un palo a una señora vendedora de flores. ¿Mm? Uy, es que es muy complicado. Con ello es complicado.
1: Freddy, ¿tú querías?
2: Sin darse pelos.
0: Uy, hermano, yo arranco con el carro también. En serio.
3: Qué miedo.
0: A mí me da miedo bajarme. Yo sí le digo, a mí me da miedo bajarme.
3: Sí.
0: Uno no sabe, ¿verdad? Ese man que... Uy, o de pronto el mal lo esté haciendo para que uno se baje y se vengan tres y se le monten al carro y se lo robaron.
3: También. Acá en Medellín hay una estrategia, por ejemplo, hay un señor que vende supuestamente mangos con sal y limón, entonces ahí le anda con su vainita y se hace el que se le cayeron y se le regaron todos los mangos. Entonces, claro, él se arrodilla súper triste a recoger mango por mango, y es que a meterlos ahí a la canasta. Entonces la gente de la tristeza para o le da plata o para ayudarle tal a recoger. Eso es una estrategia de robo, pero mucho, mucho se está viendo en Medellín. Una vez es con crispetas, otros días es con mangos. Entonces, claro, la gente le da mucho pesar y para, vea, dele 50,000, 100,000 pesos. O si no paran y los roban a ellos.
0: Es que da miedo, eso no es tan fácil de verdad, porque hay gente que no tiene nada que perder en la vida, pero uno sí.
3: Escuche eso.
11: Tropicana, ve. A mí me pasó. Apagó esos limpiavidrios. Y me puso agresivo, dañóme el parabrisas. Oh, me tocó activarlo, aquí en Cali. Aquí en Cali es muy común eso. Me tocó darle una paloterapia.
1: Bacán.
11: ¿Cómo la ves, ve? Hay que darles.
1: Papi, lo que yo ahorita dije, para un loco, otro loco, siempre hay un loco más loco que tú. Hay que darle palo, una paloterapia. Ellos se enviajan, pero con el
0: ¿pero
1: palo.
0: ¿Qué tal?
1: Mira, no hay nada es que el palo esa... no hablan de Freddy de Producer.
0: No, eso está muy palo. Bien. Pero si usted se baja y es un loquito por ahí contratado.
3: Y vienen otros motos,
0: en, exacto, con un arma. Listo, hermano, ya debajo, corre para el lado.
1: No, pero yo, bueno, ¿tú crees que ese loquito sin camisa, sin zapato, va a estar
0: no?
1: De pronto con otro? No,
0: pero
1: no creo.
0: ¿Por qué no?
1: No creo.
0: Qué miedo, yo no me bajo el carro. Qué miedo.
1: No, Freddy, y uno solito.
0: Pero es que uno, vea, cuando usted se baje y usted le dé paloterapia, hermano, que se le viene una moto. Una moto con un arma.
1: O un palazo. Perdió solamente. Un palazo en la canilla. ¡Pim! ¡Ay! Mientras que él se esté sobando, tú te montes en el carro y te va.
0: Qué miedo. Qué miedo bajarse uno del carro en esas posiciones. O es lo mismo que cuando había una modalidad de robo que usted le tiraban un huevo en el parabrisas. ¿Un huevo?
3: Sí, por mucho tiempo estaba esa modalidad.
0: Usted le echaba agua con el parabrisas y
1: esa
0: no quitaba.
1: Vaina del espumero.
0: Eso no quitaba, eso quedaba blanco manchado. Sí, y a usted le tocaba bajarse y limpiar y ¡pum! Ahí lo cogían y chao carro.
3: Qué miedo.
0: Es que uno siempre dice, recomiendan es, hermano, no se baje del carro. No se baje del carro y no de papaya, porque o si no.
1: Mira, yo creo, Freddy. Bueno, esa estrategia que esa gente implementa, listo, sí, tiene razón. Pero bueno, no sé, con otro tipo de personas, pero tú ves a este personaje sin camisa, sin zapato, un habitante de calle, no un habitante de calle. Esa gente que te va a robar el carro, que te va a atracar, operan de otra forma, diría yo.
3: Escuchemos oyentes.
12: Caballito, yo, Freddy. Mi Karina hermosa. A mí me pasó allá en San Victorino, en la décima, con sexta.
3: No se les olvide bajarle el volumen al carro cuando vayan a grabar.
12: Ellos tienen ¿qué? La manera que trabajan dos. Entonces, para robarse los retrovisores, entonces uno le está echando agua al uno y el otro le está dando. Cuando yo me iba a bajar, me pegaron una puñalada con un destornillador. Gracias a Dios no me perforaron ni nada. Simplemente fue raspón. Allá en la décima con cesta. Entre dos. Y ellos no tenían camisa. No tenían camisa y estaban los dos.
13: Mira, yo creo fue.
12: Entonces cuando me iba a bajar, pum, me pegaron una puñalada con el destornillador. Entonces, ¿qué hice yo? Arranqué.
13: Tiene razón.
12: Rayé un carro, pero arranqué y con otro tipo, cuando me di cuenta estaba botando sangre y estaba puñalada.
3: Qué miedo, ¿no?
0: Bueno, muchachos, les tengo sorpresa. Nos fuimos hasta el otro lado del mundo, porque lo logró mi querido Ronald.
3: ¡Se conectó!
1: La tierra de los canguros, la tierra de los canguros, la tierra de los castores.
3: Allá yo tengo unas tías.
0: En serio, en Australia, tenemos por aquí a Adri, que estaba por ahí, la vi en pantalla, ya la está llamando otra vez. Adri, bienvenida a Que No Me Duermo de Tropicana, ¿cómo vas?
3: Adria.
14: Gracias, por fin me comuniqué.
0: ¿En qué parte?
3: Son las 3:30.
0: ¿De Australia estás, Adri?
14: No, son las 2:30 en Sydney, por allá por en Sydney.
0: Qué bueno, tú eres colombiana, pues sí, ¿cierto?
14: Sí, claro, de Bogotá.
0: ¿De Bogotá? ¿Hace cuánto estás allá en Australia, en Sydney?
14: 22 años.
0: ¿Qué? Uy, ¿qué?
14: 22 años yo llevo, claro.
0: ¿En serio? ¿Y por qué se fue para allá? ¿La familia la llevó? ¿Qué? ¿Cuántos años tiene, primero que todo?
14: Bueno, yo tengo 43 años y mi mamá me trajo para acá. Bueno, fue fácil para mí. Normalmente la gente sufre mucho para venir y todo, y mi mamá me pudo traer.
0: Eso le iba a decir, ¿no? De 20 años ya era consciente de las cosas y el cambio
3: ya es australiana.
0: De idioma y todo, claro.
14: No tengo como mucha familia en Colombia, entonces, pues, o sea, como que no me hace como llegar mucho allá, ¿sí me entiendes? Pero pues de todas maneras yo nací y crecí allá, en Bogotá.
0: No, ya después de 22 años ya como que se acostumbró a estar allá, ¿no? Y no le hace falta la tierrita, sí.
14: Me hace mucha falta, pero mira que tengo 3 niños y es muy difícil porque pues tú sabes cómo está todo ya de caro, pues en Sydney está peor, Colombia también, entonces muy no, difícil.
0: ¿No? O sea, la vida en Australia está complicada, está costosa.
14: Claro, sí, y aquí uno ganando ya en dólares y todo, muy muy harto, muy fastidioso.
0: Pero usted no envía dólares para ahorrar aquí en Colombia, ¿no? Todo le toca allá.
14: Sí, me toca todo por acá. O sea, es que no tengo a nadie.

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1: Sí. Son los precios más baratos.
2: El dólar australiano, pues, que es un poquito más barato que el americano.
3: Sí, no, es más barato, pero creo que solamente un dólar así como de diferencia. O sea, no es mucho tampoco.
2: No es mucho. Bueno, y usted está casada. Claro. Venga, usted, en este momento, sí. Muéstrenos algo bonito de Sydney. ¿Qué hay por allá? A ver, muéstrenos usted dónde está. Para los que quieran ver en Tropicana, Colombia, ahí está Adriana, ahí está, que está, nos está llamando desde Australia. Y todo lo puede ver a través del live de Tropicana Colombia o a través de nuestro canal de YouTube, que estamos también ahí, y ahí nos está mostrando. ¡Uy, qué bonito!
4: ¡Ah, oh, mire ese palito de matarratón! ¡Ah, no, eso es un pole mango!
1: allá hay una temporada.
3: Es que vivo en apartamento y, por, y aquí no se ve mucho la, o sea, la ciudad.
1: En pero allá hay una temporada, allá hay una temporada donde uno sale como al mar y se ven las ballenas ahí mismo.
3: No, no, pero no es Sydney, aquí tienes que ir como a...
4: Ya, Karina, Karina, yo soy... Sí, Karina, no, dice tú.
1: Sí, en
4: Karina,
1: Sydney,
4: te estás equivocando, es que sabes, aquí en Santa Marta, Sydney, por allá en Australia no,
1: no
4: es.
1: No, sí, es sí. En serio, es
5: eso
1: en serio,
5: se le dijo Macro que al fin de semana.
4: Oye, amiga, ven acá, y allá los mosquitos son igual a los mosquitos de aquí o pican diferente.
3: Ah, pican diferente, el calor aquí es horrible, yo no sé si el calor aquí es como el de Neiva o... Pero aquí yo uno lo siento, o sea, uno se sienta y ya está sudando, o sea, no te mueves ni nada y ya está sudando.
2: ¿Allá hay cosas colombianas o hay cosas de Colombia que se ven en Australia o no?
3: En Sydney tienen más cosas colombianas, pero pues así de fruta y verdura no. Aquí creo que todo es traído de allá de Colombia.
2: Sí, allá, porque yo tengo, bueno, mi exnovia por allá vivía en Australia.
1: Ah, bien.
2: Y me contaba que allá, por decir, un aguacate es carísimo.
1: Carísimo.
3: Sí, claro, y aquí son pequeños, aquí no son como los de Colombia, que es una mierda así grande.
5: Eso, que no falte la grosería colombiana.
4: O sea, que si tú de pronto vas a comprar cilantro, culantro, ajito pito, tú esa vaina ya no hay.
2: Culantro.
3: No, aquí cilantro sí hay aquí, claro, porque es que aquí es, pues sí, no, aquí sí hay.
2: Adri,
3: aquí
2: yo no diferentes
4: sabores. Morrones, perejil.
2: Adri, tomate. ¿A qué se dedica usted allá?
3: Yo trabajo en un, ¿cómo se dice? Son como de viejitos, cuando los viejitos ya se están muriendo, que ya entran como
2: pro vida. Como en un ancianato, podría decir.
6: Sí, sí, sí.
3: Eso, en un ancianato.
2: En un ancianato. Y su esposo, me imagino que es australiano.
3: Claro, sí, no, todo eso es gobernado por, pues, claro, sí, es Australia.
2: Y usted, claro, ya con papeles y todo allá, chévere.
3: No, pues claro, mejor, mucho mejor. Ahorita pues uno vive la vida tranquila, como tranquila, pues no estás pendiente que te van a robar y que te van a secuestrar ni nada, ¿sí me entiendes?
1: O sea, amiga, sí, en ese tipo de cosas.
4: Amiga, yo te quería preguntar lo siguiente, los australianos, su cultura, ¿cómo son ellos? ¿Son dados, son herméticos, cada quien en su mundo o son personas chéveres, sociables?
3: Son personas muy, muy secas, o sea, no es como el colombiano que no sé qué, o sea, como que se hablan todo el tiempo, no, aquí si tú ves una persona hablando, es como que está viajado este tipo, que o sea, qué pitos toca, ¿sí me entiendes? Pero no son como los colombianos, es que el colombiano es muy amable, habla, como que ayuda mucho, ¿sí me entiendes? El australiano es más como esto es mi seco. Plata, como esto soy yo, ¿sí me entiendes? Somos secos, sí, secos, europeos. Como lo dicen.
2: Por acá también yo voy traduciendo y voy también con la pregunta que hacen a través de Tropicana en Colombia. Dice, pregúntele cómo es diciembre allá, cómo es un 31.
3: Dependiendo del colombiano, yo no tengo mucha gente colombiana, pero pues es dependiendo del colombiano. Por ejemplo, yo no hago mucho ahorita porque pues, o sea, no tengo muchos amigos, pero es que es dependiendo del colombiano. Entonces, si tú tienes unas 10 personas que hagan Navidad colombiana, pues las hacen, ¿sí me entiendes?

0: que es dependiendo.
1: Allá, Adri, se ve la típica colombiana aquí, operada, mona, ojos claros, ¿sí? O más bien allá son, no sé, lisitas, sencillitas.
0: No, aquí también se ve, claro. Aquí, por ejemplo, el lebaní del Líbano se ve mucho así también, mucho como, así como dices, como con el cosito aquí. La cara.
1: Llega mucha mujer colombiana operada y demás, ¿sí? ¿O no?
0: Sí, claro, sí, llegan, porque es que ya llegan
1: a levantar con plata, australianos.
0: Aquí es lo difícil. ¿Cómo?
1: A levantar australianos.
0: Yo creo que sí, eso sí.
1: Porque a qué más llegan allá a hacer qué clases de español.
2: A trabajar, Freddy.
1: Sí, a trabajar con la DEA.
2: Correcto, con la DEA en investigaciones, en investigaciones corporales.
3: Ah, bueno, otra cosa, el inglés de Australia es diferente.
0: Sí, ellos aquí tienen su, como por ejemplo, por decir el costeño de Bogotá es diferente, el español, ¿sí me entiendes? Entonces tienen como sus palabras.
2: El costeño de Bogotá es diferente, ¿cómo así?
0: No, digo yo, por ejemplo, me refiero que, por ejemplo, el español, el inglés y el inglés australiano al inglés americano es diferente, es como el, okay. Como el de, ¿sí me entiendes? Es como el...
3: Necesitan palabras.
1: Adri, usted 20 y pico años en Australia, ¿cómo hace para hablar tan bien el español?
0: Pues que yo nací en Colombia, Bogotá.
1: Sí, pero...
0: A raíz de
1: 20 años no se olvida. O sea, no como que se traba uno. No. Porque me imagino que usted allá todo el tiempo habla en inglés.
0: Todo el día hablando, sí, hablo en inglés, porque aquí el idioma sí es inglés, pero yo hablo mucho con mi mamá también y tengo amigas también que hablan en español
1: para no perder. Ah, vea, pues. ¿Usted qué cree, Adri? ¿A Karina le iría bien yéndose para Australia?
3: Obvio.
0: Chévere, muy linda, me parece. Yo estoy bendiga Karina, qué linda. Sí.
3: Hermosa. Gracias. De pronto voy este año, ojo pues.
1: ¿Qué es lo que más se come uno en Australia? Aparte de las mujeres. ¿Qué es lo que más comen allá?
3: El canguro, se come el canguro.
1: ¿Qué van a comer el canguro?
0: No, no, sí. No. Tú no. Aquí tú no ves mucho canguro. Pues no es el canguro.
3: Pero
0: como
3: tú ves. Pero sí lo preparan y lo hacen allá.
1: No, con que Australia no, no Karina. Le íbamos a la ballena.
0: ¿Sabes qué es lo que se ve acá? Es como, por ejemplo, la tocineta con los huevos y un tomate y un poquito de vegetables. Así, eso es como la comida así, guau, de ellos. Pero un sándwich,
3: sí,
0: como
3: lo americano. Pero si venden canguro porcionados, que yo he visto.
1: Aquí me pregunta Rolando.
0: Pero
3: sí, pero es muy caro, sí, escucha.
1: Rolando me pregunta por acá, ¿hay países del extranjero que ya votaron? ¿Allá ya votaron por el presidente? No.
0: Aquí empezaron ayer.
1: Ya hay votaciones allá.
3: Ayer.
0: Claro,
1: ¿y
0: ya votaste? Es que aquí colombiano también.
2: Ya votaste.
0: De una.
1: Firme por la patria. Diga nada que después que le estamos haciendo aquí campaña.
4: Me gusta, Adri, sé que votaste por la continuidad.
1: Preci, sigue como lo apoyan, Preci, ahí está conectado mi Preci.
2: Qué bacano. Oye, amiguita, ¿no?
1: Adri.
2: Todas las noches, Adri, conectada, entonces, con la que no me duermo.
4: Días.
1: Allá ahí.
0: Sí.
1: Mi Adri,
0: claro,
1: allá.
0: Sí, me divierten ustedes muchísimo.
1: ¿Qué concierto hay? ¿De qué artista hay por allá? ¿Hay concierto últimamente de algún artista colombiano por allá?
0: En sí, mi papá, no, creo que en sí vino hace poquito el coso ese que hace bah, bah, bah, bah, bah, ese Balvin, ese
2: y que el coso que hace bah, bah, bah, bah, bah.
1: ¿Quién? Bad Bunny.
0: Babani, sí, ese fue el único que no me gustó.
1: Pero colombiano no hay ninguno que tú veas por allá que va a hacer concierto o algo.
3: Pero J Balvin fue hace poquito.
0: No, creo que el grupo Niche sí vino el año pasado, sí. Pero fue que eso que hacen un grupito así chiquitico nomás. ¿Sí me entienden?
1: O sea, para un concierto pequeño.
3: Como en unas discotecas.
0: Sí. Exacto, es más como de discoteca, no es casi como lo hace, por ejemplo, Carlos Vives o Shakira, nada.
1: ¿Por allá qué suena? ¿Carlos Vives y Shakira de colombianos en música?
0: No, aquí lo que más suena es, ¿qué les puedo decir? Shakira, que siempre salen es con el Waka Waka o el
3: Carol G, no.
0: Online. ¿Dime?
3: Karol G de pronto.
1: No, Karol no G creo. Tanto, no, allá es más internacional, no. Claro, obvio. Allá el inodoro, el agua. Eso es lo que siempre preguntan.
2: No, mira, pero
1: el agua,
2: pero,
1: el inodoro, mira, hacia qué lado corre.
2: Así. Oye, mira lo que dice nuestra amiga, mira lo que dice nuestra amiga, allá, y ustedes allá me disculpan.
1: Pero,
2: y
1: es que caballito.
2: Los dos artistas, espérate, y los dos artistas que ella dijo son costeños, Carlos Vives y Shakira, carajo. ¡Viva la costa!
3: Muy el inodoro bien, se maneja.
1: El inodoro
3: para otro lado.
1: Sí, el inodoro se va para el otro lado.
3: Se maneja al otro lado también. El carro se maneja al otro lado.
0: Oye, inclusive en que la gente aquí me dice que Shakira es de Líbano, y yo le digo, no, no es de Líbano, no es colombiana, es nacida en Colombia, Barranquilla, yo sé.
1: Allá dicen que es de dónde.
5: De Líbano.
0: Que es de Líbano, que es de Líbano.
1: ¿Sí?
5: Sí.
0: Sí, aquí porque es que por el nombre, yo no sé si es por el nombre que la identifican más como de Líbano, como de Líbano. Que colombiana.
1: Allá de todavía pronto, no suena Ciro Quiñones.
0: No.
1: Ah, qué vaina. Vamos a hacer una.
0: Solamente en un restaurante colombiano.
1: O sea que allá suena. Suena más a que no me duermo que Ciro Quiñones.
2: Yo me imagino que usted tiene rato que no se come un cucayo con una panza bien sabroso y un tintico así en la tarde.
0: Ay, por favor.
1: ¿En Australia, Adri, se bañan todos los días?
0: Claro, sí. Aquí también. Aquí la gente normal como en Colombia.
1: ¿Y es más rico?
0: Son diferentes.
3: Depende del clima, porque a veces es muy, muy, muy frío y otras veces muy, muy caliente.
1: No, pues Karina ya fue a Australia ahora.
2: Karina
1: no se encontró con un man que le echó toda parra que está diciendo.
3: Mis tías viven allá.
2: Karina, tú tan grande que eres y tan viva y te dejas esa parra. ¿Dónde sea seria?
3: Mis tías viven allá.
1: Le digo, no, tú estás.
2: Son las tías que viven allá, hombre.
1: Sale a la orilla del mar y ahí la saludan las ballenas.
3: Sí, y tengo video.
2: Karina se va a Australia a ver ballenas y no se viene para acá, para Cartagena, para Santa Marta. No, joda, qué barbaridad.
1: Oiga, Cari, qué chévere, Adri, tenerte por acá, de verdad, por la llamadita. Bacano. Gracias que nos escuches. Allá es, me imagino que allá es 26 ya.
0: 26 ya.
2: Ay, el 26 del mes de mayo nació un niñito en el año. Sí, tú eres biomedista.
1: Claro.
0: Bueno, Dios los bendiga, los quiero, Adri, mucho y los escucho todos los días.
2: Adri, por allá suena. Si te gusta la música de Diomedes, porque está de cumpleaños ya.
1: Sí, ¿suena Diomedes Díaz o no?
0: Ay, güey, pucha, ¿no? No, pues el colombiano que te digo yo. Aquí no es nuevo, aquí este tipo de países no se escucha ese tipo de música.
3: Es electrónica.
0: Solamente okay. Si es colombiano y por ahí, pues, ¿sí me entiendes?
1: Si nosotros vamos para allá, nos adopta.
0: Claro, qué rico, los espero con los brazos abiertos.
1: Gira por Australia. Otro taxi de 120 mil del caballo, pero dólares. Adri, te queremos.
0: Gracias.
1: Dios te bendiga a ti. Te deseamos lo mejor, que estés siempre por acá. Cuando pase algo chévere allá, nos escribe. Nos dice, vea, voy a estar en tal lado para ver koalas. Y nosotros le pegamos al celular y la llamamos.
0: Listo, dale.
1: Listo, de una. Dale. De una, chao. Que sea un pacto. Cuídate, mi Adri, besito, cuídate.
2: Chao, Adri.
0: Tú también, mi prima, me hace reír mucho el caballito y Karina también, son muy lindos, Dios los bendiga.
1: Dale, mi amor, un beso gigante.
2: Gracias, mi amor, un beso.
1: Qué bonito, hay gente que se conecta, ¿no? La logró Ronald.
2: Wow. Se me olvidó decirle que por favor me grabe las ballenas cuando pase.
3: Yo tengo video, es que a mí no me van a joder. Tengo
1: cuando
3: video.
1: Llegue la ballena a la orilla, que levante la mano.
3: Tengo videos porque una tía vive al frente del
1: de las ballenas.
3: Ahí en Cisne. Y pasan delfines y ballenas. Y se ven con los
2: también.
3: Soplos.
0: Hablando con los canguros.
1: Claro, un canguro encima de una ballena, así levantando la mano. ¡Oh!
3: Y los canguros, claro. Sí se comen, pero son muy caros. Sí se comen.
2: Mira, Karina, amor de mi vida. Bueno, mira, muchas personas me están escribiendo.
1: Bueno,
2: al WhatsApp de acá. Hay un solo WhatsApp que es el de Cari. El de Cari es el 300.
1: Oiga, caballito.
3: Pero ya mañana.
1: Ya mañana. Sí, por eso, por ya nos despedimos. Ya nos despedimos, caballito. Ya nos queda un minutico. Chao, caballito. Ah, cuídense mucho. Sí. Me de 200,000, me los pasa.
2: No, hombre, no me. Mañana la revancha, mañana la revancha, porque estoy pelado, estoy limpio y sin mancha.
1: Hágale pues, caballito. ¿Cómo van sus redes para que lo sigan?
2: @caballito castillo en Instagram, TikTok, de cuánta vaina por todos lados, caballito.
1: Chao, mi Cari hermosa, cuídate mucho, nos vemos mañana a las 8.
3: Un besito, cuídense un montón.
2: A comer canguro.
3: Uribe 28, Karina Uribe 28, y si quieren comer canguro conmigo, comamos juntos.
1: Chao, viejo Ronald, cuídense mucho.
2: Chao, te amo, Karina.
1: Chao, Malumita, que estuvo ahí, por lo menos despierto.
2: Malumita, mi vale, Ronald, los quiero.
3: Maluma.
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1: Estaba por allá, está entusado. Mi nombre es Freddy, producer, @ soy Freddy Tropicana. Somos A Que No Me Duermo. Quédese conectado para que la pase rico el resto de la noche. O de pronto, si está de día, así como en Australia, pásela bueno. Es Tropicana, ya lo saben. 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

¿Quién es, sí o no? Buenas, 5 de la mañana, 21 minutos, las 5 de la mañana, 21 minutos. Oiga, cae mucha agua, ¿no? Cuídense mucho, por favor. Cuídense mucho en las carreteras, en las calles. ¿Saben que esas calles aquí en Villavicencio es un hueco que llenan de agua y no los ve uno? Cae uno ahí en uno de ellos, en una alcantarilla. Ojo, familia, con eso, por favor. Cuidémonos mucho, cuidémonos mucho, cuidémonos de huecos. Ojo, familia bacana con Tropicana 99.3, emisora bacana, bacanísima. Será que estáis escucha por todo Villavicencio a esta hora de la mañana. Nos tomamos un tintito, dos cafecitos, un buñuelito.

0: 22 minutos, 5 de la mañana, 22 minutos. Buenos días. Este es Chostoy. Buenos días, Chostoy, Chostoy. Arre, arre, arre, arre, arre, arre, arre, arre, arre. Vamos, Chostoy, vamos, Chostoy. Las 5 de la mañana, 22, Johncito, papi.
1: Ya tienen lo que quería.
2: ¡Hola!
1: El verso de la semana.
2: ¡Mierda!
1: Dedicado a Tropicana.
2: ¡Ay!
1: De parte de Diomedes Díaz.
2: ¡Joder!
1: ¡Vamos a llevar todo!
0: ¡Mierda! ¡Uy, papi, se la voy a volver a tirar, papá, de una vez, de una vez!
1: ¡Ya tienen lo que quería!
0: ¡Ajá!
1: El verso de la semana.
2: ¡Sí, señor!
1: Dedicado a Tropicana.
2: ¡Mierda!
1: De parte de Diomedes Díaz.
2: ¡Ay!
1: ¡Vamos a llevar todo!
0: ¡Joder! ¡Es mucha voz! ¡Qué voz, Arroncio! Un abrazo, Johncito, papi, un abracito a esta hora de la mañana. Buenos días, Pale. Escuchando mi Tropicana 99.3. A mí me pueden encontrar como arroba Andrés Palencia de J, ese soy yo. A esta hora de la mañana, como siempre, acompañándolos a través de los 99.3 de la emisora más bacana, bacanísima,
3: muy
0: del
3: llano. Buenos días,
0: hola.
3: Tropicana,
0: ¿cómo estás, mi amor? Buenos días.
3: El barrio San Jorge 5.
0: ¡Mija! Corriendo, ¿sí o no? Iraida Peroso. Allá en la península española. Un abrazo para ti, mi amor. Dios te bendiga. Muchas bendiciones. Gracias por madrugar a esta hora de la mañana con Tropicana 99.3. Lo visual que estáis escucha por todo y ya.

0: buenos días.
1: Tengo mucha inteligencia y yo le canto con ganas. Un saludo para Palencia. Ay, allá en Tropicana.
0: ¡Mierda!
1: ¡La más bacana!
0: ¡Mierda! ¡Ey, papi! Grábame otro que diga.

0: algo así, algo así, algo así. Tú tiras la nota ahí. Yo te doy la idea, pero ya tú tiras la nota, papi. ¿Listo? Vamos a ver qué. Porque a partir de las 12 del día hasta las 2 de la tarde nos vamos a ir con el especial del cacique de la Junta, Diomedes Díaz en Tropicana.
1: Tengo mucha inteligencia.
0: ¡Mierda!
1: Y yo le canto con ganas.
0: ¡Joda!
1: Un saludo para Palencia. ¡Ay, allá en Tropicana!
0: ¡Joda!
1: ¡Qué la mamá!
0: ¡Cama! ¡A papi, dígalo ahí! Un saludo para Palencia, allá en Tropicana. Ese es el DJ que tiene la sintonía más bacana. Mi compadre Andrés.

0: María, Dios bendito, Johncito. Bueno, pues papi, ¿vale? Un abrazo, mi rey, buenos días a esta hora de lo bien, escuchando mi Tropicana 99.3. ¿Cómo están? ¿Cómo amaneció Villavicencio de Tropicana 99.3?
1: ¡Tropicana!
0: ¡Tropicana! ¡Felipe Trujillo! A las 5 de la mañana, 30 minutos, esa es Tropicana 99.3, la emisora que yo escucho, veo y comparto en la madrugada. En la mañana, al mediodía, en la tarde, en la noche. Siempre es Tropicana 99.3. ¡Buenas!

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0: día.
1: Parcero, ¿bien o no?
0: Aquí madrugando y escuchando Tropicana, la papá.
1: Haciéndole, papá.
0: Con la bendición de Dios, iniciando labores.
1: Dándole, papá.
0: Cayendo agüita.
1: Uy, pero buen día para forma, todos, papi. Bendiciones. Un abracito, yo me lo bendigo yo.
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1: Muchas bendiciones a esta hora de la mañana para todos ustedes, escuchando mi Tropicana 99.3 por días. Hola.
3: Hola, Palencia, buenos días.
1: Hola.
3: Palencia, un favor para saludar a mi hijo Juan José.
1: Claro, mi amor.
3: Está cumpliendo años hoy.
1: ¿Cuántos?
3: Está cumpliendo 11 añitos.
1: 11 añitos.
3: Para que me le dé un saludito.
1: Eso
3: y
1: es.
3: Con la canción de Diomedes, claro. Tu cumpleaños. Gracias.
1: Vamos a poner la canción de Diomedes de tu cumpleaños, ¿listo? Ya saben que a las 12 del mediodía yo traigo un especial de Diomedes Díaz que no se pueden perder, familia bacana. Esta es la canción de los cumpleaños hoy con Diomedes Díaz. Los que cumplen con Diomedes, ¿dónde están? Me lo hacen saber, me dicen.

0: ¿Alguien más cumpliendo años con Diomedia? Buenos días.
1: Buenos días, buenos días. Tropicana la más bacana. Vale, hoy cumpleaños alguien muy importante en mi vida.
0: ¿Quién, mi amor?
1: La hija que me enseñó a ser madre, la hija que me volvió madre.
0: Qué lindo.
1: Y la hija que me enseñó a ser responsable.
0: Qué lindo,
1: en
0: qué
1: la
0: lindo.
1: Vida.
0: Qué lindo.
1: Ella está cumpliendo hoy con el Diomedes Díaz.
0: ¿Cuántos?
1: Mi hija Jenny Andrea Pinto.
0: Jenny Andrea
1: Pinto. Dios, la Santísima Virgen, pero muchos.
0: Felicitaciones.
1: Muchos años más de vida. La amo, hija.
0: Ok, un abrazo para ella, feliz cumpleaños. ¿Y qué más le decimos, cacique?
2: Porque yo de mi parte, ay hombre, también te cuidaré.
0: Este es el cacique de la Junta Diomedia, sin Tropicana 99.3. Sentimiento. Emisora que yo escucho, veo y comparto, es Tropicana 99.3. Emisora que estáis escucha por

0: Dos, tres, la emisora que estáis escuchando, por favor, y ya, ¿qué más de cumpleaños?
1: Vale, muy buenos días, que hola. El Señor me lo bendiga. Yo amén, escucho, mi amor. Recomiendo Tropicana, la más bacana, vale, acá con Margarita, la al pie del parqueadero.
0: ¿Qué más, mi hija?
1: Hoy bueno, estoy no. cumpliendo años,
0: ay, vale. ¿Cómo así, mi amor?
1: Un saludito
0: ¿cuánto?
1: Bien, lindo, bien hermoso de ti, como siempre lo sabe dar. Margarita. Dios me lo bendiga, por Margarita.
0: Margarita, Dios me la bendiga, mi reina hermosa, bella. Un abracito para ti, mi amor, que cumplan muchos, pero muchos años más. Que el Señor Jesucristo te bendiga.

su padrastro, que Dios la bendiga, gracias, bendiciones en este día tan especial para ella. Un abrazo, que cumpla muchos, pero muchos años más. Igualmente para todos los que hoy están de Happy Birthday, un abrazo, muchas bendiciones. Desde Tropicana 99.3, ya vengo con la acción de gracias a las 5 de la mañana.

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1: Amado Dios, mi vida está en tus manos. Amado Dios, en tus manos yo pongo mi vida, mis sueños y todo lo que soy. Escucha este mensaje donde me estén escuchando a esta hora de la mañana, donde despiertes, no importa el lugar donde estés. Pídele a Dios que te llene siempre de fuerza, de sabiduría y de paz para seguir adelante. Tropicana. Sin miedo ni dudas, que guíe nuestros pasos, que sea Él siempre abriendo caminos de bendición. Protégeme de todo mal, Señor. Yo confío en tu amor y en tus planes que son perfectos, que son maravillosos. Y sé que lo mejor está por venir. Gracias por cada oportunidad, por este día, permitirme hoy abrir los ojos, poner los pies sobre la tierra y por cada milagro que tú preparas para mi vida y para cada uno de mis seres queridos. Yo te doy las gracias, Señor. Aquí está Jesús, aquí está Dios, grande, bondadoso, poderoso sobre todos los poderosos. Aquí está Jesús, buenos días.

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0: de otro por días. ¿Cómo están? ¿Cómo amanecieron? Feliz mañana escuchando mi Tropicana en este día lluvioso. En este 26 del mes de mayo. El cumpleaños del cacique de la Junta, Diomedes Díaz. 26 de mayo, solamente 5 días para estar en medio año. Ay, Dios mío bendito. No. No puede ser. Papito Dios, bájele, por favor. Ya no metió 6 meses.
1: Suave, pale, que no
0: suave,
1: resisto.
0: Suave, que ya no resisto tanto cariño. No me apapaches tanto, mi Lenita, le digo. No qué me miedo, hagas cucharita, ¿no?, en la madrugada.
1: ¿Cómo se está pasando ese tiempo, pale?
0: Ay, Dios mío bendito, mi Lenita. ¿Cómo está? ¿Cómo me le va? ¿Qué más? ¿Qué cuenta? ¿Qué ha hecho? ¿Cómo va todo?
1: Bien, sí, señor. Saludándolos en esta mañana. Buenos días, buenos días. Esta lluvia siendo de las suyas. Ayer, por lo menos acá por el lado del centro, en una parte del centro no había servicio de energía. Se podrá imaginar, entonces creo que llueve y hace de las suyas, ¿no? Sin servicio de energía. Pero bueno, aquí nos levantamos otra mañana más, gracias a Dios. Está lloviendo en Villavicencio, llueve y de qué manera, así que abríguense, por favor. Vaya bien abrigadito a trabajar para que se evite por ahí que le dé alguna maluquera.
0: Resfriado.
1: Sí, es porque, importante.
0: Porque así como está el clima, la verdad, cualquier resfriado uno coge.
1: Sí, vale, entonces también.
0: Al menos una gripita, al menos una tosecita, al menos un dolorcito de cabeza, estos climas así. Y quiera que le diga una cosa, hay unas heladas en el país.
1: Uy, sí,
0: padre. Hay un invierno en el país y la verdad, el piedemonte llanero no está exento.
1: Eso es verdad.
0: Anoche, o sea que a nosotros nos toca, lo cogemos, toda esta lluvia que está pasando, nos va a coger.
1: Sí, vale, totalmente. Así que la recomendación, como siempre, ojo por ahí en las vías, si usted va en su carro, si va en su moto, a la gente que de pronto vive muy cerca de los ríos, hay que estar con el ojito abierto de día y de noche. Tristemente hay que hacerlo, sobre todo para los que están muy cerquita de los ríos. Cuídense mucho, porque la verdad, ustedes saben que la lluvia se está haciendo de las suyas. Así que bueno, aquí estamos, como siempre, para informarles, acompañarles en Tropicana. Mientras nos tomamos el cafecito, le damos los buenos días a todos los oyentes de Tropicana.
0: Seamos amigos.
1: Sí,
0: hágale, venga para acá, choque de tinto para acá.
1: Hágale pues, vale.
0: Muy bien, hágale pues. Eso, mi Lenita, voy a decir, es que me gusta a mí, chocando el tintico en Tropicana. Pequeño gigante, ¿usted cómo está? ¿Cómo
2: bien,
0: le ha ido? ¿Qué me cuenta?
2: Bien,
0: ¿qué ha hecho? ¿Cómo va todo?
2: Muy bien, gracias a Dios. Aquí mirando y publicando una pieza gráfica de Diomedes Díaz, el cacique de la Junta. Para que vayan a las redes sociales y nos dejen la canción. ¿Cuál es su canción favorita de Diomedes Díaz, por ejemplo, el suyo?
0: Yo tengo varias.
2: ¿Cuál?
0: Por ejemplo, una de las canciones se llama Mi Biografía.
2: Biografía.
0: Esa canción es bacana, es chévere. Está Título de Amor. Está Mis Mejores Días. Bueno, Lucero Espiritual. Muchas canciones del cacique de la Junta, de Diomedes Díaz, que hoy, la verdad, vamos a recordar de 12 del día a 2 de la tarde en Tropicana 99.3. Si usted es diomedista de corazón, si a usted le gusta la música del cacique de la Junta, Diomedes Díaz, pues a partir de las 12 del día lo espero aquí en este día al 99.3 para que se goce conmigo ese gran especial que tenemos de 12 del día a 2 de la tarde en Tropicana 99.3. Buenos días, feliz mañana, familia.

0: Estoy emocionado yo con el casita, dile.
1: Eso veo, Fal. Ay, Dios mío. Tranquilo, siga presentándola, no se preocupe.
0: No, no, es que vi por acá la promo del cacique Diomedia. Ay, Dios mío, bendito. Pero a esta hora de la mañana les tenemos el...
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1: Sí, señor, le cuento el pico y placa. Se preparan porque exactamente en 12 minuticos arranca el pico y placa para carros particulares. Hoy martes tenemos placa terminada en 7 y 8 para carros particulares. Y los amarillitos, ellos sí madrugaron desde las 6 de la mañana. Hoy tenemos placa terminada número 1 para los amarillitos. En este martes el pico y placa en la ciudad.
0: Muy bien, las 6 de la mañana, 18 minutos. Son las 6 de la mañana, 18 minutos. 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Ya venimos con noticias, con información.

Es el Marc Anthony en tu Tropicana, a las 6 de la mañana, 28 minutos. 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Y queremos contarles a esta hora de la mañana a todos los oyentes de Tropicana, la Papacana Bacanísima, que ya Colombia, prácticamente ya estamos en el mundial, se puede decir. Estamos a 16 días.

0: una sola pasión, es una sola fiesta. 6:29 minutos en Tropicana 99.3. Ayer salió la lista de los convocados y ¡oh, sorpresa! Hemos quedado nosotros como, uy, ¿no convocaron a este man? ¿A este man lo sacaron? ¿Cómo así? ¿Qué pasó ahí? Profesor Néstor, Lorenzo, profesor Lorenzo, ¿qué pasó ahí con este man? ¿Por qué? ¿Por qué metió esta persona ahí que uno no lo había visto? O tiene mucho, o muy poquito trabajo, pocos minutos, tal vez, dentro de la Selección Colombia. Y uno dice, ¿este man, en serio? Entonces como que uno piensa, ¿no? Y dice, uy, Dios mío bendito, pues ojalá nos va a ir muy bien en este mundial, porque allá van los grandes, usted sabe que mundial es mundial, ya no vamos a ir a jugar carritos, mire.
1: Eso es verdad, Pale. Yo guardaba la esperanza, hay varios jugadores de pronto de los que uno dice, oiga, por ejemplo, Cuadrado, de pronto pensé que iba a estar, sí, pero no está en esta nómina. Y bueno, pues esperemos a ver cómo va a estar el mundial. Ayer precisamente durante la mañana del 25 de mayo se realizó pues la rueda de prensa, la que Néstor Lorenzo dio a conocer la lista oficial de los 26 jugadores de la Selección Colombia convocados para el Mundial de Fútbol 2026. Y él dijo unas palabras: quiero agradecer a todos los muchachos que fueron parte de la convocatoria del proceso, también a los que no fueron parte, pero que tuvieron siempre el mejor rendimiento para que la selección sea un lugar competitivo, y a todos los jugadores del fútbol colombiano, gracias por hacerte este deporte tan lindo, algo que despierta la pasión de los colombianos. Así lo dio a conocer el técnico, quien además, el señor Lorenzo, Néstor Lorenzo, que dio a conocer también la lista de los jugadores.
0: Muy bien, ¿cuáles son? La tiene ahí, por favor, Vilerita. Démela, por favor, ¿cuáles son la lista de los jugadores?
1: Bueno, le voy a hablar de la lista oficial de los 26 jugadores convocados para el Mundial de Fútbol 2026, porque el Mundial se acerca y estamos todos, mejor dicho, con la adrenalina total. Arqueros, le voy a hablar. Va a estar nada más y nada menos que Camilo Vargas, Álvaro Montero y Daniel Ospina. Son estos tres arqueros que van a estar ahí presentes, pues obviamente acompañándonos en el Mundial. En defensas le tengo a Davinson Sánchez, John Lucumí, Jerry Mina, Daniel Muñoz, Santiago Arias, Willer Dita, Johan Mojica, David Machado. Ellos van a estar ahí nada más y nada menos que acompañándonos precisamente en defensas. Y le voy a hablar también de mediocampistas: Jefferson Lerma, Juan Camilo Portilla, Richard Ríos, Kevin Castaño, Gustavo Puerta, James Rodríguez, Juan Fernando Quintero, Jorge Carrascal. Ellos van a ser los mediocampistas. Y si hablamos de delanteros, vamos a tener nada más y nada menos que a Carlos Andrés Gómez, va a estar también John Arias, Luis Díaz, Luchito Díaz, Hamilton Campas, Luis Javier Suárez, John Córdoba y Juan Camilo Hernández. Entre los jugadores de la prelista que finalmente pues no fueron convocados para ir al Mundial se encuentran figuras como Kevin Mier, Yacer Asprilla, Rafael Santos Borre y Juan Camilo Cuadrado. Son los jugadores que pues tenía uno como en mente que de pronto iban a estar ahí presentes, pero pues no van a estar. Esta es la lista más o menos de los jugadores que nos van a acompañar en este Mundial.
0: Muy bien, esto, ¿ustedes están de acuerdo con los jugadores que ha convocado el técnico para este mundial? Cuéntenos al WhatsApp de Tropicana 99.3. Sí, estoy de acuerdo, no estoy de acuerdo, no, aquí faltó tal, no, esto hace falta. Buenos días. Hola,
2: buenos días, Tropicana. ¿Y qué se sabe del agua? Hoy ya no hay agua.
0: Bueno, listo, papi, todo bien, todo bien. Yo pensé que era acá de lo que tenía que ver con el mundial de fútbol. ¿Están de acuerdo ustedes con esa nómina que tenemos o de pronto hizo falta tal persona, tal jugador? Cuéntenos. De unas, re locos, papi. ¿Usted qué me dice por acá, mi negro? Buenos días.
3: ¿Sí o no? De Tropicana, buenos días. ¿Qué pasa, viejo Pale?
0: ¿Sí o no?
3: Re loco, papi, re loco.
0: Muy bien. En este momento, por acá, ¿qué me dicen ustedes?
4: Buenos días, buenos días. Pues son jugadores que la están rompiendo por allá en otro lado, pero hay muchos que hasta ahora va a ser su primer mundial, que hasta ahora, entonces, vamos a ver cómo nos va. Esperemos que les vaya bien.
0: Sí, muy bien, señor, listo, claro. Papi, pues vamos a ver. Ojalá sí, también lo que usted dice es verdad, mi negro. ¿Qué más está por acá? Hola, buenos días.
5: Tropicana, la más bacana, bacanísima. Sí, totalmente de acuerdo. Lo que pasa es que ya estamos acostumbrados a tanto estrellato y nada de campeonato. Ya es hora de que Colombia gane una copa.
0: Bueno, papi.
5: O algo, al menos, para que dejen de hablar de nosotros en el exterior.
0: Pues vamos a ver si eso,
5: la más bacana.
0: Si eso pasa, mi negro. Vamos a ver quién está por acá. Hola, buenos días.
6: Amiga, Tropicana, sí estoy de acuerdo. Los jugadores que me dicen Lucho Escobar, Navarra y el esos pacas que vayan entrenando, porque los que están no van a durar la eternidad ahí en la Selección Colombia. Sí. Estoy de acuerdo.
1: Bueno, por ejemplo, como James, que eso sí o sí iba. Luchito Díaz también iba. Era Richard Ríos también. Yo dije, no, ese también va. es un buen jugador. Hay varios que yo creo que más de uno decía sí, sí o sí tienen que estar. Por ejemplo, John Arias también me parece que es un buen jugador.
0: Ok, John Arias también.
1: Juanfer Quintero también.
0: Obvio.
1: Uy, claro.
0: Obvio. Son tremendos cracks.
1: Lucumí.
0: No,
1: sí, a mí me gusta la nómina, la verdad. Vamos a ver qué nos va a dar la selección Colombia. Y además que en el partido amistoso que va a ser este primero de junio, Pale, aunque es un amistoso, ¿no? Pero creo que de entrada uno más o menos como que se va llevando una idea de cómo está como la energía de los jugadores, cómo están preparados, porque es un amistoso que prácticamente cierra ahí y le abre la puertica a lo que va a ser el Mundial.
0: Muy bien. Listo, ¿qué más está por acá a esta hora de la mañana? Hola, vuelos, buenos días. ¿Quién me habla por acá? Hello, buenos días. Javier, buenos días, decímelo, papi.
7: Buenos días, Tropicana, la más bacana. Esos jugadores están jugando muy bien en sus diferentes clubes. Lo están dando todo. Preocupémonos por los que llevan mucha continuidad y no están rindiendo ni en la selección ni
0: este
7: en sus clubes.
0: Dice
7: porque
0: también
7: hay jugadores que están en la selección y no tienen ni siquiera un club donde jugar,
0: Javier,
7: donde entrenar.
0: Javier también dice la verdad, papá. Estoy comparto con ustedes esa opinión, mi querido amigo. Esto, hay muchos que, y lo que dice mi querido amigo, que tenemos que preocuparnos no por los que ya han estado, sino que por los que ya han estado, ojo con eso.
1: Pero le digo una cosa, Pale, aunque se ven caras nuevas, yo creo que todos los jugadores en algún momento llegaron a ser nuevos, ¿no? Y sorprendieron. Creo que también este Mundial le sirve muchísimo a esas figuras nuevas para que se muestren, para que resalten, para que brillen y para que se muestren que también hay jugadores, bueno, no, pues obviamente James, por ejemplo, James, Luchito Díaz, son jugadores que dan la talla, pero chévere que se descubran nuevos talentos en este Mundial, se lo merece.
0: ¿Quién más está por acá? Hola, buenos días.
8: Tropicana, buenos días. ¿Cómo es posible que Jerry Mina otra vez? No, Jerry Mina, no, por favor. Jerry Mina vive más caído que el dólar.
0: Ok, eso es lo que ustedes dicen, ¿sí o no? Oyentes, a esta hora de la mañana opinando, buenos días.
9: Buenos días, yo escucho Tropicana. ¿Para qué llegan a James? Que James es más malo que el bazuco, eso no deberían sellarlo por ahí.
0: No, tampoco así, papi, ¿o no?
1: Con James pasa, le voy a decir una cosa, con James pasa lo que cuando usted haga todas las cosas bien, todas bien, pero equivóquese en una y tome. Porque James ha sido un buen jugador en la selección Colombia, le ha dado alegrías al equipo. De pronto, como todo, ¿no? Ha tenido su bajonazo, como a todos nos puede pasar. Pero el chino es un buen jugador.
0: Muy bien. Listo. ¿Quién más está por acá? Hola, buenos días. 6:36
10: Valencia. Papi. Yo sí estoy de acuerdo con los que fueron. Pues es que la evaluación se hizo en los dos últimos partidos y hubieron jugadores que tuvieron un muy bajo nivel y eso hizo que el técnico mirara a otro lado y habían jugadores que la están rompiendo por fuera y pues se ganaron la oportunidad.
1: Sí, hay un jugador, Rafael Santos. ¿Borré? Sí, él dice, con mucha tristeza por no poder cumplir el sueño de jugar una Copa del Mundo, pero con la tranquilidad de haber dado todo para estar ahí, dice, hoy apoyaré desde otro lugar, alentando a mis compañeros y a nuestra selección como un colombiano más. Seremos más de 50 millones de corazones latiendo por ustedes. Palabras de este jugador, pues que no fue convocado para el Mundial.
0: Listo. ¿Qué más está por acá? Hola, buenos días.
11: Señores de Tropicana, buenos días, última hora. Se ha conocido que hay un familiar entre William Dita y Kevin Mier, hay con parentesco familiar, hay una hermana, se llama Karen Mierdita, sí, es última hora.
0: Sí.
1: Ay.
0: Ok. ¿Quién está por acá? Hola, buenos días. La gente, ¿qué dice? ¿Qué opina? Buenos días.
12: Hola. Buenos días, Tropicana. Para mí, Lucumí debería estar en Sábado Felices. A ver si por allá. ¡Ay, Dios mío!
0: ¡Ay, Dios mío! ¿Qué está pasando? ¡Ay, Dios mío! ¿Qué está pasando?
13: Buenos días. No se me olvide que James se cotizó.

0: 2014 en Brasil. Ahí fue la cotización que tuvo este jugador. Gracias a ese mundial, es que James está donde está en este momento, de verdad. Viejo Edison, ¿bien o no, papi? ¿Cómo vamos?
1: La más bacana, buenos días, Valencia. En vez de Kevin Castaño, me han llamado a Wilman Barrios. Y Jamito y Campas, me han llamado a Villa. Está mejor en este momento, en la actualidad, en el fútbol. Yo escucho la Tropicana, la bacana.
2: Bueno.
0: Listo.
2: Ahí están los jugadores que ya, obviamente, la selección en estos momentos, la selección Colombia ya tiene los 26 elegidos que ya están listos para representar a Colombia en el Mundial 2026 con Néstor Lorenzo, que confirmó pues la convocatoria definitiva para disputar la Copa Mundial de la FIFA en Estados Unidos con México y Canadá. Y obviamente pues esta lista ha desatado debate entre los hinchas por algunas ausencias y los nombres inesperados. Pero bueno, estos serán los encargados de defender la camiseta tricolor en la máxima cita del fútbol mundial que vamos a tener este 2026.
0: Muy bien, son las 6 de la mañana, 39 minutos, en tu Tropicana 99.3, la emisora más bacana, bacanísima, la emisora que yo escucho, veo y comparto en la ciudad de Villavicencio, es esta Tropicana. ¡Buenos días! ¡Epa! A partir de ese momento todo es mundial. Los oyentes opinando, muy pendientes porque en el mundial vamos a tener, mejor dicho, severa jugada. ¿Y cuál es? Se las quiero presentar. Esta es la jugada del mundial, familia.
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0: 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Son las 6:49 en Tropicana.
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0: 99.3 me dio la de prenderme con unos guaros. 7 de la mañana, 10.
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0: Buenos días, ¿cómo están? ¿Cómo amanecieron? Quiero que ustedes me cuenten, por favor, acá en el WhatsApp de la emisora, las denuncias 311-4638-993. Me diga, ¿qué ha pasado? Escuchaba a alguien decir por acá hace rato esto, que no había llegado el agua. Quiero que me cuenten cómo va el tema en su sector, en este momento, si ya le llegó, si le ha llegado un poquito. Cuéntenos.
2: Sí, señor. Oigan, la Comuna 4 nos estaban reportando por acá que no tenían servicio de agua. Si usted nos quiere contar cómo está el tema, si le llegó o no le llegó el agua, si en realidad se conectó en total el servicio de agua el día sábado, repórtenos por acá porque he visto por ahí, he leído oyentes que han estado mencionando que no tienen agua en la ciudad todavía en los diferentes barrios. Entonces, ¿qué pasa, señor alcalde? ¿Qué pasó con el agua? ¿Sí llegó o no llegó en total en la ciudad? Pero ustedes, los oyentes, son los que nos sacan de la duda en esta mañana de cómo estamos con el servicio de agua en la ciudad.
0: Bueno, vamos a escuchar a nuestros oyentes por acá en el 311-4638-993 de Tropicana, la emisora más bacana, bacanísima. ¿Quién me habla por acá? Hola, Betsy, ¿cómo estás? Buenos días.
3: Tropicana, Tropicana, la más bacana. Yo ayer dije que nos habían dejado el agua desde el viernes y que hasta ayer no lo habían quitado. Y cuando llegué al apartamento, ayer ya no había agua. Por suerte la colocaron esta mañana. No sé si la irán a colocar con horario y o la irán a dejar derecho.
2: Sí, señor.
3: Pero no nos han informado nada, entonces no sabemos si es del acueducto o es de las electrobombas.
0: Listo. Ok, bueno. Viejo Dumar, buenos días por acá, háblenos. El viejo Dumar que siempre está muy pendiente de nosotros en el WhatsApp. Papá, cuéntanos.
4: Vale, Harold, Mirenita, buenos días, bendiciones. Sí, allá en la Comuna 4, el sector de Totumo y eso, sí, el agua llegó desde antier.
2: Ok.
4: Pues no ha llegado con buena presión, pero sí, está llegando.
0: Bueno, listo, no ha llegado con buena presión, pero ahí está llegando. Buenos días, hola.
5: Buenos días, yo escucho Bebe, comparto Tropicana, la más bacana. Palencia, muy buenos días. Mile,
2: buen día.
5: Dios los bendiga y los proteja. Vivo en el sector del barrio Canaán y desde el día domingo, en horas de la noche, empezó a llegar un chorrito, muy poquitico de agua. No alcanzaba casi a llegar al tanque lavadero, pero ya después cogió un poquitico más de fuerza, ahorita llega al tanque lavadero, pero al segundo piso no llega, al segundo piso no alcanza a llegar el agua, está llegando demasiado poquita.
0: Muy bien.
5: Muchísimas gracias, Tropicana, la más bacana.
0: A ustedes por estar ahí siempre conectados con nosotros. Buenos días.
6: Buenos días, Tropicana. Eso es mentiras, el agua no está llegando. Ayer teníamos supuesta programación para el Popular Olímpico y sí, está la hora y no tenemos nada de agua. Aparte, ni la programación la cumplen. Y sí se queda uno con toda la ropa mojada, sin recoger agua ni nada. Entonces, ¿en qué estamos? ¿Por qué ilusionan la gente de esa manera?
2: Bueno.
0: Listo, porque... Listo. Buenos días.
7: Tropicana, la más bacana. Muy buenos días para usted. Dios los bendiga. Agua en el barrio Villa Alejandra, Vizcaya, todo este alrededor, no ha llegado agua. Es puro falso, mentira de este alcalde. No es eso, engañar al pueblo. ¿Cómo es posible que se burle tanto de la gente? Que de fecha en fecha y de fecha en fecha y nada que de echar el agua. Puras mentiras. Tropicana, la más bacana.
0: Listo. Quiero que me hablen mis oyentes por acá a esta hora de la mañana en Tropicana 99.3. Ustedes son los que están hablando si el tema del agua, si les llegó, si no les llegó. Si de pronto les está llegando chorrito, cuéntenos acá en el WhatsApp de Tropicana 99.3, ¿cómo va el tema? Porque pues se había dicho que quedaba restablecido el día sábado, ya llevamos domingo, lunes, martes, ya llevamos 3 días han pasado y pues se supone que ya hoy martes empezaba ya como a normalizarse el tema del agua en la ciudad de Villavicencio, que completamos, ajustamos un año sí o sí. Entonces, por eso estamos haciendo la pregunta de ustedes a esta hora de la mañana, familia. Buenos días.
8: Palencia, mi amigo. Aquí el agua llegó, pero en el barrio Bochica y ya se volvió a ir. Y allá en Camino Ganadero de la misma manera, ya también se fue.
2: Ya está como la canción, te vas y vuelves, va, se va, vuelve y así. Bueno, esperemos a ver de verdad que se pueda establecer el servicio de agua en total en la ciudad, porque de verdad lo necesitamos. Y como dicen los oyentes, o sea, se esperaba realmente que fuera el día 26 del día, eso fue el el día el sábado que se estaba hablando del servicio de agua que se iba a restablecer en total, pero no ha sido posible porque hay muchos oyentes que ya están mencionando que no tienen el agua en sus casas.
0: Buenos días, hola.
9: Buenos días, Tropicana. Yo escucho, veo y recomiendo Tropicana. Pues otra vez yo, desde aquí, del barrio Villa Suárez.
0: ¿Cómo estás?
9: Ayer llegó agua, un rato, poquitica. No mucha agua, había en la noche.
2: Sí.
9: Y hoy amanecimos otra vez sin agua. O sea, eso quiere decir que van a seguir poniendo el agua un día sí, otro, unas veces sí, otras veces no. O sea, el agua no ha llegado todavía, como dicen, que 24 horas.
2: Sí.
9: Pues está, ayer llegó un rato.
2: Sí.
9: Pero ya hoy no hay.
2: Ya le da uno hasta pereza hablar del tema del agua, ¿no, Pali? Porque que sí, que no, que vuelve, que no vuelve, que se fue, que no, y no podemos estar sujetos a que después salgan y digan que es que porque está lloviendo, que es que porque esto, que es que porque lo otro. Entonces creo que se ha tenido bastante tiempo, un año, para poder restablecer ya en total el servicio de agua, pero vemos que no es así. Bueno, y hablando de otras cosas, les quiero contar a los oyentes de Tropicana, por si de pronto tienen pendiente, no sé, algo de hacer alguna diligencia, algún pendiente en la registraduría, pues les cuento que se van a suspender los servicios de identificación y registro civil a nivel nacional. Esto arranca desde mañana. La Registraduría Nacional anunció la suspensión temporal de los servicios de registro civil e identificación en todas sus sedes del país. Esto va a ser entre el 27 de mayo y el 2 de junio, y pues según la entidad, durante estos días no se van a estar disponibles trámites relacionados con expedición de documentos, duplicados, registros civiles y otros servicios de identificación. Así que bueno, esto es debido pues a las labores técnicas de actualización en sus sistemas, y la registraduría pues está recomendando a los ciudadanos realizar sus diligencias antes de las fechas anunciadas, eso quiere decir hoy, o programarlas hasta que finalice la suspensión para evitar inconvenientes. Entonces, desde mañana 27 de mayo y hasta el 2 de junio, la registraduría va a suspender servicios de identificación y registro civil a nivel nacional.
0: Muy bien, estamos a esta hora de la mañana con las denuncias en Tropicana 99.3. Buenos días.
10: Sí. Muchachos, buenos días, buenos días. Pues, yo vivo por los lados de la Catama, en el conjunto ese de Llano Harto.
9: El agua no ha llegado.
10: Y desde anoche pusieron el agua a las 8 de la noche y no se ha ido, la dejaron fijada.
2: Sí, bueno. Señor. Bueno.
0: Los oyentes son los que están a esta hora de la mañana por acá opinando. Esta persona que me dice por acá, hola, buenos días.
11: Tropicana, Tropicana, la más bacana, bacanísima. Buenos días para todos. Dios los bendiga. Feliz, feliz día para todos. Que este día sea bendecido por el Señor.
2: Amén.
11: Eso del agua, esos son puros pañitos de agua tibia. Eso que hicieron con la tubería allá, eso es únicamente tiempito nomás. Eso con el tiempo vuelve a lo mismo, porque esa teta no la suelta ninguno. Ese cuento del alcalde que arregló ya no. Él hizo fue pañitos de agua tibia. ¿Por qué? Porque es que eso ahí ya no hay que hacer. Si no hay un acueducto nuevo, no hay nada más que hacer. Eso no hay nada más que hacer. Acueducto nuevo. Del resto todos son pañitos de agua tibia, que el alcalde venga a sacar pecho, que es que ya arregló el acueducto, que ya arregló nada, no. Eso no. Eso es como el que tiene los pantalones rotos y se le pone el remiendo y vuelve y se le daña por remiendo, vuelve y le ponen sobre el remiendo. Así está el acueducto.
0: Bueno, eso es lo que dice la gente, no, ese es el sentir de la gente a esta hora de la mañana. Buenos días.
12: Tropicana, Tropicana, yo escucho y recomiendo a Tropicana. Mire, Palencia, el error del alcalde ha sido decir para tal día tenemos agua, para sí, tal día tal cosa. No, eso es algo que lleva un proceso, así llevemos un año. Pero hombre, diga, en el transcurso de esa semana va a haber agua, ¿sí? Y en el transcurso de tantos días va a haber agua. No diga una fecha exacta porque si es así, todos los villavicenses le van a ir encima como lo estamos haciendo. Entonces es un léxico que él tiene que decir, en el transcurso de la semana hay agua, en el transcurso de tantos días hay agua, pero no digan, no, para tal día hay agua, bailas, así nunca va a hacer nada. Yo no, escucho pero, y recomiendo a Tropicana.
2: Pero le digo una cosa, él puede decir, es que no se trata de la fecha ni que mencione un día exacto, pero si él dice, en el transcurso de esta semana se va a restablecer el servicio de agua, pero si al final pasa la semana y no se cumple, pues qué importa que diga tal día o qué importa que diga en el transcurso de la semana. lo que importa son los hechos. Por eso es que dice el dicho que no importan las tantas palabras que a uno le diga, sino que lo que importa son los hechos, y lo mismo está pasando con el agua. Así que qué más da que diga que el día de hoy, que el día mañana 27 de mayo, que en el transcurso de la semana, lo que importa es que se cumpla, es lo que realmente quieren los ciudadanos.
0: Sí. Muy bien, estoy hablando a esta hora de la mañana con los oyentes en Tropicana 99.3. Buenos días, hola.
13: Tropi, buenos días. Tropicana, sáqueme ahí de la duda. Yo por ahí escuché que esa tubería la habían comprado por Temu. No sé si será verdad, será cierto.
2: Decirle a Averigüelo Vargas, a ver si es verdad.
0: Averigüelo Varguita está ahí acostadito, pobrecito, hombre, mi Varguita.
2: Las lluvias ha hecho de las suyas con Varguitas.
0: Ave María, me lo tiene amilanado, hombre. Teresita me la enfermaron, hombre, Dios mío bendito.
2: No, mira, va a tocar traer a Teresa y Carol que descansen.
0: Sí, me va a tocar Teresa. Oiga, sí, no ha venido estos días Teresa.
2: Va a tocar hacer una encuesta. ¿Quién traemos, a Teresa o a Jarolito?
0: ¿Sí o no?
2: Sí, bueno, les cuento que a los oyentes de Tropicana también, que se van preparando mientras estamos hablando del tema del servicio de agua que no se restablece en total en la ciudad, también nos vamos preparando porque este próximo miércoles 3 de junio, en la siguiente semana, llega la nueva jornada sin carro y sin moto en el marco de la conmemoración del Día de la Bicicleta y la actividad física, así que hay que hacer ejercicio. Este próximo 3 de junio salimos a trabajar desde las 6 de la mañana y hasta las 8 de la noche vamos a tener día sin carro y sin moto.
0: Sí. Es decir,
2: entonces, bueno, hay que prepararnos también para eso.
0: Listo. ¿Alguien me está viendo por acá este videito? Buenos días. Hola.
14: Señora de Tropicana, muy buenos días. Mire, vea.
2: Señora.
14: Me está llegando buena agua. Desde el domingo, desde el sábado en la noche está llegando agua. Está por el lado del Totumo. La Esmeralda, Girasoles. ¿Cómo va a decir la gente que no está llegando agua, carajo?
2: Pero es que para la oyente que está diciendo, usted de pronto puede estar recibiendo el agua, gracias a Dios, bendecida, afortunada, mi amor, pero hay personas que no están recibiendo el agua y es lo que están reportando. Yo no creo que una persona en estos momentos que le esté llegando agüita a su casa, que tenga sus tanques llenos, pues nos deje nota de voz diciendo que no tiene agua, vale.
0: Así es. ¿Sí? ¿Quién está por acá? Hola, buenos días.
15: Ni que mencione un día exacto, pero sí, él dice, en el transcurso de esta semana se va a restablecer el servicio de agua.
0: Me están enviando un video del cielo. La gente sí es, mejor dicho, me envían un video del cielo y me dicen por acá, vea, pero ¿cuál agua? ¿Ustedes qué alegan? Si agua está llegando, mire, del cielo, pero está llegando el agua a Villavicencio. Oiga, sí, papito Dios ha sido, en ese sentido, ha sido muy bondadoso con nosotros, mire, porque nos ha mandado mucha agua, Dios, mucha agua ya. Ya ha sido muy bondadoso. Yo creo que ahora necesitamos ese agüita, pero el agüita para, de verdad, el agüita del acueducto, esto, el agua que necesitamos para los alimentos, para hacer el aseo, para tantas cosas que es vital este líquido.
2: Sí, totalmente, Pale. Es que también las lluvias son buenas y gracias a Dios también por esas bendiciones que nos regala, pero por otro lado, el tema de las fuertes lluvias, vale, que ya prácticamente han pasado de horas y horas sobre Villavicencio. Ya varios municipios del departamento del Meta han tenido esta situación que los mantiene en máxima alerta. Por eso los organismos de socorro y las autoridades de gestión de riesgo actualmente están realizando monitoreo permanente sobre el comportamiento de ríos y afluentes, como por ejemplo el Guatiquía, Guayuriba, Ocoa y Ariari, ante posibles crecientes súbitas o desbordamientos. Usted sabe, el tema de las lluvias ha hecho de las suyas en el transcurso de estos últimos días.
0: Muy bien, a esta hora de la mañana hablamos con los oyentes en Tropicana 99.3. Hablan nuestros oyentes. Buenos días, familia.
16: Tropicana la más bacana, ¿no? Pero esta gente tan negativa, con esa mala vibra, hacen que se caiga el acueducto otra vez. A todos le buscan peros.
0: O sea, ella quiere decir que todo va muy bien por
17: Tropicana la más bacana. ¿Cómo va a decir la señora decir que le está llegando agua a ella en el sector de ella, de la Esmeralda, porque allá está la planta principal del agua? Entonces, ¿para qué? Ay, caramba, no es así, porque como dicen ahí en la emisora, hay sectores que estamos sin agua. Entonces, ¿por qué defienden tanto este alcalde cuando por le pasa como este gobierno? Defienden este gobierno cuando no ha hecho nada por Colombia, no ha hecho nada, sino sí ha hecho dañar a Colombia completamente. Y así está este alcalde. ¿Qué hace este alcalde? Nada, mentiras y mentiras y mentiras, engañar a la gente. No hay agua en algunos sectores.
0: Ok, bien, listo. Esto es lo que dice la gente, este es el sentir del pueblo. Esa era la pregunta que queríamos y que teníamos puntual, si les había llegado el agua. Buenos días.
18: Hola. Buenos días, yo escucho Recomiendo Tropicana, la más bacana, la carísima. Ahí tocaría es que los derechos humanos salgan a volar, que eso es lo que tiene, eso es lo que complica las fuerzas militares. Se tienen que dejar pegar, hacerlo.
0: No, espérate un segundito, mi negro, espérate. Él estaba opinando sobre ayer, lo que pasa es que son audios que envían y de pronto no quedan por
18: todos. Buenos días, yo escucho y recomiendo Tropicana, la más bacana, bacanísima. Lo más hijo de pucho es que los residuos sí no fallan y bien caros. El alcalde embilletándose ahí. Qué tristeza con el señor alcalde. Y eso que es del centro demoníaco. Yo escucho y recomiendo Tropicana, la más bacana, bacanísima.
2: Bueno, ahí están los oyentes dando su punto de vista, opinión. Simplemente aquí preguntamos. Y pues nos dejamos llevar por lo que dicen los oyentes. Unos reportan que si tienen agüita, gracias a Dios, otros que no.
0: Y no juzgamos, ¿sí o no?
2: Sí, claro, pero es haciendo como un pequeño balance de lo que va corrido estos días para confirmar si efectivamente sí ya tienen en total servicio agua a Villavicencio.
0: Bien, ¿quién habla por acá a esta hora de la mañana en Tropicana 99.3? Hola, muy buenos días, familia.
19: Buenos días, yo escucho y recomiendo Tropicana, la más bacana, bacanísima. Muy buenos días para todos. Buenas. El alcalde el sábado lo dijo muy clarito en la transmisión que estaban haciendo desde allá de la Boca Toma. El llenado total de la tubería tarda 72 horas a partir del sábado.
0: Okay.
19: Entonces tengan paciencia porque la real sí ya se arregló el acueducto. El agua sí está llegando en sectores, pero para todo el mundo, él lo dijo muy clarito, lo dijo, 72 horas para el llenado total de la tubería. Entonces tengan paciencia, tengan paciencia.
0: Tengamos paciencia y en el Jopo mucha resistencia.
2: Sí, señor, total.
0: Hay que tenerla así, ¿sí o no?
2: Sí, vale. Bueno, le cuento hablando de noticias, de lo que pasa en Villavicencio. ¿Se acuerda del caso de un menor, un muchacho que fue capturado porque estaba hablando con una menor de edad a través de redes sociales?
0: Acá en Villavicencio, ¿se acuerda que acá tocamos el caso, lo dijimos?
2: Sí, señor. Pues le cuento que quedó en libertad este joven.
0: ¿Ya quedó en libertad?
2: Sí, quedó en libertad este joven capturado por presunto caso con menor de edad, este joven que había sido pues capturado el pasado 21 de mayo en Villavicencio hace poco, por presuntamente citar a una menor de 10 años con fines sexuales, quedó en libertad.
0: Hágame el bendito favor, Dios mío, lo único que se ganó fue una caricia, caricias prohibidas, fue lo único que se ganó y ya quedó, imagínese, menos de una semana, ¿no? Ni
2: sí,
0: nada, o sea... Ay, Dios mío, bendito, por
2: pues,
0: favor.
2: Este
0: esta es la
2: muchacho.
0: Justicia de nuestro país, Dios mío, ¿en qué estamos?
2: Así estamos, vale. Quedó en libertad y continuará pues vinculado al proceso judicial mientras se defiende fuera de prisión. El caso pues ha generado indignación y consternación entre la comunidad y la familia de la víctima, quienes aseguran sentir preocupación ante la decisión judicial y consideran que el hombre representaría un riesgo para otras menores de edad. Entonces, igualmente las autoridades continúan adelantando las investigaciones correspondientes en este proceso. Eso, pero lo cierto es que este muchacho que fue capturado por estar pues hablando por redes sociales con esta niña de 10 años, pues este pelado quedó en libertad.
0: Dios mío bendito, o sea, no me diga más, la verdad, queda uno como bueno,
2: sí.
0: Por eso es que pasan las cosas, siguen ocurriendo las cosas, esto, vienen más casos, porque pues simplemente, bueno, no pasó nada, entonces, venga, que yo también lo puedo hacer, yo puedo seguir hablando acá y esto no va a pasar nada, o sea, acá es como todo folclóricamente lo que pasa en nuestro país. Ay, Dios mío bendito. Esto es Colombia. Esta es mi people. Chévere.
2: Eso está pasando, Palea.
0: Terrible, ¿no?
2: Sí, señor.
0: Dios bendito. ¿Quién me habla por acá? Hola, buenos días.
20: Buenos días. Yo escucho y comparto Tropicana, la más bacana. Oiga, para el que dijo que tengan paciencia por la demora de la llenada de la tubería. Oiga, discúlpenos, no que disculpen la gente quejándose, la gente que no lleva sino un año sin agua por culpa de este alcalde y usted todavía salir a regañarlos, no le da ni vergüenza. Tiene huevo.
0: Bueno, listo, aquí escuchamos a todo el mundo, ¿sí o no?
2: No, es que yo le digo una cosa y uno se pone del lado de las personas que no tienen agua, pale. Es que no solamente no tener agua, si uno se pone de verdad a hacer cuentas todo lo que uno se ha gastado durante el año pagando un recibo. Y aparte de eso, muchas ocasiones cuando se demora al llegar agua, lo que uno ha tenido que gastar comprando agua, no.
0: Bastante.
2: Pues.
0: ¿Y quién le responde a uno?
2: Nadie. Y nadie, vaya usted deje de pagar y verá. Usted no puede decir, voy a dejar de pagar porque no me están cumpliendo. Tiene sí o sí que pagar.
0: Así es. Muy bien. Hablamos a esta hora de la mañana con nuestros oyentes en Tropicana 99.3. Hábleme, buenos días.
21: Buenos días, Tropicana la bacana. Barrio Retiro tampoco está llegando el agua.
0: Retiro tampoco, sí.
21: Qué tristeza la realidad.
0: Qué tristeza, qué jartera, pero qué vaina, barro. Inesita, mi amor, ¿a usted sí le llegó el agua? ¿No le llegó el agua? ¿Usted dice que todo está bien? Cuénteme, mi amor, en el WhatsApp 311-4638-993 por días.
22: Tropicana, la más bacana, muy buenos días.
0: ¿Qué más, mija?
22: Pues uno aquí escuchando que solamente es todo contra el alcalde y el gobierno, pero finalmente... Si nos ponemos a mirar,
1: o preguntamos qué hizo el anterior, pues van a decir, vamos a decir lo mismo, que nada. Entonces dejemos que trabajen, y aparte de eso es que arreglar ese producto no creo que sea cosa de hacerlo en 3 días.
0: Listo, mi amor.
1: Y ahí se ve que el hombre está haciendo algo.
0: Bueno, claro, listo. Aquí escuchamos a todo el mundo, ¿sí o no? Eso es lo bueno de Tropicana 99.3. Aquí escuchamos a todo el mundo. Gracias por la sintonía, gracias por llevarnos, gracias por tenernos, gracias por escucharnos y por estar todo el tiempo 24/7 con Tropicana 99.3 a las 7:30 minutos. Buenos días, hola.
3: Escucho y recomiendo Tropicana, la más bacana, bacanísima. Espale, aquí en el Cantarrana 1 ya hay buena agüita.
0: Listo,
3: buena agüita.
0: Listo, papá.
2: Gracias a Dios.
0: Gracias a Dios. ¿Quién más lo dice por acá? ¿Quién más lo confirma? Que si hay agua, que si no hay agua. Están hablando ustedes, los oyentes de Tropicana 99.3. Y nosotros, pues simplemente, pues acá como medio estamos escuchando, así como escuchamos a cualquier persona. Buenos días, hola.
4: Buenos días, Pali. Buenos días. Pali, la verdad, ahí en la séptima de la Esperanza, hubo agua sábado y domingo.
2: Sí.
4: Pero ya el lunes, o sea, ayer ya amanecimos sin agua, hoy también sin agua. Entonces, otra vez el contentillo de 2-3 días y vuelve y otra vez los 10-12 días sin agua. Definitivamente este alcalde, sí, yo no sé qué nos hizo, pero nos tiene... Ay, no. Y nadie, absolutamente nadie hace nada. Y no hay veeduría, no hay contraloría aquí. No hay absolutamente nada de eso.
0: Bueno,
2: ahí está, los oyentes a esta hora, ¿qué opinan del servicio del agua? Creo que eso está como, en estos momentos está como mal los que están diciendo que no tienen servicio de agua. Pues esperemos, igual, pues creo que son mal la mayoría de oyentes que han mencionado que no tienen servicio de agua. Y están en todo su derecho, ¿sí? No es, se trata de que, ay, que la mala vibra, que una
0: no, y de quejarnos, y de que no sé qué, y de que el muro de los lamentos, y que, ay, entonces, ¿para qué llaman ustedes allá? ¿Y qué se les va a solucionar? No, y simplemente queremos dar a conocer, pues, que aún no ha llegado, y pues que se dijo que el día sábado, pues, se restablecía que eran 72 horas, o sea, sábado, domingo, lunes, martes, 24, 48... Entonces hoy martes ya se
2: terminó.
0: Entonces esperemos a hoy martes a ver cómo nos termina de ir, a ver si contamos con el líquido y
2: no. Y además, vale, que es que le digo una cosa, lo que es el servicio de agua y el servicio de energía, hoy todo el mundo lo necesita, ¿no? Por eso es que hay mucha gente, inclusive, que a veces ha salido a mostrar su inconformismo porque no tienen servicio de energía. Creo que también pasa lo mismo con el agua, ¿no? Antes, sí, pasado un año, uno estaba como muy tranquilo, sobre todo en una ciudad que se mueve, la gente del comercio, la gente de sus negocios, en sus casas, los niños, o sea, personas, familias que muchas veces están sin agua y que tienen sus niños, y no tener agua, uno dice, oiga, eso es tenaz. He visto gente que inclusive ha tenido que irse a los ríos a lavar ropa porque no tienen agua en sus casas. Entonces es imposible quedarse callado, y a veces uno no entiende a la gente. Malo si se habla y si se cuentan las cosas, y si no habla y se queda callado, pues entonces es que usted es conformista, es que usted le gusta vivir así. Pero si usted sale y habla, pues usted es problemático, usted es negativo. Entonces en ninguna de las dos situaciones se va a tener
0: contento. Sí, no va a tener contento a todo el mundo. Hay gente que asume las cosas, que dice, oiga, no, sí, es que ya tanto tiempo.
2: Y hay gente que le gusta que no se hable lo que pasa en la ciudad. Que esté uno ahí, como mejor dicho, con el oído tapado y no enterarse de,
0: o sea,
2: cosas
0: como
2: que
0: si
2: pasan
0: no pasara en la ciudad. Nada, si me entiendo, como si no pasara, o sea, como si todo lo normalizáramos, y resulta que es eso lo que pasa, que las cosas no se pueden normalizar, porque si normalizamos todo, entonces, ah, bueno, como que cuando ellos digan, cuando crean que así sea o lo vean conveniente o pertinente, es que hacen las cosas, ¿me entiende?
2: Sí, eso es verdad, padre.
0: Bueno, esperemos a ver entonces qué va a pasar con el pueblo. Buenos días.
23: Muy buenos días, traficantes. Yo los bendiga. Lo que pasa también es, no es por defender, y el agua está fallando muchísimo y estamos bregando muchísimo, pero hay partes, barrios, que también la están desperdiciando. Dejan regar el agua como locos, Y sí, el alcalde es un mentiroso, porque aquí en el barrio donde yo vivo también ha llegado el agua, ya se normalizó el agua, gracias a Dios. Pero hay mucha gente que está sufriendo, pero hay gente en los barrios italianos que la están desperdiciando.
2: Sí, señor.
0: Y hay que ponerle cuidado a eso también, ¿sí o no?
2: Así es, vale. Bueno, ahí prácticamente estamos haciendo un sondeo del servicio de agua. Esperemos a ver que en el transcurso de esta semana ya todos podamos tener el agüita en nuestra casa.
0: Muy bien, las 7 de la mañana, 35 minutos. Buenos días, hola.
5: Buen día, Tropicana, la más bacana. Pues yo les comento que detrás del terminal, en el sector de La Esperanza 1 y 2, no se ha interrumpido el servicio de agua. Sin embargo, hay un conjunto aledaño a esos dos conjuntos de Bosques de Morelia. Ellos sí han tenido el servicio de agua intermitente. Entonces nunca se ha entendido por qué. Pero a ese sector sí casi no se ha visto afectado. Pues es mi percepción y es lo que yo he logrado indagar ahí con los vecinos.
0: Listo.
2: Bueno, ahí están los oyentes que hablan en esta mañana con el servicio del agua en la ciudad.
0: Otro par, buenos días, porque creo que ya todo es lo mismo, ¿sí o no? Esta gente como que espera, tal, bueno, listo, nos conformamos, eso es lo que pasamos. Buenos días, hola, hola.
6: Yo recomiendo Tropicana, la más bacana. Mira, muchachos, les cuento que la gente de La Esperanza tiene mucha paciencia, mano. Esto ustedes pasaran por acá como está el estado de esta vía aquí principal, güey, no, eso está vuelto una miércoles. Yo no sé, hermano, pero esta mañana pasé allá por el Parque El Hacha. Oiga, semejante millonada y no se ve. Yo creo que ese señor se va y no acaba de arreglar eso. Qué tristeza tan grande, hermano, le da a uno. A mí me pasa como Palencia, yo llevo casi 25 años aquí en Villado, ya me siento villavicense porque me acogió con todo el amor.
2: Sí.
6: Pero triste, triste ver el estado tan deplorable que está la ciudad, las vías, los semáforos, la seguridad. Todo está como casa de viuda, muchachos. Buen día.
0: O sea, patas arriba. Le voy a decir una cosa. Y no es por hablar mal, nada, ni juzgar, ni decir aquí, ni por hablar carreta. Pero mire, aquí nosotros, la emisora queda en el piso 9 del parque o en la plazuela de los Centauros, en pleno centro de la ciudad de Villavicencio. Duró un par de meses con una lona verde ahí. Yo imagino, bueno, si esto lo cierra o por cuando se hace una obra, es porque van a hacer algo chévere, algo bonito. Yo me imagino que no, tal vez iban a quitar, iban a cambiar los adoquines, otra cosa. Pusieron unos postes de luz de esos que tiene ahí ahí como en la gobernación.
2: Sí.
0: Y cambiaron unos adoquines y ya fue el trabajo que hicieron. Y como que abrieron como para meterle la luz a esos postes. Y listo, nomás. Fue el trabajo que yo vi.
7: Eso mismo.
0: De resto sí. Sigue igual. Sí, de sí, resto sí. La plazoleta sigue sucia. Mejor dicho, patas arriba, la verdad. Para que ustedes me entiendan. Sigue lo mismo. Lo único que hicieron fue poner unos postes. Y yo no me acuerdo cuánto es el contrato de aquí abajo. Que es bastante. Y dije, pero ¿qué hicieron? Es que no hicieron nada. Y ahí al pie, donde queda la ceiba esa grande.
2: Sí, sí.
0: Ahí fue donde cambiaron los adoquines por color amarillo. No es más, eso no creo que valga tantos millones de pesos. Y que uno diga, ¿en serio para esto cerraron? Es que nosotros veíamos la obra de acá. Porque de acá del noveno piso se alcanza a ver qué era lo que hacía, pero no hicieron
7: ¿cuánto
0: nada.
7: ¿Cuánto duró cerrado eso? Por ejemplo, casi más de un mes, ¿no?
0: Más de un mes.
7: Eso mismo cuando bajé, estaba hablando con una vendedora informal. Hablando de eso, yo le dije, bueno, ¿cuáles fueron los cambios que hicieron ahí? No hicieron nada.
2: Imagínese. ¿Ah?
7: Solamente poner una iluminación, lo que
0: sí,
7: dice
0: no
7: Pali.
0: Sí, no más, la
7: entonces
0: iluminación.
7: Uno dice como que, ¿tanto encierro para qué?
0: Vuelvo y le digo, y no es que uno quiera hablar, porque uno, o sea, yo la verdad quiero esta ciudad y por eso la defiendo tanto, ¿sí? Porque son muchas cosas. Esta ciudad a mí me lo ha dado todo y es triste uno ver, o sea, cómo los de turno hacen lo que quieran con la ciudad, o sea, y va a llegar el otro y pues va a seguir

0: Esto como que es un buen negocio, ¿sí me entienden? Chévere.
1: Debemos apostarle a eso, a tener un futuro mejor. Bueno, todavía no se han mencionado candidatos a la alcaldía, creo.
0: No,
1: mejor. Pero igual,
0: y suenan soñemos. Unos que uno dice, uy, Dios mío, ¿en serio?
1: Soñemos porque la verdad, Pale, uno se pone a pensar. Pues,
0: yo he escuchado hijos. Por ahí, yo dije, uy, no, no puede ser. Donde este man llegue y se lance ahí, uy, no, y si vamos de culo para el estanco. Ay, ay, ay. Dios mío, 7:39 a.m, ¿qué me habla Martín? Samudio, buenos días, papi, cuénteme.
2: Hola, Palecita, buenos días para todos ahí en la mesa.
0: Qué, papi,
2: yo señor... tampoco estoy acá, ajá. Pero uno se queja y no es por quejarse, sino porque quiere ver la ciudad bien, porque quiere ver todo bien organizado, así como en la casa de uno. ¿Sí me entiende? No es por joder. Vea, yo no sé si es que esa iluminación que está poniendo el alcalde, eso, estos bombillitos y toda huevonada, y como está poniendo en Fundadores, el contrato estuvo muy bueno o algo. Porque usted mira, más obreros poniendo todas las luces allá en Fundadores por la paralela, por eso, que la gente que hay trabajando ahí en el puente de Villacentro.
0: ¿Sí me entiendes? Sí, señor. Diciendo, no.
2: Hermano, cosas, prioridades, cosas que son fáciles de arreglar, de hacer, que le sirve a la gente para que no se congestione, para tantas cosas, que uno siendo tan bruto y no es ingeniero, no es nada, les ve el arreglo, no sé ellos por qué no lo hacen. Entonces, hermano, qué tristeza, Villavo está en un abandono que le da uno ganas de salir corriendo. Por eso es que ahorita el domingo hay que saber votar, gente. Pónganse la mano en el corazón y piensen bien antes de votar.
0: Sí, señor, eso es lo que hay que decir. Hay que votar, tenemos que hacerlo. Hágalo por el candidato que usted crea conveniente, para el que usted diga, este le va a hacer bien a la ciudad. Pero la verdad, tenemos que hacerlo. Son las 7:40 a.m, ya venimos con más denuncias.

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4: Son las 8 de la mañana. 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

0: bacanísima. Atención, mamitas de la ciudad de Villavicencio. Ya saben que pasado mañana, jueves, tenemos el íntimo Tropicana. Va a ser algo bien bonito. Va a ser en Siena Restaurante. Esto va a ser una tarde-noche especial. ¿Sí? Es en Siena Restaurante, en el sector del Buque. Dos artistas invitados: Alan Ramírez y Andrei Riobueno. Ellos dos son nuestros invitados. Y queremos en este momento, las mamitas, quiero que se graben un videito. Vamos a seleccionarlas acá de una vez, ¿cierto que sí?
1: Sí, señor, de una vez.
0: Aquí las tenemos. Quiero que se graben un videito. Aquí, normalito. Me digan, yo quiero ir Tropicana. Obviamente, pues que nos sigan en las redes sociales, en todas las redes sociales. Y a cada una, pues les va a llegar su invitación de una vez. Hoy en Villavicencio, porque sabemos que son muchas mujeres, muchas mamás que a esta hora de la mañana nos escuchan. Queremos que se hagan un videito, lógicamente, que nos sigan en nuestras redes sociales. 311-46-38-993. Que tengan la disposición el jueves, pasado mañana, este jueves, 28 de mayo. Que tengan la disposición de ir, de compartir dos horitas, de 5 de la tarde a 7 de la noche. Nos envíen un videito. Hola, soy Marta. Hola, soy Andrea. Hola, soy...
1: Hola, soy Pepita. Mile,
0: hola, soy Pepita. Hola, y quiero hola, acompañarlos soy... porque me gusta Alan Ramírez, porque me gusta su música, porque soy seguidora, de ustedes, porque me encanta escucharlos todas las mañanas, todos los días, lo que ustedes nos quieran decir. Simplemente, de esta forma, lo vamos a hacer y no es más. Fácil, sencillo, para invitar a esas mamás que escuchan Tropicana 99.3, la emisora más bacana, bacanísima. Así que, espero los videos ya en este momento.
1: Sí, señor, así que pilas pues los oyentes de Tropicana. Hola, soy Pepita Pérez, quiero ir al íntimo de Tropicana a ver a Alan Ramírez y Andrei Riobueno, estos dos papazotes, quiero ir con Tropicana. Yo lo haría así, de esa manera. Claro. Pero bueno, que no son dos, son varios papazotes, porque ahí va a estar también Pale, va a estar Harold, va a estar todo el equipo de Tropicana. Entonces, haga su videito, cortico, chiquitico, pero bien bonito, para que los vamos a estar revisando acá y vamos a seleccionar a las mamitas que nos van a acompañar en este íntimo este jueves, este 28 de mayo con Tropicana.
2: Sí, señores, las más creativas, ahí las esperamos a través de, no tienen que hacer mucha vaina, simplemente salir en el video, pero deben de hablar unas cosas bien creativas, bien chéveres, trate de convencernos para poder ir al íntimo de Tropicana, porque pues esa es la idea, ¿no?
1: Sí, señor.
2: Los mejores comentarios, las mejores opciones son las que van a tener posibilidad.
1: Que nos sigan a través de nuestras redes sociales, es importantísimo. Los oyentes siempre nos deben seguir, @tropivillavo en Instagram y @tropicanavillavicencio en TikTok. Ahí nos pueden seguir ya mismo, para las que no nos siguen, y las que nos siguen, pues ahí vamos a estar checando que nos sigan a través de nuestras redes.
0: Mi reina, es con un videito, ¿vale? Es con un videito, lo puedes hacer ya de una vez. Solamente videitos de una vez. Yo sé que a esta hora de la mañana nos están escuchando. Y yo sé que me están enviando de fotico. No.
2: Tienen que salir en el video.
0: Un videito. Hola, soy.
1: Soy Pepita Pérez.
0: Soy Pepita.
1: Quiero ir al íntimo de Tropicana.
0: Soy Adrianita, soy. Esto. ¿Quién?
1: Soy Teresita de Romazón.
3: Ay, soy Teresita de Romazón. Yo quiero ir al íntimo de Tropicana para besuquearme al viejo del Alan Ramírez.
0: Me gusta Alan Ramírez.
3: Ah, a mí me encanta ese muchacho. Ya sí. Con eso los convencí, ¿no?
0: María, pues.
3: Alan, ¿vos te Ramírez imaginas que ustedes suban a las redes sociales zampándome un pico a Alancito?
1: Ay, imagínese Dios mío, usted, Teresita. Cómo decía, yo sé que usted no va a desaprovechar.
3: Me voy viralizando de una.
0: Ya, y esto lo vamos a hacer de una vez, muchachos. Las mamitas que tengan la disposición y que quieran ir, me van enviando el videito de una vez. 311-4638-993 para que pasemos una tarde increíble. Son dos horitas nomás, de 5 de la tarde a 7 de la noche.

0: Eso, póngase bien bonita. Ahí está. Hola, muchachos. Mire, yo soy seguidora de ustedes. Siempre los he escuchado. Me gustan siempre. Ese es Alan Ramírez. Y también va a estar con nosotros André Río Bueno.
1: Venga, mi amor, no se ponga así. Venga, mamacita, que usted es pa' mí.
2: Yo creo que las mamitas que andan en pijama en estos momentos volaron a echarse su bañito, a cambiarse, a maquillarse,
0: ponerse bien tiquinas. Ya llegó por acá el primero, mire, vean.
2: A ver, venga.
3: Escucho, veo y recomiendo Tropicana, la más bacana, bacanísima.
0: Sí. Qué lindo.
3: Soy Gima Gutiérrez y quiero ir al íntimo con Alan Ramírez. Y por supuesto con los de Tropicana, con André, Harold y Milenita.
0: Ahí está un videito bonito, vea.
4: Bonita.
2: Muy bien.
0: Vamos a recepcionar todos los videos y ahí les va a llegar su invitación. Así que hagas el videito de una. 311-4638-99.
2: Deberíamos premiar a esta mamita que fue la primera, Pale.
0: ¿Ustedes qué dicen? ¿La premio una vez? ¿Ella que sea la primera? ¡Listo! Envíame la, porfa, la invitación, los datos de una vez.
2: Fue la primera que se animó.
4: Présteme atención, Gima. Tienes que enviar los datos por escrito. Nombre y apellido, número de cédula, número celular y el número de teléfono. Listo, esos son los tres datos bien organizaditos para que nosotros los podamos registrar de una vez a ella.
2: Sí, señor, entonces nombre completo, cédula y número de celular.
4: Sí, señora.
2: Perfecto.
0: Ahí están empezando a llegar los videos.

0: y nada menos en Tropicana 90. Por acá me llegó otro video, muchachos. Mire este otro. Ojo que son mamitas.
1: Yo soy Sanita Danidad. Quiero ir al
0: íntimo
1: de Alan Ramírez.
0: Listo, mi amor, un abracito. Ahí nos llegó otro video. Gracias, mi amor.
2: Gracias, y lo vamos a estar revisando todos, soditos, todos.
0: Leti, mi amor, ¿cómo estás? Buenos días. Amorcito, me llegó el video, pero se te escucha la voz, pero lejísimo, mi amor.
2: Más de cerquita el video.
0: Sí, más cerquita.
3: Fracasca. Yo escucho y veo y recomiendo a Tropicana, la bacana, bacanísima.
0: ¿Cómo estás?
3: Chicos, yo quiero ir al íntimo, por favor, aquí durmiendo a mi hija, haciendo este pequeño video para Tropicana, la más bacana. Bendiciones.
0: Buen día, mi amor, bendiciones, muchas gracias. Buenos días. Es mi gente a esta hora de la mañana en Tropicana 99.3. Vamos a invitar a varias mamitas al íntimo de Tropicana 99.3. ¿Qué deben de hacer, Milenita? Por favor, recuérdeme.
2: Sí, señor, nos deben enviar un videito bien lindas, bien hermosas, preciosas, diciendo, yo me llamo Pepita Pérez, quiero ir al íntimo de Tropicana para ver a Alan Ramírez, André y Río Bueno. Y si nos quieren mencionar también lo que ustedes nos quieran decir en el video, simplemente es que ustedes se graben, nos envíen el video, después de eso nos dejen sus datos y aquí vamos a estar revisando de las mamitas, vamos a seleccionar las mamitas para que nos puedan acompañar este 28 de mayo. Nos dejan ahí de una vez en el video sus datos, nombre completo, cédula y número de celular. Y si usted recibe la invitación que usted recibe va a decir lo siguiente para que lo tengan en cuenta las mamitas que nos han dejado su video. Dice, Siena, eres invitada especial a nuestro íntimo con Tropicana. Ahí ustedes pueden ver una imagen a estos dos artistas que nos van a estar acompañando. Entonces, si usted recibe este mensaje, esta invitación, pues ya es una mamita que nos va a acompañar este 28 de mayo en este íntimo.
0: Qué rico un tequila y un limón. Uy, a esta hora de la mañana un tequila y un limón. El tequila entra caliente en el cuerpo. Siente cuando baja.
4: Es un
0: aquí.
4: Caldo para que no emborrache.
0: No, ¿cuál caldo?
4: Claro.
0: Imagina, ¿usted se imagina uno con un tequila, Mila, a esta hora de la mañana?
2: Dale, mi cuate.
0: Con un limoncito y

0: Mile, por favor, ya, contrólese, Milena.
1: Sí,
0: ya,
1: señor.
0: Ya, Mile, ya, por favor, ya, control. Por acá tenemos otra mamita, buenos días, hola.
2: Me escucho, bebé, comparto Tropicana, la más bacana. Soy Cristal Ramírez y me gustaría asistir y compartir en este íntimo con Alan Ramírez y Andrés Río. Bueno, y por supuesto con los mejores locutores de toda Villavicencio.
0: También.
2: Y por supuesto con la bella Mile.
0: Qué linda.
2: Gracias. Aquí desde mi trabajo.
0: La gente está trabajando a esta hora de la mañana bien.

0: videito, porque tienen, quieren ir al íntimo con Tropicana 99.3, que nos sigan en todas las redes sociales y listo, así de sencillo, así de fácil. El jueves 26, 28 de mayo nos vemos en Siena Restaurante. Esto es en el Book. 5 de la tarde, por favor, puntualitas.
1: Es importante para las que ya les envío la invitación oficial, porque yo les estoy enviando una pieza gráfica que es la invitación, es la tarjeta oficial del ingreso para poder ir al íntimo. Es válido para una sola persona.
2: Sí, señor.
1: Y pues me están preguntando, ¿ay, puedo ir con mi mamá? No, es válido para una sola persona, ¿listo?
2: Sí, señor.
3: Bueno, yo le

0: Felicitaciones a Gima Luceita Gutiérrez, que fue nuestra primera oyente que tomó, mejor dicho, la decisión, se empoderó, nos envió el video y bueno, pues ella ya ganó. Así que Gima, nos vemos este 28 de mayo en este íntimo con Tropicana.
1: Ya tiene su invitación y todo.
0: Sí, señor.
2: Unos tequilitas suavecitos, porque hay gente que le gusta llegar y cogérselo y empujárselos, pero de una vez, por eso es que se emborracha, ¿no?
1: ¿Le gusta empujárselos? Sí.
2: ¿Cómo?
1: ¿Tequilas? ¿Le gusta empujarse los tequilas?
2: Sí, pero suave, o sea, me gusta hacerlo, pero suavecito, no así como una loca, no, suavecito.
1: Suave.
2: Y ya, bajarlo suave, charladitos, o sea, charladitos son más bacanos, y medio el tequila le va entrando y le va uno recorriendo el cada trago. No así de una vez, porque no, pues emborracha y no hace nada, entonces no es la idea. ¿Sí o no? Sí, claro, la idea es suavecita. ¿Sí o no, doña Elisa?
0: Doña Elisa,
2: que es suavecito. Venga, le preguntamos a doña Elisa. Venga, le preguntamos. Doña Elisa, ¿cómo está?
0: Doña
2: Elisa, buenos días.
0: Buenos días.
1: Cuando me regaña.
0: Con entusiasmo.
2: ¿Usted cómo le tomaría, por ejemplo, un tequilita que le entre al cuerpo con su pareja? Un día así como hoy, puede ser así.
0: Señora, relajada, ¿cierto?
2: ¿Se los tomaría así suave, duro, así pum pum pum uno tras otro? O suave, un traguito
0: suave,
2: ahorita.
0: Suave, suave. Si usted le gusta suavecito, ¿cierto? ¿Usted le gusta suave o le gusta fuerte?
3: Va según el momento.
0: Linda.
2: Estamos hablando de tequila, ¿no? Estamos hablando de tequila.
0: No, digo suave porque hay gente que coge y se sirve licor.
4: Mejor es tomar tequilita y no roncito, porque dice que el roncito abre las piernas.
2: Ay, ay, ay.
0: No lo sé, pero
4: vaya sabiendo eso.
2: ¿Se ha tomado ron polano, Teresa?
4: Ah, por las experiencias que les digo.
2: ¿Se ha tomado ron polano?
4: Ron polano,
2: sí.
4: No, eso jamás.
2: El ron polano es una delicia, ¿oyó?
4: Eso duele, ese ron polano.
2: No.
0: Imagínese.
2: Las tequilitas se toman suavecitos, así suaves, calmaditos, ricos, suavecitos.
0: Sí, claro.
2: ¿Sí o no?
0: Sí.
2: Entonces ya saben, por favor, me ponga como una loca ya a tomar así, porque es borracha y pues no disfruta el momento.
0: La idea. Yo, por ejemplo, el año pasado al íntimo me lo disfruté muchísimo. Todavía no olvido cuando Harold cogió un oyente y empezó a bailar y la alemana estaba ahí. Yo dije, este muchacho, ¿dónde sacó tanta energía?
2: Harold y Teresa, este es para usted, este es para usted. Teresa, escucha. A ver. No, papi, pero no escucha, mi rey.
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0: Ay, no,
2: ay, escúchalo.
5: El ron de los mejores.
2: Ay, ¿qué pasó acá, no?

0: lo sabía.
1: No, ¿y eso es una nueva marca o qué?
2: Teresa, escucha.
3: Ron, el ron de los mejores. Ron, caco, ron,
1: el ron de los metenses. Se llama el ron con
2: dejemos ahí, Dios mío bendito. Oiga, a las 8 de la mañana, 21 minutos, es Tropicana 99.3. Sigue generando por acá los videos. Este de Morenita, ¿cómo estás? Buenos días.
4: Hola. Hola, Tropicana, la más bacana. Mi nombre es Stephanie Camacho.
2: Hola.
4: Quiero estar en ese privado con Ala Ramírez y con la mejor, Tropicana, la más bacana 99.3.
2: Gracias.
4: Pero quiero ir con mi señora madre, ya que somos unas mamitas muy trabajadoras, guerreras trabajadoras en ese momento. Lista para irme para trabajar. Me cogió la noche buena, pero. Bravo, chao, chao.
2: Chao, mi amor, un abracito, bendiciones. La cogí la noche, no, Nochebuena todavía no, porque sí, Nochebuena es sí. Navidad, mi amor.
0: Sí, pero pilas. La invitación es solamente válido para una persona, ¿no?
2: Sí.
0: Importante
2: sí,
0: aclarar sí. Eso para que no se los olvide, por favor.
2: O sea, dice alguien por acá, ¿en algún momento entre ustedes tres se han visto borrachos? O sea, tomados, así que no pueden llegar a la casa. No, papi, no. Eso no ha pasado porque pues creo que acá la única que vimos acá recién inaugurada llegada aquí a Tropicana fue Mile, que por allá en un cumpleaños llegó, se puso a beber, se puso a tomar, madrugaba estaba, el día domingo
1: es
2: y
1: que yo me hice la celebración de bienvenida aquí en Tropicana, yo me fui y me tomé mis traguitos. Uy, ese día sí creo que hace mucho, esa es la última vez que tomé tanto.
2: ¿Sí?
1: Y que además me tocaba llegar acá a trabajar a las 6 de la mañana, estaba recién desempacadita acá en Tropi, pero cumplí.
2: Cumplió, hizo una trasnochada, pero ahí estuvo. No hay que hacerlo, no hay que hacerlo. Ojo con eso, Milenita.
1: No me quedó gustando.
2: 8 de la mañana, 22 minutos.

0: un minuto, buenos días.
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0: Dylan, porque a esta hora de la mañana se presenta un trancón, pero...
2: ¿Dónde?
0: Lindo, lindo, lindo.
2: Lindo, lindo.
0: Viva hacia el centro a esta hora de la mañana por si ustedes en este momento tienen que tomar esa vía hacia la zona centro de la ciudad de Villavicencio, pues ya saben, mis queridos amigos, que hay un trancón impresionante. La idea es que ustedes no vayan a quedar ahí. La idea es que de pronto tome otra vía alterna. Oiga,
2: es que está lloviendo de seguido,
0: no, es que, espérate un segundito acá.
2: No, está el clima, está maluco.
0: No, pero ya escampó.
3: Está suave, está suave.
0: Ya escampó, sino
2: es
0: que
2: es un rocío.
0: Como, no, sí.
2: Sí, el rocío de la mañana.
0: Es como un rocito ahí, hay como neblina. Entonces lo que hace la neblina es como briznar, ¿sí o no?
3: Pero sí.
0: El agüita ahí.
3: Está la mañana
2: resbalosa.
3: Para mozas.
0: Ojo con eso,
2: está familia. Está la mañana para entrepiernando entre los tres.
0: Listo. Ahí le cuento entonces, por favor. Ya saben, ahí sector de Viva hacia la zona centro de la ciudad de Villavicencio. Un trancón, pero áspero, para que lo tengan muy en cuenta, para que lo tengan presente y no se vaya a meter por acá, porque mi querido amigo Raulito, papi, buenos días.
4: Vale, vale, la calle Los Mariachi también, vea.
0: Ay, no jodas.
4: Ah, de los chongos hasta la 40, vea cómo está eso.
0: Uy, Dios mío, qué cosa tan impresionante. Calle de Los Mariachis, se ve un trancón, eso es San Benito. Trancón impresionante a esta hora de la mañana. ¿Quién más por acá que me lo haga saber? En el 311-4638-993, de una vez que me diga si hay trancones, cómo están las vías en este momento.
3: A ver,
0: papi, ¿qué fue lo que pasó ahí? Dígame, cuénteme el 2, hola.
5: Tropicana, un amarillito contra un particular blanco. O sea, están medio rosados ahí, pero están atravesados antes de meterse al subnivel.
0: Okay.
5: Y está trancado completamente con un solo canal desde ahí hasta el Viva.
0: No, y les voy a decir una cosa. Gracias, papá. Un abrazo, viejo Yonder. Yo me lo bendigo, yo, mi rey. Le voy a decir una cosa. Así, para uno tomar transporte a esta hora de la mañana, ni el amarillito le para, ni la la colectiva repleta. Entonces todo se dificulta para uno poder desplazarse hacia su trabajo, ¿sí o no?
3: Sí, señor, eso es verdad.
0: Y más que no ha parado de llover. Toda la noche llovió.
2: Sí.
0: Desde ayer que yo salí de acá a la emisora y...
2: No me imagino cómo están esos ríos, ¿no?
0: Dios mío, bendito. ¿Quién habla por acá? Hola, buenas.
6: Valencia, Milenita y Harold.
0: Señor.
6: Yo escucho un breve comparto tropicana. La carrera 40, el 7 de agosto, somos hasta la primavera.
0: Sí.
6: Está 5-5 sin ninguna novedad. RR. Bendiciones.
3: Perfecto.
2: ¿La 40 dónde? ¿Por dónde?
0: Me está diciendo Angelita Hernández a esta hora de la mañana. Me dice, la vía arriba del Zenit para llegar al Nil... Al Nil, o sea, al colegio, marica. Tuve que subir hasta Monte Arroyo, o sea, por el trancón que hay en Viva.
2: Okay, ¿sí?
0: Entonces ella tomó la carrera 40 y al salir al buque, pero qué, mi amor, ¿hay trancón o hay trancón? ¿El contexto cuál es?
2: Hay trancón.
0: ¿O está suave por ahí, por ese lado? Acuérdate que me están informando acá. Esto es en vivo, esto está pasando en vivo y creemos que ustedes no les va a coger el trancón, ¿sí o no?
3: Claro, que estén ahí avisados, pues, en Tropicana.
0: Queremos es prevenirlos. Muy bien. 8 de la mañana, 34 minutos. A ver qué me dice más.
3: A ver.
0: Sí, está un trancón. Ah, ok. La vía arriba del Zenit para llegar al Nil también hay un trancón impresionante. Además, que ahí se forma un trancón impresionante, pero ¿sabe por qué lo va a decir? Vea, hay una iglesia. Uh-huh. Hay una iglesia por ahí. Creo que es la iglesia allá donde van los, o sea, el estrato 5, sí. Aquí en la ciudad de Villavicencio. Y está el colegio. Y parquean al lado y lado. Tránsito, mis queridos amigos de movilidad, también desen un pasón por allá a ver si recogen carritos. Porque las vías se hacen es para transitar. O sea, las vías es para eso, ¿no? O si no, que paguen parqueadero. Mire a ver dónde dejan el carro, pero obstaculizan esa vía y eso es en todo momento, la verdad. Entonces deberían de darse una vueltica por ahí, por ese sector. Y también, y ahí pueden levantar carros, pero a lo que marcan. Sector, al pie ahí del Neil Armstrong y Monte Arroyo, ahí arribita, ahí ustedes hacen, mejor dicho, unos buenos comparendos. Buenos días, hola.
7: Tropicana, muy buen día. Yo escucho y recomiendo la mejor. Tropicana, la número uno. Vale, estoy por el lado del camino ganadero. Está 5-5, pero hay una cantidad de huecos que hay de María.
0: Gracias. Esto me dice por acá, ella misma me dice, así va el trancón del puente del buque con el Barzal. Uy, eso es una mamera ahí, ¿oyó? Eso es a mediodía, ahorita a las 8 de la mañana. ahorita a las 6 de la tarde. Una vaina impresionante. ¿Quién habla por acá? Viejo Ever, el Bigoya. ¿Cómo está, mi hermano? Buenos días, Trancón. ¿Dónde?
8: Sí, está por aquí. Ok, la vía arriba del centro para llegar al mío también.
0: ¿Esto dónde es, mi rey?
8: ¿Esto
0: es la 40, sí o no? Uy, no.
8: ¿Sabe por qué?
0: No se van a meter por la 40 porque eso está horrible.
3: No
0: se vayan a meter por ahí porque eso está feo. Por favor, no. La policía, no. No se van a meter por ahí, por favor. No.
9: La policía, no.
0: Si se meten por ahí, se embalan.
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0: En la azotea hay trancón también. Impresionante, dímelo, papi. La azotea está horrible. Johncito, ¿dónde es eso, papá? Cuéntemelo, mi rey. Buenos días, hello, hola.
10: Pero obstaculizan esa vía y eso es en todo momento, la verdad. Entonces deberían de darse una vueltica por ahí.
0: Sí, nuestro, papi, eso es 7 de agosto, también hay un tranco, una impresión. Por todos lados está la ciudad trancada hoy, 7 de agosto. Este otro, buenos días.
11: Tropicana, bacana, carísima, Palencia.
0: Señor.
11: Los trancones se forman en la tarde-noche, ahí enfrente de Villacodera hacia arriba, lo que usted decía. Se paran a los dos costados de la vía y dejan un solo carril para que pasen los dos en contraflujo. Unos que van para la iglesia, otros que van a comer ahí en los sitios de comida rápida.
0: No, papi, el que yo estoy diciendo es el sector donde queda el colegio Neil Armstrong. Ahí, ese puente, ¿recuerda ese puente que llegaron como lo encintaron ahí?
2: Sí.
0: Porque en cualquier momento se puede caer, o le puede pasar lo que le pasó ahí al de Villacentro.
3: No, mejor.
2: Villa Julia.
0: Entonces, ¿y al del Villa Julia?
2: Sí.
0: Ahí hay una iglesia, vuelvo y le digo, creo que me imagino pues la gente va allá, pues acude a la misa y tal. Y también está el colegio. Entonces los vehículos los parquean a lado y lado.
2: Uh-huh.
0: Y eso es a toda hora y es impresionante el trancón. Además, esa es una vía ahorita, una arteria principal, porque como está cerrado ahí abajo, en Villacentro, entonces la gente toma esa parte como para salir ahí al buque. Y la del buque también es otra cosa, mejor dicho,
3: horrible. Es que esa parte
0: horrible.
3: Está, yo creo que una de las partes que más ha estado en los últimos días con trancones, ahí por ese sector que están mencionando.
0: No, y lo vamos a tener.
3: Uy.
0: Porque el trancón se movilizó, fue para ir por ese sector. O sea, el trancón se fue para ese sector. Si no tenemos ahí el subnivel, o sea, ese subnivel está cerrado. Y la partecita esa allá de lo que colapsó ahí al pie de Villacentro. Entonces, eso va a ser por un muy buen tiempo. Yo le pongo mínimo un año, más o menos. Buenos días.
12: Tropicana, la vía al llano aquí también, en el semáforo de Allender al Hotel Rosado también. Vea, eso está lleno, tenía
0: Uy, papi, esa vaina está feita.
2: Venga, yo me pregunto cómo están los semáforos del Banco de la República. Ayer estaba molestando.
0: Sí, ayer no servían los semáforos del Banco de la República.
2: Para ningún sentido. Ni sentido hacia los centauros, ni sentido hacia la parte de la alcaldía. Entonces, ¿cómo seguirían esos semáforos?
0: Muy bien, buenos días, hola.
13: Tropicana, la más bacana de las trochas del Bochica. Aquí una muchacha en una moto, qué pecado, hermano. Se acabó de caer.
0: Okay.
13: Es una redundancia. Pero es que hay unas troneras desde el puente que comunica el Vizcaya, más o menos. Vizcaya se llama La Primavera, Barro La Primavera, si no estoy mal, aquí el Bochica.
0: Sí, señor.
13: Hermano, usted pase por acá. Valencia, papi, eso es una cantidad de huecos que eso parece la luna, mano. Solo espérate.

0: A todos ustedes a esta hora de la mañana que ahí me están contando lo que está pasando. Movilidad, informamos a esta hora de la movilidad. Hola Lili, ¿cómo estás? Buenos días.
1: Hola, hola, tropicalitos.
0: ¿Cómo estás? Buenos días.
1: Mire, es que el problema de Villacentro es uno solo.
0: Ajá.
1: Ahí tienen que crear un contraflujo en el subnivel para que no haya tanto trancón con Primavera Urbana y todos esos barrios. Es que yo no entiendo el por qué no pueden crear el contraflujo. Yo vivo en La Esperanza y eso es horrible.
0: Dios mío.
1: Si crearan el contraflujo, créanme que eso sería mejor.
0: Va, y le voy a decir una cosa. Y de trancón lo vamos a tener por mucho tiempo ahí. Porque yo no veo que se esté
1: trabajando. Sí, no, y es que no, uno no ve trabajadores ahí en ese puente.
2: Uh-huh. Muy triste.
1: No se ve. Y el problema es uno solo. ¿Saben quiénes vamos a salir perjudicados? Los que trabajamos emprendimientos en diciembre con el alumbrado de navideño.
3: Ay, caramba.
0: Claro. Sí, porque eso da más, poder
1: porque ser. Porque al cerrar eso, automáticamente, ¿qué ventas van a haber? ¿Qué turistas van a ir a mirar el alumbrado? Bueno, si es que realmente, porque el año pasado hubo pérdidas grandísimas con el alumbrado navideño.
0: Listo,
1: muchas
0: gracias.
1: Muchas pérdidas económicas.
0: Gracias. Gracias por la opinión ahí que tienes a esta hora de la mañana. Yo siendo optimista, le pongo que aquí a diciembre esté superado ya ese tema. Vamos a ver, porque es una vía principal. Uh-huh. Pero lo mismo decíamos acá con la de Villa Julia, que también es una vía principal. Pero ¿cuánto tiene? Ahorita el primero de julio completamos un año. O sea, me acuerdo tanto porque ese día cayó un aguacero también siendo mi cumpleaños. Sí. Lo recuerdo como si fuera hace un minuto. Y desde ahí lo tenemos. ¿Cuánto falta para el primero de julio?
2: Decir de aquí a diciembre es muy prematuro, Pale.
0: Por eso le estoy diciendo, siendo optimista, mi querido amigo.
3: Muy prematuro. Que ese primero de julio nos vamos de dos tortas. Una, pues nos vamos a partir la tortica, Pale.
0: Oiga, sería chévere.
3: Y la otra, pues para el puente del Villa Julia.
0: Así como lo partimos allá, el puente del parque infantil. Dos añitos, ya caminaba el niño y allá le fuimos y le partimos la tortica. Buenos días.
4: No creo.
2: Bueno.
3: Oiga, muchachos.
4: No creo.
3: Hablando de todo un poco, también les cuento que Granada se prepara para el día sin carro y sin moto.
0: ¿También va a haber?
3: En Granada. Oiga, qué chévere, me gusta. Hola a todos los municipios, creo que también si hablamos
2: de
3: ayudar al medio ambiente, pues felicitaciones a Granada. No sé si otro municipio acá en el departamento, no tengo conocimiento de que hagan el día sin carro y sin moto. Por ejemplo, Puerto Gaitán creo que lo necesita porque es un municipio grande. Acá sí también. Pero Granada se prepara porque van a tener días sin carro y sin moto. Esto va a ser el 5 de junio. El 5 de junio va a tener también casi prácticamente dos días de haber finalizado el día sin carro y sin moto. Camilla Vicencio, pues Granada también va a tener su día sin carro y sin moto. Eso va a ser el 5.
0: 5 de junio.
3: Sí,
0: 5
3: señor.
0: De junio. Nos vamos preparando. Ojo. 5 de junio, Granada.
3: Granada.
0: Atención. ¿Quién me habla por acá? Buenos días, hola, hola.
5: Muy buenos días, escucha tropical.
0: Yo, Bori, ¿qué más, papá? ¿Cómo vamos?
5: Todo bien, pelado.
0: Ah, bueno, pelado, ¿qué ha pasado? Cuénteme.
5: Bueno, Valecita, mi queja es la de Villa Catama, ataca la que quiere desarmar el alcalde, ¿cierto?
0: Sí.
5: Pero si no arreglan los puentes, ¿qué sabe que yo ahora sí quiere desarmar? Ahora sí quiere arreglar una vía, ¿sí, ya?
0: Ok.
5: Y como el man ya está, que quiere entregar el poder, hay una que quiere.
0: ¿Qué quiere?
5: Platica, papi, lo que ya se va.
3: Okay. Ay, ay.
0: O sea, tú dices que
5: más. Te la dejo ahí, dijo Diomedes.
0: Joda, ey, papi, sí. Te espero al mediodía porque va a estar acá con un tremendo especial, ¿oíste?
3: Hoy, mejor dicho, se va a estar dando duro, sí. Pale, acá con el cacique de la Junta de Diomedes.
0: Voy a estar aniquilando la competencia como debe ser.
3: Oiga, muchachos, le cuento que se va a realizar la jornada gratuita de marcación de motos, esto hoy 26 de mayo, desde las 9 arranca y hasta las 12 del día. Esto va a ser en el Parque Los Libertadores. Uh-huh. Si usted de pronto quiere hacer parte, porque pues es una jornada gratuita de marcación de motocicletas como parte de las estrategias para fortalecer la seguridad en la ciudad, pues esa actividad se va a llevar a cabo hoy martes en el Parque Libertadores. Arranca desde las 9 de la mañana y va hasta las 12 del mediodía.
2: Funciona.
3: Y además busca brindar herramientas que ayudan a prevenir el hurto de motos y facilitar pues la identificación de los vehículos. Entonces, bueno, ahí los invitamos para los que quieran ir a esta gran jornada de marcación gratuita de motos hoy desde las 9 y hasta las 12 del día en el Parque Libertadores.
0: Muy bien, ¿qué me habla por acá en el 311-4638-993? Buenos días, hola. Sí, buenas.
6: El semáforo de el que uno gira para la morgue. Y yo no sé si fue que un camión se llevó el semáforo o qué, pero ese está todo torcido y el semáforo no está funcionando.
0: Ok, listo. El de la, eso es el sector de, ¿cómo es que llamaba? Parte de Chitay.
3: Señor.

0: Ay, ¿cómo es que llama? Alguien que me diga cómo es que llama el sector. Se me escapó. Esto. Bueno, ese sector ahí. La Toscana. Gracias, okay. Aleja. Muchas gracias. La Toscana. Sector de la Toscana. Ok. Para que lo tengamos, por favor, muy en cuenta. Son las 8 de la mañana, 45 minutos. 8 de la mañana, 45 minutos. En tu Tropicana 99.3. ¿Quién me habla por acá? Buenos días. Hola.
1: Yo escucho y recomiendo Tropicana. Vengo del lado de Restrepo y están esos señores de tránsito mojadito, paré en Sirigüelo en una cuerda de alambre ahí en la Tral Cairo. Ay, sí les tocó mojarse, porque creo que por ahí andan los duros patrones de ellos.
0: Sí.
1: Entonces les toca mojarse, gústeles o no. Entonces, yo quisiera que todos los jefes de esos tránsitos estuvieran viviendo por ahí en todos barrios públicos. Era que ahí sí es donde necesita que estén pendientes del tránsito.
0: Listo. A esta hora de la mañana, trancones, vías cerradas, trancadas. El aguacero firme. Buenos días.
2: La más bacana. ¿Cuál es vía la vía Catama? Como quien va para el centro por los lados del cementerio central. También hay un trancón.
0: Oh, papi. Okay. Eso es por todo lado, Rey. Muchas gracias a esta hora de la mañana a toda la gente que nos está contando cómo están las vías en este momento. De verdad, ustedes son muy amables. Muy amables, de verdad. Muchas gracias por contarnos cómo está la movida a esta hora en la ciudad. Buenos días.
3: Buenos días. Yo escucho y recomiendo Tropicana, la más bacana.
0: ¿Qué, papá?
3: A esta hora está 0-0 la Santo Tomás.
0: Uy, papi, eso ahí es.
3: Subiendo de la Santoto hacia la Alborada.
0: No.
3: Está ahí 0-0, taco.
0: Taco. Listo, papi, un abrazo, muchas gracias. A todos, a toda la gente que está con nosotros siempre, que nos informa, que nos dice, mire, no se vayan a meter por acá, no lo hagan. ¿Por qué? Porque pues hay trancón y nos vamos a pasar, vamos a empezar a charmar y toda esa vaina y no queremos eso. Bueno, escuchemos a mi compadre Rafa Pérez, mire.
4: De una, pale.
0: Esta es la familia que yo soñé. 8:46, buenos días.

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0: Cana bacanísima, buenos días en este martes lluvioso, martes encapotado en Tropicana 99.3. La emisora que yo escucho, veo y comparto es esta, Tropicana 99.3. Milenita, oigan, la pregunta es simple, Milenita, a esta hora de la mañana.
1: Señora,
0: ¿cómo invertir? ¿En qué invertir?
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0: Muy bien, son las 9 de la mañana, 13 minutos, en Tropicana 99.3, 13 minutos. Te escucho, veo y comparto la emisora más bacana, Tropicana 99.3. A las 9:13 minutos me dice por acá alguien en el sector de Amarillo: oiga, ¿no era que ya se había restablecido el servicio del agua en Villavicencio? Dijeron que en 72 horas, claro. Entonces, contemos sábado, que fue cuando la pusieron, ¿sí o no? Entonces, no contemos sábado. Domingo, 24 horas.
1: Sí.
0: Lunes,
1: 48.
0: Martes, 60. Ahí están las 72 horas.
2: Sí, o sea, pero hay que quitarle el tiempo que ha llovido, ¿no?
0: Papi, nos vamos a poner con eso, la verdad.
1: Pues si el tiempo que ha llovido, imagínese, ayer prácticamente ha cambiado.
0: No hay ideitas, porque si da ideas, ay, papi, aquí se van a pegar, es el caballito de batalla. Ah, no, es que la lluvia, es que retrasó y nos van a demorar otro mes más.
1: Oiga, pero las lluvias sí están haciendo de las suyas. He visto por ahí videos, desbordamientos. Castilla está atravesando por una situación difícil. Hay muchos lugares que están, pero jodidos con el tema del agua.
2: Mira el tema de la lluvia, lo que está haciendo en ese momento. Habitantes del barrio de Valles de Aragón, de la ciudad de Villavicencio, reportaron la presencia de un bebé oso hormiguero.
0: Ay, sí, un bebé oso hormiguero.
2: ¿Qué fue lo que pasó? Había sido arrastrado por las aguas hasta una vivienda ubicada en el sector, frente al autoservicio de Casablanca, en Camino Ganadero. Y pues, según la comunidad, el pequeño animal salió caminando hacia la carretera y estuvo a punto de atravesar la vía, por lo que varias personas decidieron resguardarlo improvisadamente, encerrarlo, mientras Cormac Arena pues llega a rescatarlo. Imagínese, un osito hormiguero.
1: Un osito hormiguero.
0: Le regalé un besito al despedirse, ya me dio par de bolas. La lluvia no es impedimento, ¿por qué? Porque supuestamente era el mejor visaje que habían hecho, la tubería la habían metido, la habían colgado, o sea que todo iba a estar bien, bien, 10 de 10. Así que la lluvia no tiene nada que ver, mi querido amigo, en esto. No? No tiene nada que ver, porque siempre va a llover acá. ¡Ay, no! No hay agua. No, joda, papi.
2: Como cuando se va el agua y se va la luz.
0: Entonces,
2: o llega el agua y se va la luz, perdón.
0: Y ayer pasó eso, sí. Porque ayer se fue la luz en algunas partes, en algunos sectores. Entonces a uno sí le va a llegar el recibo, no jodas.
2: Con el tema también puede pasar, con el tema del agua.
0: Así no son las cosas, o sea, así no son las cosas.
2: Llueve y se va el agua.
0: Listo, por favor. Sonando de la mañana, 15 minutos, en tu Tropicana 99.3. Milenita, me iba a hablar de...
1: Sí, señor, le iba a hablar precisamente. Usted sabe que hoy estamos celebrando el natalicio del cacique de la Junta, Diomedes Díaz.
3: Con mucho gusto.
1: Y le voy a hablar de los números, anote,
0: hablando,
1: por favor.
0: Hablando de eso, a las 12 del día venimos con esto, Mile.
4: Su historia.

0: tarde hoy en su almuerzo. Ustedes se van a acompañar por la más bacana Tropicana 99.3. Obviamente, pues me van a programar las canciones, las mejores canciones del Cacique de la Junta. Y ahí vamos a hacer tremendo especial. Pero hábleme de los numeritos, Milenita, porque usted sabe que Diomedes Díaz está muertico. Bueno, está afinado en este momento y él sigue dando todavía platica a sus seguidores.
1: Sí, señor, por eso yo la verdad salgo aquí de Tropi y me voy de una a hacer estos numeritos, porque hoy 26 de mayo, que además se conmemora los 69 años del natalicio del cacique de la Junta de Diomedes Díaz, que además pues fue uno de los grandes exponentes del vallenato, le voy a mencionar de unas fechas que tengo por acá. Ustedes los oyentes me dirán, bueno, yo quiero ir a hacer estos numeritos, ¿quién quita que de pronto lo acompañe la suerte? Bueno, arranco con los números que son los siguientes.
0: Dale pues.
1: Número 6913.
0: El 6913, ojo.
1: No sé por qué este año el 69 se puso de moda con Diomedes Díaz. Bueno, el 6913 es de esos números que usted puede hacer para jugar el chance el día de hoy.
2: Número bastante sexual, ¿no? 6913.
0: ¿Por qué lo sexualiza? Pues, ¿Por qué lo tiene que sexualizar? Luego, ¿qué tiene que dar el 69 con...?
2: El 69
0: con...
2: es un número. Un número sexual.
0: Ok, pero no hay que sexualizarlo, normal.
1: Porque los cáncer somos, ¿se ha visto que es el número 69? Los de signo cáncer.
2: Usted ha hecho el
0: yo soy un 69, yo soy cáncer. Emile y yo somos cáncer.
2: Sí. Ustedes han hecho el 69, ¿sí?
1: En el chance lo he hecho, sí, okay. Claro.
2: ¿Y han hecho el 13 también en la parte sexual?
0: ¿Cuál es el 13? No, la verdad, no sé.
1: ¿Qué?
0: No soy muy sexual, que digamos, la verdad.
2: Agache para
1: bueno, el número 69.
0: Para eso sí no está enfermo, ¿no? ¡Ay, María! ¡Ay, bueno, papito lindo!
1: El 6913 es uno de esos números también. El 2669 ¡mierda! También lo puede hacer. Porque pues tiene que ver con su fecha de nacimiento. Obviamente su día de cumpleaños y el 69 que sería pues los años que estaría cumpliendo hoy Diomedes Díaz.
0: ¡Mierda!
1: Entonces, el 2669 también lo puede hacer. El 6911, el 6957, el 1269, el 2013, que fue pues cuando falleció, el año que falleció Diomedes Díaz, el 1957, que es el año en que nació el cacique de la Junta de Diomedes Díaz, y el 1612. Así que estos son los números del cacique para que usted haga pues su número, porque hay que ponerle fe, hay que hacerlo tempranito.
0: ¿Te quiere escuchar a Diomedes Díaz? Lo tengo acá, vino del más allá.
1: Compadre, claro.
0: Diomedes, ¿cómo estás? Buenos días, Diomedes, ¿cómo estás? Compadre. Ah, pero me colgó, hombre. Porque me cuelga. Si te quería para que hablaras bonito.
1: Che.
0: ¿Verdad? Hola.
1: Bueno, entonces ahí están los números para todos los que quieran hacer estos numeritos. Recuerde 6913, 2669, 6911, 2269, 6957, el 1269, el 2013. El 1957, el 1612, ahí les menciono algunos números que ustedes pueden hacer el día de hoy. Hay gente que le pone fe, yo creo que la gente de la costa son los que más el día de hoy están haciendo como estos números, porque pues allá son muy diomedistas.
0: Diomedistas de corazón, ok, listo. Estos son los números, entonces lo repetimos, Milenita. El primero, ese es el 6913. El segundo es el 2669. El tercero es el 6911. 2269. 6957.
1: Me gusta ese número.
0: 1269. 2013. 1957 y 1612. Ahí está. ¿Con cuál número usted jugaría el chance? ¿Con cuál número de estos? Bueno.
1: A mí me gusta el 2669.
0: El 2669, sí. Le gusta. ¿Por qué le gusta el 2669?
1: No sé, me gusta ese número. Hay números que a veces uno los mira y como que atraen y uno dice, esto puede ser un número bonito, ¿cierto?
0: Ok.
1: En mi caso, pues ese me gusta. Además okay. Que termina en 69.
0: Listo. Además que nosotros, los signos cáncer, somos un 69, ¿sí o no?
1: Sí, señor.
0: Claro. Eso somos nosotros. Sí. El cacique Diomedes Díaz canta esta canción.

0: esperamos que hoy Palenos nos salga acá en la cabina a las 12.
1: ¿Por qué voy a gritar mucho? ¿Qué? No, es que yo soy Dios. Ustedes saben que yo soy diomedista de corazón. Mientras yo sea el director de esta emisora en la ciudad de Villavicencio, para mí siempre un 26 de mayo van a escuchar de 12 del día a 2 de la tarde un especial del cacique de la Junta de Diomedes Díaz. Ya he dicho, y eso lo he hecho desde que llegué acá el 10 de diciembre del año 2020, y siempre se ha hecho. Desde el 2021 comenzamos con ese gran especial.
0: No, y además que los oyentes lo piden, Pali, porque acá hay mucha gente que le gusta el vallenato de Diomedes Díaz.
1: Ay, entonces, ¿cuál es el tuyo, Mile?
0: Bueno, el mío, me voy con La Falla Fue Tuya.
1: Uy, no joda, La Falla Fue Tuya.
0: Esa canción me gusta.
1: La canción machista de Omar Geles que le hizo a Diomedes Díaz. Que en paz descansen los dos. Pero ¿cómo hacer eso? Que si uno la hace, y que si la mujer la hace, que a la mujer no se le ve mal. O también se le tiene que ver
0: que la
1: bien.
0: Mujer se le ve mal, obvio. Es lo que dice él.
1: No, por eso, pero igual. Vamos jugando iguales, porque no es que vamos a sentir lo mismo, ¿ah?

0: picadito, picadito, picadito. Uy, no. ¿Cuál es la suya, Harold?
1: A mí, la mía, la que más me gusta de Diomedes Díaz, el cacique, la junta, doblaron las campanas.
2: Uy, Dios mío, se fue usted con todas.
0: Yo creo que usted es el ganador hoy, papi. No.
2: Vamos a ver.
0: Esta es Jarito, aquí en Tropicana 99.3. ¡Cacique! ¡Uy!

0: 9630-8993, 3, que nos digan, papi, a mí me gusta esta canción de Diomedes Díaz, el cacique de la junta, ya, voy por esta, por la de Pale, voy por la de Mile, voy por esta canción, ya, de una vez, en el WhatsApp, 311-4638-993.
1: La mía. Voten por la mía, señores. Doblaron las campanas.
0: Esta la dejaron, no, muy buena. Yo le daría el botico a usted, la verdad.
1: Sí, gracias.
2: Yo le daría el botico, la verdad, a José Rao, a Mile Rivera. La verdad que sí.
0: Yo le daría el botico a Andrés Palencia, ya, la verdad. La verdad que sí, Andrés Palencia, de verdad, mi hermano. Yo te daría.
1: Recordemos el número 311-4638-993. Ese es el WhatsApp
2: voten
1: de
2: Tropical para que envíen su nota de voz.
0: Listo, vamos. De una. Los oyentes que dicen por acá en el 311-4638-993. De Tropicana, la emisora más bacana, bacanísima. Solamente notas de voz utilizamos, notas de voz, notas de voz. Hola, ¿cómo está, mi amor? Buenos días.
3: La dejaron.
0: Doblaron las campanas. Hostia, este otro, buenos días.
4: 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Dios me hizo de corazón y mi voto es por Harold.
0: Hacen abracito, dos se van arriba, Harold.
5: 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Palencia.
0: 3-1, no. 3-2.
1: Iba a decir Palencia, voto por la de Harold.
0: 3-2. A ver, 3. 3 votos, ¿no?
2: Sí.
0: Dos lleva Harold y uno lleva.
2: Lleva anotadito, tranquilo.
0: Ok. ¿Dónde están los diomedistas de corazón, por favor?
1: La oyente anterior iba a decir, Palencia, voto por la de Harold.
0: ¿Cómo no? Hola, buenos días.
6: Palencia por la de Palencia.
0: Papi, gracias, 2-2. Aquí se empata y este desempata, mi querido amigo. Buenos días, hola.
5: Tropicana, la de Harold, la de Harold.
0: Ok.
2: ¿Cómo así? Me votaron, me abandonaron.
0: The winner y la canción del cacique de la junta, Harito el Vargas.
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2: ¡Cántelo con ganas!
0: Se llama Doblaron las Canciones.

0: se vaya. Lo dice Fonseca. Esta hora de la mañana es Tropicana 99.3. El cacique Diomedes Díaz en Tropicana 99.3. Buenos días. Y a esta hora nada más y nada menos que les hablo, Milenita. Súbame todo el volumen, por favor, a Tropicana 99.3. Súbame, gracias a toda la audiencia. De verdad, a toda la gente que siempre escucha Tropicana 99.3, que nos tienen ahí en su radio, que se acompañan a través de nuestra página www.tropicanafm.com o también a través de nuestra app Tropicana FM en cualquier parte del mundo. Ahí nos pueden escuchar. Ahí estamos todo el tiempo 24/7 a través de Tropicana 99.3. 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En Cómo Amaneció presentamos una buena noticia.
1: Buena noticia que tenemos para el día de hoy, para que ustedes, los oyentes, se acerquen, porque Oncha está llevando a cabo la jornada de marcación gratuita de motos. Hoy, martes 26 de mayo, ustedes se pueden acercar porque arrancó desde las 9 de la mañana y va hasta las 12 del día en el Parque Los Libertadores, para todos los motociclistas que quieran participar de esta iniciativa que busca contribuir con una Villavicencio más segura. Así que si usted quiere estar en esta jornada de marcación, ya lo saben, Parque Los Libertadores, desde las 9 y hasta las 12 del día.
0: Bueno, 9:37, eso es una muy buena noticia, me parece a mí. Concentra en Tropicana, ya saben, los que deseen hacer su marcación de motocicleta, ¿me repite, por favor?
1: Sí, señor, en el Parque Los Libertadores.
0: Aquí, al pie de la Gobernación,
1: sí,
0: del Meta.
1: Sí, señor, arrancaron a las 9 de la mañana y van hasta las 12 del día, así que si usted quiere ir, llevar su moto, pues se puede acercar.
0: Otra buena noticia, y para las personas que quieren dejar respirar el medio ambiente, nuestra tierra, nuestra ciudad, es que el día miércoles, sí, 3 señor. De junio, exacto, en la ciudad de Villavicencio, se celebra el Día Sin Carro y el Día Sin Moto en la ciudad. Así que, mi querido amigo, pues todavía yo no he visto el ¿cómo es que llama? El,
2: ¿la ficha técnica o la pieza gráfica?
0: No, eso tiene un nombre. ¿Cómo es que llama? ¿Cómo es que es el?
1: Hay gente que está preguntando que si es obligatorio, y hasta donde se ha conocido, sí, señores, va a ser obligatorio el Día Sin Carro y Sin Moto. Por eso Villavicencio se prepara este próximo 3 de junio. Desde las 6 de la mañana nos madrugamos, nos organizamos y hasta las 8 de la noche.
2: El decreto, sí.
0: El decreto, esa es la palabra correcta. El decreto. Que es donde está eso, Palencia, muchas gracias, Alejandro. Esto, el decreto es donde quiénes puede transitar, cómo se va a transitar, cómo se va a hacer, qué día es, desde qué hora es. Esto, todo eso es importante conocerlo, porque hay muchas personas que la verdad como que no están enterados. Entonces, por eso les queremos contar esa noticia para que ustedes lo vayan sabiendo. 9:38 minutos en Cómo Amaneció de Tropicana 99.3.
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1: Capales, ya que estamos hablando de salud, precisamente estaba viendo una noticia, tiene que ver con un niño. Porque imagínense que la Corte Constitucional estudió el caso de un niño, él se hace llamar Joaquín, un menor que estaba presentando pues una tutela contra una EPS aquí en Colombia por un tratamiento de ortodoncia. Imagínense que no era solamente un tema estético, tenía relación con dolor, salud oral, autoestima y pues vida escolar que estaba atravesando este muchacho. Y la Corte fue clara cuando dijo: un tratamiento que además se necesita y que está afectando la salud de este niño, de tener una vida digna, y el desarrollo pues de este menor no puede descartarse simplemente como vanidad. Entonces, por esta situación, la Corte ordenó a una EPS ortodoncia a menor que sufría dolores y bullying. Además, que no se está hablando solamente de esto.

0: estudió este caso de este niño Joaquín y ordenó que la EPS debe hacerle ortodoncia a menor que sufría dolores y bullying. Porque pues para nadie es un secreto, Pale, que el tema de los niños, o por ejemplo del tema de los dientecitos que tienen que cuidarse, pues casi siempre tiene uno que pagar, ¿no? Y en este caso, pues este niño de escasos recursos tuvo que montar una tutela, y en estos momentos, pues este niño que sufría dolores y bullying por el tema de sus dientes, pues la corte ordenó a EPS el tema de la ortodoncia para este menor. ¿Están los oyentes de acuerdo con esta noticia? ¿Cree que esto se debería implementar? ¿Que las EPS definitivamente se encarguen un poquito más de ese tema cuando tienen que ver con los niños, con los menores de edad? Creo yo que es una buena noticia en medio de todo, ¿no? Porque hay mucha gente de escasos recursos que de pronto tienen a sus niños que están pasando por este impasse y les toca en muchas ocasiones pagar particular.
1: Bueno, entonces son daticos, hay que darlos. Aquí en Tropicana 99.3, la emisora más bacana, 9:41 minutos, buenos días.

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10: Son las 10 de la mañana. 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

0: buenísima y escucha André Río Bueno de Los Buenos en Tropicana 99.3. Venga, mi amor, le pasó. ¿Qué tienen que hacer? Pues simplemente me van a enviar un video ya en este momento, que eran las mamitas en este momento, enviándome un video que me digan, vale, yo quiero ir, yo quiero ir, yo quiero ir al íntimo con Alan Ramírez y con André Río Bueno. Jueves pasado, mañana.
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0: Y esta otra, esta es André Río Bueno. Así que espero ya sus videos en el 311-4638-993. Ya lo voy a revisar de uno, un videito. Me dicen, aquí estoy en este momento. Yo quiero ir, quiero estar en ese íntimo. Quiero, porque me gusta la emisora, porque me gustan los artistas, porque me gusta y quiero, la verdad, hacer parte de ese momento especial. Un videito, me dicen por qué. Y listo, ya lo vamos a revisar.
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0: Estamos en Aló Tropicana y necesito un oyente que me quiera programar una canción bien bacana por acá, una cancioncita bien poderosa. 311-4638-993 de Tropicana, la más bacana. Buenos días, la emisora. ¿Dónde? ¿Qué pasó por acá, papi?
1: Uy, un atentado en este momento, Dios mío bendito.

0: la información, la noticia, me están enviando por acá unos videos. Wow, Dios mío, que Dios nos ampare de todo mal y de todo peligro, de tantas cosas que pasan, Dios bendito. Vamos a revisar por acá la noticia. Buenos días, ¿quién me habla por acá?
1: Tropicana, por favor, la canción Mi Corazón Lloró. Gracias.
2: Bien, super nice.
0: Hola, por acá, buenos días.
3: Buenos días, Tropicana, más bacana. Por favor, me regala la canción Así Es Nuestro Amor, de Luis Alfonso.
0: ¿Listo?
3: Gracias.
0: Un abrazo. ¿Quién más por acá? Sí, señor, esto acabó de ocurrir. Listo, papá, ya voy a verificar por acá la noticia. ¿Listo? ¿Quién me habla por acá? Hola,
4: los buenos días. Tropicana. ¿Quién perderá a los diablitos?
0: Listo, papi, un abracito. Es un mucho clásico, ¿vale? ¿Quién perderá de los diablitos? Me encanta esa canción. Y además que es un vallenato bonito con sentimiento. Buenos días.

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0: Esto era de lo que les hablaba hace un ratico, familia. Para que lo tengamos muy en cuenta, qué triste, nuevamente. Hoy en la mañana del 26 de mayo se registró un nuevo hecho de violencia contra la fuerza pública en norte de Santander, luego de que una carga explosiva se activara ante el paso de una patrulla de la policía. Este hecho, que se registró en la vía que conecta al municipio de Pamplona con Cúcuta, a pocos metros del peaje Pamplonita, pues dejando a 3 uniformados lesionados, quienes fueron trasladados al Hospital San Juan de Dios tras ser auxiliados por la comunidad. Esta es una noticia que está en desarrollo en este momento. Tristemente, registramos otro atentado. No fue aquí en el departamento del Meta, pero fue en norte de Santander. Y pues la verdad, nos da tristeza de que hechos, de que estas cosas estén pasando en el país, de verdad. Qué triste. Las 11 de la mañana, 20 minutos. 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Buenos días.
1: Tu historia.

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1: ¿Qué dice? 21 minutos. Ese especial viene ahorita a las 12 del mediodía para que ustedes vayan programando su música del cacique.
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1: Quiero saber, quiero que me digan por acá en este momento qué canción quieren programar, una salsita bien bacana, de una salsita bien poderosa. En el 311-4638-993. En la emisora más bacana, que es Tropicana, la emisora que yo escucho, veo y comparto. Tropicana. Buenos días, buenos días, buenos días, buenos días, buenos días, buenos días. Una salsa bien bacana, una salsa bien poderosa. De una en el 311-4638-993. Que me digan ustedes, papi. Yo quiero probar esta canción, viejo pale.

0: ¡Andresito!
1: Chicana, la más bacana, tu picana, buenos días. Esta navarra me coloca escarcha de Héctor Lavoe.
0: ¡Uy, papi, es un discazo, ¿eh? Escarcha de Héctor Lavoe. Vamos a la salsa, otra canción. ¿Cuál, buenos días?
2: 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Botas de lluvia.
0: Papi, es un mucho clásico también. ¿Quién me habla? En Tropicana, papi, pero primero le voy a tirar esta canción a este más que un discazo. El que sabe de salsa conoce de Saoko.
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0: Dice, uy, papi, es un temazo, ¿vale?

0: Los oyentes, ustedes son los que programan a esta hora de la mañana. Buenos días.
1: Viejo Pane, yo escucho, veo y recomiendo Tropicana.
0: ¡Papi, decímelo!
1: No me pasa nada, viejo Pane, una salsita bien poderosa.
0: ¿Cuál?
1: Sonido bestial de Richie Ray, Bobby Cruz.
0: Sonido, papi, ustedes son los que mandan a esta hora de la mañana. Apenas como para esta mañana que está como toda, no sé, como toda triste. Yo veo así

0: Bueno, ya está abriendo un poquito y acá hay una neblina como toda rarita ahí. Está como raro, o sea, ahora llueve y ahorita vea la ciudad con neblina. Papi, yo no voy a tirar, ¿vale? Como para que le metamos ahora esto y como para que nos pongamos alegres, no sé, cambiemos la percepción de la vida.
1: ¡Flor!

0: 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En tu Tropicana son las 11 de la mañana, 52.
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historia de la música vallenata en nuestro país, en Colombia. Hoy, un día como hoy, estaría cumpliendo un año más de vida. Hombre, casi que se nos adelantó. Bueno, y le digo una cosa, yo soy diomedista, mejor dicho, de corazón, pero siempre, siempre, siempre he sido diomedista del artista como tal, de lo que fue. No me vayan a decir ahora, ay, pero era que Diomedes Díaz era un mujeriego, era que Diomedes Díaz era no sé qué cosa, era que Diomedes Díaz era un perro sin vergüenza. Ay, perro sin vergüenza, uy, perro sin vergüenza, ay, perro sin vergüenza, oye, perro. No me vayan a salir con eso, ¿listo? Este es el cacique de la Junta de Diomedes Díaz, hoy lo recordamos por su música, por sus canciones. En La Guajira, en 1957, un día como hoy, 20.

oportunidad de presentarlo aquí, aquí, aquí, aquí, en Villavicencio, en Acacías y en Granada. Gracias a Dios. Hombre, tengo la foto con el cacique también, gracias a Dios. Bueno, son varias cosas, son tantas cosas lindas, hombre, que a través de la radio yo he podido tener, he podido hacer, he podido disfrutar. No pongo la foto que, porque bueno, es la misma foto que pongo cada 26 de mayo. Entonces dije, no, esta vez la voy a dejar descansar. Pero sí tengo mi foto con el cacique de la Junta de Diomedias. Esa foto fue en Granada Meta. Cuando llega, me coge, me da un besito y me dice, no jodas.

0: recomiendo Tropicana, la banda sana, bacanísima. Vale, ¿será que me puedes complacer con las tres canciones? La suerte está echada, duerme conmigo esta noche. Y hija de Diomedes Díaz. Gracias.
1: Igual van a sonar en el transcurso del programa.

0: ¿Qué? Andrés Valencia los tienes locos. ¡Loquitos! ¡Locos! Andrés Valencia, el rey de la sintonía, está en Tropicana.
1: Aquí está el rey. Aquí les acompaña sobre las 12 del mediodía. Buenas.
2: Estoy emocionada. La primera cana.
1: Mi primera cana. Listo, mi amor.

0: días en tu Tropicana 99.3, la emisora que yo escucho y recomiendo.
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0: Y le digo una cosa, mientras yo sea el director de esta emisora en esta ciudad, o bueno, donde vaya, donde Dios me ponga, uno no sabe, ¿sí o no? Uno sabe las vueltas que da la vida, ¿sí o no? ¿Dónde uno vaya después a terminar? ¿Con quién vaya uno a terminar? Uno no sabe, papi.
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0: La vida es como un asador de pollo, ¿sí o no, familia bacana? Hoy estamos aquí, mañana estamos allá. Hoy estamos aquí, mañana estamos arriba o abajo. Arriba o abajo, arriba y abajo, arriba y abajo. Una frase icónica del cacique de la Junta de Diomedes, compadre.
3: ¿Cuántos de todos esos millones que están guardados y que son míos no daría yo ahora para que mi papá se levantara de esa tumba fría? Por eso le aconsejaba a estos muchachos acá, ¿para qué van a pelear, a golpearse? ¿Por dónde? ¿Ya? Tómense una águila y búsquense una prepago y a culir.
0: ¡Ay! Esto lo dice el cacique de la Junta. No lo digo yo, ojo final. Lo dice el cacique de la Junta, Diomedes Díaz.
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0: Aquí estamos al mediodía presentando vallenatos con sentimiento en Tropicana, los mejores vallenatos del cacique de la Junta. Quiero saber qué me dice por acá la gente en el 311-4638-99 entre los diomedistas de corazón. Buenos días, ¿verdad?
4: Valencia, buenas tardes.
0: Papi, ¿qué ha pasado?
4: Diomedes Díaz, mi biografía.
0: Uy, papi, es un clásico minero.
4: Yo escucho Tropicana.
0: Uy, no, papi, es un reclásico. Obviamente, la canción hay que sonar. Espérate que apenas estamos iniciando. Ey, coge la suave, papi. Búsquese un águila. Bueno, yo no estoy haciendo publicidad. Tómese una cerveza, compadrito mío, y disfruta la canción que tiene, ¿viste? Hola.
5: Hola, Tropicana, un gusto, señor, saludarlos. Papi, genial su programa de hoy.
0: Bacano,
5: ganó el folclore.
0: Uy, papi, es un

0: Yo entro por acá, hola. Hello, buenas tardes, mediodía, ¿para qué?
1: Tropicana, buenas tardes. Papi. Aquí en el barrio San Antonio, para que me haga el favor y me ponga Los Caminos Son Largos de Diomedes Díaz.
0: Te llamas Camino Gracias. Largo, papi. Camino Largo, ¿ok? Buenos días, buenas tardes.
2: 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La envidia, viejo Palencia, la envidia.
0: A los envidiosos.
2: La que nos matan, la que nos corroe. La envidia y Diomedes.
0: No a todo el mundo, porque a mí me da envidia, pero de la buena. Sí, a mí no, yo no soy.

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2: Yo escucho y comparto la emisora más bacana, bacanísima, mi Tropicana 99.3. Me acabo de ganar un premio en este momento. ¡Wow! ¿Dónde paso a reclamarlo de una vez, mi amor? ¿Dónde paso? Dime, ¿dónde paso? Dice por acá, mi opale. Mejor dicho, si se pone esa canción, papi, se va a ganar un premio. Se va a ganar un premio, Dios mío bendito. Yo me lo voy a ganar. Yo me lo voy a ganar. Yo me lo voy a ganar.
0: Oye, Andrés Palencia, sonando

0: gracias por tanto amor, gracias por tanto cariño, gracias por tanto mensaje, gracias por estar ahí, ahí, ahí, ahí, como decía el cacique, siempre ahí, ahí, ahí.
1: Valencia, Valencia.
0: Ilusiones, uy, mi amor, pero no me pongan así, oís. Me pongan así, que está mejor dicho, yo acá sin almorzar ni nada, Dios mío. Me pongan así. Yo quisiera volver al pasado y a mis ilusiones. Uy, no joda. Pero antes me dicen por acá, viejo, pale, papi, tú eres la reina. Esta canción para que la dediquen a esa mujer que tienen ahí, a la reina. Espérate un segundito, cacicón.

0: De todos los discos de Diomedes, Sueños y Vivencias.
1: Uy, papi, es un clásico, ¿yo? Sueños y Vivencias, no joda. Este man tiene puro paladar fino, papá, tú sabes. Eso va, eso va, eso va, eso va. Sueños y Vivencias, qué canción tan bacana, mi hermano. Esta otra por acá, ¿quién habla? Hola, buenas.
2: 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Palencia, Palencia, la falla fue tuya.
1: Hola. Hey, gracias por la sintonía, gracias por dejarme entrar a esta hora de la mañana y en su... En la mañana, tengo la mañana metida en la cabeza, hola, Dios mío. En su radio.

0: partió yo. Seguro. Segurísimo. No sé por qué se lo digo.
1: Oye, Andrés Palencia, sonando duro con Tropicana.
0: Sin ser presumido, pero esta energía no la van a encontrar en ninguna otra emisora aquí en Villavicencio. Yo eso se los aseguro. En ninguna otra emisora. Ni en la mañana, ni en la tarde, ni en la noche, ni en ninguna otra.

0: Pepe, ¿bien o no? ¿Qué más?
1: Pale, pale, pale, pale, pale.
0: ¿Qué ha pasado, mi negro?
1: Me he dejado.
0: A piso.
1: Yo me he dejado. Me he dejado.
0: A piso. Todo eso lo que ustedes están programando, eso va. Esto también debe de ir ahí. Oye, a mi papá y todo eso viene. Claro. Sí, claro. Hombre,

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2: Dos canciones del cacique. Dos recuerdos que tengo con el cacique de la Junta.
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2: Dos grandes. Uno en el Festival de, Festival de Orquesta en Barranquilla, año 2008. Ay, la primera y la única vez que he podido ir al Carnaval de Barranquilla. Lógico, si tengo la oportunidad de ir, no me lo perdería, porque la verdad, o sea, ir a un Carnaval de Barranquilla, eso es una vaina loca. Me gusta. Y solamente he ido una vez nomás al Carnaval de Barranquilla en el año 2008. Y ahí vi al cacique de la Junta Diomedes Díaz cantando, bueno, una de las canciones que ya les voy a decir cuál. ¿Cuál fue la que cantó ese man ese día? Que yo dije, uy, no joda, Diomedes Díaz, te inspiraste, ¿ok? Ok. Y la otra fue acá en el Parque de la Vida Cofrem, que lo presentamos ahí. Eso era un festival vallenato también. Parque de la Vida Cofrem, que llegó el man. Ustedes saben cómo llegó el man. Le decían, no viene Díaz, porque pues el man no llegaba y que no iba a venir. Bueno, tú sabes cómo llegó el man, pericado, ¿qué tal? ¡No joda! ¿Eh? Y la otra ya, acá en Villavo. Eso fue en la... En ese momento se llamaba, era... No, Tataroco no era. Ay, ¿cómo era que llamaba esa vaina en ese momento? Bueno, no recuerdo cómo era, se llamaba el sitio en ese momento, pero fue allá, la gira que hizo por acá por el Meta, cuando lo trajo el gran Chacha. Oiga, que es la vida del Chacha. ¡Chacha! ¡Estás perdido, mi hermano! Que lo trajo a Cabillao, que lo trajo a Casillas, que lo llevó allá. Por eso fue que lo presenté. Bueno, 12:37, ¿quién me habla por acá, buenas?
4: No, pero deje sonar un disco completo, hermano. ¿Qué estamos entonces?
2: Ya, bueno, listo. Le decía que yo me trae recuerdos, porque esta canción el man la tocó ahí en el Festival de Orquesta allá en Barranquilla. Esta. Y de ahí yo, uy, Dios mío, ¿cómo hiciste eso, hermano? Joda.

Me estaban diciendo esta canción, Pali, para mi reina, para mi mujer hermosa, bella, la única, la que yo tanto amo con todo mi corazón. Quiero que escuches esta canción que dice: tú eres la reina, pueden haber más bellas, más hermosas que tú, pero siempre te voy a elegir a ti. Lo dice el cacique de la junta, Diomedes, era lo que le decía a su esposa, ¿sí o no?

0: 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En tu Tropicana son las 12 del día, 50 minutos. 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
0: 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Son las 12 del día, 51 minutos en tu Tropicana, 12:51.
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0: Hace mucho tiempo con esa mujer.
1: ¡Feliz cumpleaños, Diomedes! ¡Aquí están tus seguidores en Tropicana!
2: ¡Lo digo orgulloso! ¡Yo soy!
0: 16 días faltan para el Mundial. También le cantó, porque era muy amigo también de los jugadores de la Selección Colombia en ese entonces, ¿no? Año 1985-90, cuando fuimos al Mundial. ¿Sí o no? Ah, bueno.

0: De ya en Tropicana 99.3 les acompaña Andrés Palencia, el dueño del sentimiento. Hola.
1: Tropicana, la más bacana, sin saber qué me espera. Uy, mi amor. Día.
0: Obvio, sin saber qué me espera. Uy, no, es un discazo, mi amor. Otra canción que usted me quiera programar de una vez por acá. Esto, otra canción. ¡Johncito! ¡Ay, miren esto, papi! ¡Miren esto! Espérate un segundito, compadre mío. Compadre mío, mire cómo me saludaba a mí el cacique de la Junta. Ay, ¿dónde se me hizo? ¿Qué se me hizo, hombre? Se me fue el cacique, el ey, hombre. Johncito, ¿dónde está el saludo del cacique para mí, papi? Porque me lo borraste. No seas así, hermano. No seas así. Papi, ¿por qué me borraste el saludo, hermano mío? Espérate, un segundito. ¡Oh, joda! Escuchen esto, yo creo que ustedes escuchen esto, vean que un seguidor me hizo a mí. Este es el mismo cacique de la Junta de Diomedes Díaz. ¡Canta, cacique! Un segundito para acá, cacicón. Dice,
2: ya tienen lo que quería. El verso de la semana, dedicado a Tropicana, de parte de Diomedes Díaz.
0: ¡Joder! ¡Oye, yo estoy! Y el mío, compadre mío.
3: Compadre, Palencia, yo escucho.
0: El mío.
2: Ya tienen lo que quería. El verso de la semana, dedicado a Tropicana, de parte de Diomedes Díaz. ¿Cómo yo estoy?
0: Papi, ¿el mío dónde están?
2: Tengo mucha inteligencia y yo le canto con ganas. Un saludo para Palencia, allá en Tropicana. ¡Hola! ¡Qué la mamá! ¡Qué la mamá!

0: Otra cancioncita, otra cancioncita.
1: Por favor, Tropicana está con Miguel de Para Te Bueno. Por favor, mi canción.
0: ¿Cuál,
1: mi
0: amor?
1: Ay, amor de mi juventud.
0: Amor de mi juventud.
1: Por favor, eche.
0: Ay, amor de mi juventud. Mi amor, claro, con todo el gusto del mundo, mi reina hermosa. Un abrazo para ti, mi vida. Con todo el gusto del mundo, estamos para eso, listo para complacernos a todos ustedes. De pronto otra canción que ustedes quieren escuchar, ¿cuál de una? ¿Cuál sería? Otra. Aprovechen que hoy estoy votado. Hola, hello, buenas.
2: Sí, es que estoy compartiendo otro pequeño.
0: Papi, decímelo.
2: Vale, ilusiones.
0: Esa va, listo. Tiro esta y tiro ilusiones porque ya estoy hablando muchito y como que la gente no le gusta que yo hable mucho.

0: Yo aquí soy su servidor nomás, su servilleta. Pero lo que ustedes hacen es programar la emisora. Yo lo único que hago es soltar las canciones y listo, no hay más. Por ejemplo,
1: listo mi canción, por favor.
0: Dabo,
1: hay otra más bonita que se llama El Espejo de Diomedes.
0: Listo, mamacita, un abracito para ti, muchas bendiciones. Esta canción

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3: nada más y nada menos que el cacique de la Junta, Diomedes Díaz, a esta hora en tu Tropicana 99.3. Y les tengo más canciones, más música, música bacana, que ustedes me han elegido, que ustedes me han programado. De verdad, tengo ese WhatsApp lleno de solo canciones del cacique de la Junta.
4: Yo, Valencia, voté el chupo.
3: ¿Cuál, papi?
4: Yo, Valencia, voté el chupo.
3: Pues joda, ¿qué me estás diciendo, papi? Hello, buenos días, Johncito, papito, un abracito. Bendiciones, mi hermanito, un abrazo. Qué bendiciones, mi negro. Dímelo, papá.
5: Esto que le digo es cierto, y esta no es palabra ajena. Y le compuse este verso para la linda Milena.
3: ¡Ay, eso, eso, eso, eso! Hola, a Milena le compusieron un verso. A mí también me compusieron un verso. ¡Mierda! ¡Eso está bacano! ¡Eso está bacano, papi! ¡Eso es magia! ¡Eso es magia, mi rey! ¡Decímelo, papi!
6: Compadre, compadre Palencia, yo escucho, veo y comparto Tropicana, la más bacana. Esta mediodía, con el homenaje de Diomedes Díaz, compadre, una cancioncita ahí. Perro sinvergüenza de Diomedes Díaz. Papá, desde esa. Aquí el Guatapé.
3: Guatapé, papito.
6: Compadre, compadre.
3: Ahora sí, papá. ¡Bendiciones, mi rey! ¡Buenos días, viejo Moncho! ¿Bien o no, papá? ¿Cómo vamos?
7: ¡Ay, che, compadre! ¡Párame, bola ahí! Tropicana, la más bacana, bacanísima.
3: Dímelo, dímelo, dímelo.
7: Bota por ahí, cuna de oro, papi, apenas escuché este mensaje. Seguidamente cuando pueda, papá, mi primera cana que no puede faltar en este homenaje para Diomedes Díaz.
3: Papi, un abrazo, muchas bendiciones. Ey, ustedes son muy buenos programadores. Esa es cuna pobre, papi, cuna pobre. Esa es cuna pobre, mi rey, ¿vale? Del cacique de la Junta de Diomedes, claro. Sí, sí. Claro, mi rey, un abrazo. Diomedes, ¿cuál otro, papi? Bendiciones, mis papi, lo estoy sintonizando por acá. Ah, un abrazo, mi rey. Yo me lo bendigo yo. Con mucho gusto, papi, se la voy a hacer sonar acá de una vez. Listo, con todo el cariño y con todo el respeto de parte del cacique de la Junta. Dios me dé día, mi hermanito querido, esa canción que dice. Así, el pañuelo, Jorge, el pañuelo, el pañuelo.

para una fría. Oh, pero este clima, ¿cómo está? Yo sí quisiera tomarme una fría, pero como está el día, no joda. Cacique, vamos a ver. Nosotros somos pasajeros de la vida, yo. ¿Sí?

0: ¿No puedo acá poner un día todo el cacique de la Junta Diomedes Díaz?
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0: El cacique Diomedes Díaz, hoy lo celebramos, lo cantamos. Feliz cumpleaños, cacique, allá en el cielo. Yo hoy recuerdo al artista, a Diomedes Díaz, el monstruo. Como Diomedes Díaz, imagínate, ¿qué tal donde hubieran redes sociales en ese entonces? Este man sería... No. Ninguno como Diomedes Díaz lo puede superar. Nadie podrá superar al

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0: 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En tu Tropicana zona es la 1:52.
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para que usted encienda su radio a través de los 99.3 en la ciudad de Villavicencio. Y ahí nos estaremos saludando con mucho gusto. Los amigos de los barrios, las tiendas de barrio, los supermercados también. La gente en el barrio San Antonio, un abrazo enorme, gracias. Me gusta saludarlos, me gusta saber que los conductores, los amarillitos también están pegados.

sociales, arroba tropipillao, pues qué bien los que no nos siguen, hombre. Es un mismo. Hay que seguirnos, arroba tropipillao en Instagram, Facebook, también en TikTok. Ahí estamos dando lora todos los días para que siempre esté conectado con nosotros.

Es la música de Josie Esteban y la Patrulla 15, buen clásico del merengue, ¿ah? Un hombre busca una mujer que lo atienda, que mejor dicho, que lo ponga, que lo amaestre, que lo ponga juicioso. 2:17 minutos.

0: pesar de la distancia, siempre estaré a tu lado, mi amor. 2:17 minutos, la música de Hansel Camacho. Aquí estoy para acompañarlos en esta tarde bacana mientras ustedes están por ahí en su área laboral. Nosotros ahí entregándoles muy buena música. Ya vengo a saludarlos a través del 311-4638-993.
1: ¡Hoy es martes!

0: reportando su sintonía a través del WhatsApp 311-46-3899-3. Así que nos vamos con esa maratón de saludos. Voy a saludar a toda la people, toda la gente en esta tarde está diciendo: hey, yo escucho, veo y comparto Tropicana.
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2: 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Hola, Jaro, muy buenas tardes. ¿Cómo están? Que Dios te bendiga. Aquí escuchando Tropicana, la más bacana.

0: el videíto en esta mañana subimos pidiéndoles a cada una de las mamitas que nos enviaran el videíto para que se pudieran ir al íntimo de Tropicana el próximo 28 de mayo. ¿Listo? 28 de mayo. Así que necesito esas mamitas que me recuerden, me digan, ve, yo envié el video, pero no lo han visto. Voy a mirarlo, voy a chequearlo. ¿Listo? Para que me envíen ese video de una vez a través del WhatsApp 311-4638-993, porque ya empezó la selección de las mamitas que nos van a acompañar en ese íntimo de Tropicana. Para las que acabaron de llegar a la sintonía y no saben qué hay que hacer, bueno, sencillamente van a grabar un video. Ustedes se van a grabar en un video y nos van a convencer por qué merecen estar en el íntimo de Tropicana. ¿Listo? Porque pues es un íntimo y son pocas personas, pocas mamitas, y pues hay que tener así como la selección oficial con ellas. Así que nos envía el videito de una vez y ahí vamos a estar pues con nuestro jurado calificador. Vamos a estar ahí escogiendo las mamitas que van a seleccionarse con nosotros. Deben convencernos de una manera increíble. Las más creativas, las más, mejor dicho, las más dinámicas van a tener la posibilidad de ir. ¿Listo? Queremos que sean bien dinámicas, bien creativas, porque la idea es esa, la base del concurso es esa. Simplemente grabarse un video diciendo, hola, yo soy Teresa Romazón y quiero irme al íntimo de Tropicana porque me gusta la música, no sé, algo bien creativo, bien chévere. ¿Listo? Ahí les dejo la ideita para que ustedes se van craneando. Pues de una vez se van del íntimo con Tropicana.
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0: tarde en primavera con el conjunto Chaney a las 2 de la tarde, 37 minutos. Esta tarde bacana está buenísima, estamos de martes. Hay un clima perfecto, a diferencia del de ayer, está un clima lindo, bello. Hay que darle gracias a papá Dios. Aquí estamos en Tropicana porque yo escucho, veo y comparto.
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1: 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Quiero que me deje el emoji de moto, un emoji de moto en este momento a través de nuestro WhatsApp de Tropicana. Es importante que nos sigan en todas las redes sociales, ¿no? Estamos en Instagram como @tropivillavo, en TikTok Tropicana Villavicencio y en Facebook estamos como Tropicana Villavicencio. Ahí los esperamos para que ustedes reporten esa sintonía en esta tarde. Me envíen el emoji de moto. ¿Quién se quiere llevar una moto 0 kilómetros? 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

0: 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Con Tropicana tenemos las 2:53.
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30: Son las 3 de la tarde. 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

0: de aprovechar.
1: Me gusta esta canción que hace Jorgito Celedón. Me voy de ti, se llama esa canción, a las 3 de la tarde, 15 minutos, 3:15. 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Hombre, qué bien que la estamos pasando en esta tarde, ¿no? Aquí está Julio.

0: Bien, ahí está lo mejor del merengue en este martes 26 de mayo en Tropicana, la más bacana, bacanísima. Hoy tuvimos de 12 a 2 un gran especial con Tropicana, la más bacana, bacanísima. Fue un especial increíble de Diomedes Díaz y todas sus canciones, todo su repertorio. Así que muchísimas gracias a toda la gente que nos estuvo acompañando en ese gran especial con Tropicana, la más bacana, bacanísima. Quiero contarles que vamos a estar de íntimo con Tropicana y ya estamos haciendo la selección, preselección de las mamitas que van a ir al íntimo de Tropicana.
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0: Si hablamos de canciones para dedicar, bueno, aquí hay otra precisamente, lo hace Danry, se llama Mi Reina. 326 en Tropicana, estamos bien románticos.
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0: decir yo te amo.
1: Gracias.
0: Te amo.
1: Muy amable. 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
0: Te amo, te amo, te amo.
1: Gracias, tan linda.
0: En los tiempos de antes, cuando
1: debe estar jalándose los pelos su novio en este momento.
0: Le digo una cosa, le voy a decir una cosa, le voy a contar un secreto. No tiene pelo.
1: No tiene pelo. Ah, bueno, se debe estar jalando los pelos de los bellos. ¿Por qué no vea? Yo tengo pelos aquí. Yo no tengo pelo en la cabeza, pero tengo pelos en el.
0: Eso, ven, ya que usted me está diciendo
1: sobaco,
0: eso,
1: dice.
0: Como usted no tiene pelo en su cabecita, pues va a jalárselos. ¿Dónde se jalan los pelos?
1: Aquí en el brazo. Ah. Más bellitos. En las piernas también soy
0: se
1: velludo.
0: Se los jala.
1: Sí, soy velludo.
0: ¿Dónde más?
1: ¿Dónde más? A ver, no más, de resto soy lampiño.
0: ¿Verdad? ¿No sí. se lo jala en ninguna otra parte más?
1: No, no.
0: ¿Los
1: no
0: de la barba?
1: Ah, bueno, los pelos de la barba, porque ese es el maquillaje de los calvos. O exactamente, o en su defecto, el maquillaje de los feos, como dicen comúnmente, ¿no?
0: Vea pues.
1: Ah, bueno, analícelo, vea. Yo me tengo que quitar la barba y pierdo el encanto.
0: Eso pasa a veces con algunos hombres. ¿Sí?
1: Vamos a quitarle la barba a Andrés Palencia y va a perder el encanto. Yo sé por qué lo digo, es la barba, es el maquillaje de los hombres.
0: Sería bueno un reto, ¿no? Es que hay como cosas que a uno no le quedan bien. Yo, por ejemplo, me imagino cómo sería yo, que soy carirredonda, con el pelo más corto. O sea, me vería.
1: Uy,
0: y con capul.
1: Eso parecería como quién, como
0: una guajinita por ahí.
1: No. Como, ¿cómo se llama este muñeco? Ah,
0: ¿cuál?
1: Me olvida.
0: Es una muñeca.
1: Sí, es una muñeca. Obvio, porque no haría muñeco. No. Aunque hay muñecos así con el peinado de tutum.
0: Ay, se me olvida el nombre de esa muñequita de pelo cortico.
1: ¿Mafalda?
0: No, pero hay otra.
1: ¿Otra?
0: Hay otra de pelo
1: bueno,
0: cortico.
1: Bueno, yo quería decir, era Mafalda.
0: Pero hay otro. Bueno, lo cierto es que eso pasa, por eso es que uno tiene que estar muy seguro cuando se hacen esos cambios o cortes de pelo o cosas raras, porque a veces uno puede quedar diferente, ¿no?
1: Claro,
0: o cuando se manda a hacer cirugías en la cara también, bueno, cosas.
1: Ay, le han pasado unos que se mandan a operar y quedan todos raros.
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0: Ahora sí nos presentamos, aunque los tiempos han cambiado, uno empieza a hablar y después uno dice,
1: sí, uno después
0: buenas
1: saluda.
0: Tardes. ¿No le ha pasado que usted encuentra con alguien y ya usted no dice buenas tardes, sino que empieza a hablar?
1: Ole, ¿usted qué hizo? ¿A dónde cogió? Así es como los saludos de hoy en día.
0: Eso es verdad, sí señor. 4:12, una feliz tarde para todos los oyentes que van a estarles acompañando en esta tarde bacana de hoy, martes 26 de mayo. Estamos compartiendo con todos los oyentes, con toda la gente bacana en esta tarde, de verdad que está fresquita, apenas como para tomarnos un cafecito bien rico, delicioso, acompañar a todos los oyentes.

0: importa cómo esté la tarde. Para mí siempre va a ser una tarde bacana. Mientras voy escuchando Tropicana, 4:26 minutos, y hablando de esa tarde que es bacana, aprovecho porque, oiga, Pali, usted sí se enteró lo que viene para Villavicencio. ¿Sí sabe quién viene? ¿Se le hace conocida esta voz?
1: Voy a darte.
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0: 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La emisora más bacana, bacanísima, es Tropicana 99.3 de Ávila. Tenemos una invitación muy especial para pasado mañana, jueves 28 de mayo. Estamos invitando a las mamitas. Y vamos a invitar a las mamitas de la tarde, a la que escuchan Tropicana 99.3 en horas de la tarde. Mamitas que de pronto en este momento están trabajando, camellando. Y queremos hacerles una invitación muy especial, porque pasado mañana tenemos a Alan Ramírez y tenemos a Andrei Río Bueno en un momento íntimo. ¿Qué es un momento íntimo? Pues nos vamos a tomar unas fotos, vamos a compartir una cena, vamos a estar todos nosotros, va a estar Mile, va a estar Harold Vargas, va a estar Teresita, va a estar quien les habla, Andrés Palencia. Va a ser algo bien bonito, va a ser algo muy especial. Tenemos muchos premios, tenemos regalos también. Y la idea es pasar un momento muy diferente, único. Con ellas, con ustedes que son las mamás, las mamacitas que siempre escuchan Tropicana 99.3. ¿Qué queremos nosotros? Queremos que nos envíen un videito diciendo: ay, Tropicana, yo quiero ir a ese íntimo, quiero ir a ese íntimo, por favor, de verdad, quiero ir. Deseo pasar una tarde agradable porque siempre estoy trabajando. Que tengan la disponibilidad el día jueves, o sea, pasado mañana, que tengan la disponibilidad de 2 horitas más o menos, de 5 a 7 apenas, como para que lleguen puntualitas y nos acompañen en esta tarde de íntimo con Alan Ramírez. ¡Sírvalo, pues! Este es Alan Ramírez.
1: ¡Salud!
2: ¡Sírvalo, sírvalo!
1: ¡Sírvalo!

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3: videos en el 311-46-3899-3 nos dicen, vea. Yo quiero ir a ese íntimo porque me gusta el papacito de Alan Ramírez, porque me gusta Andrei Río Bueno, porque escucho sus canciones, porque me gusta esa de Tequila y Limón, porque me gusta de Sírvalo, pues. Cualquiera, de una vez un videito al WhatsApp 311-4638-993 y de una.

0: mejor dicho, yo sé que más de una cuando vean estos muchachones van a decir:
1: hola, papazote.
2: Obviamente, nos vamos a ir bien peluqueaditos, bien bonitos, para que ustedes nos puedan ver también, ¿cierto que sí?
0: Claro que sí.
2: Hacer algo bien bonito.
0: Así que bueno, mamitas, ya mismo nos pueden enviar sus videos corticos, sencillitos, sí.
3: Diciendo, hey, yo soy Harold Vargas y quiero irme al Íntimo Tropical.
0: No, solamente damas.
2: Solamente damas. Hombre, no. Hombre, no.
3: Ay, no, voy a decir, soy Harola Vargas. Sí.
2: Ay, soy Harola. Bueno, no paga nada, ¿sí? Usted lo quiere decir así tampoco.
3: Usted puede decir, mi segundo apellido es Manuela, entonces diga, soy Manuela Vargas.
0: Soy Harolita. Soy Teresita.
3: Soy Manuela Vargas y quiero irme al Íntimo Tropicana porque me gusta André y Río Bueno, porque mejor dicho, alguna vaina, ¿sí o no?
0: Claro.
2: Así soy Harola Vargas. Listo, soy Harola Manuela. Ay, soy Harola Manuela. Vea, por acá están llegando, mi amor, pero video, mi reina hermosa, video.
3: Solo videito.
2: Y ya estamos llegando también, ya estamos haciendo las invitaciones para que ustedes nos acompañen pasado mañana jueves 28 de mayo para cerrar el mes de mamá como debe ser, en un buen sitio, en un buen lugar. Es en la plazoleta ahí del buque. Ahí nos vemos a partir de las 5 de la tarde. Lleguen antecitos para que se acomoden, para que nos tomen foticos, para que sea algo bien bonito, para que sea algo bien íntimo, para que sea algo bien especial, para que sea algo bien chévere, bien bacano, con Tropicana, la emisora más bacana, bacanísima. Así que ahí nos vemos, si Dios lo permite, si Dios lo permite, pasado mañana. ¿Cómo corre el tiempo? ¿Cómo pasa el tiempo de rapidito? Dios mío bendito.
0: Así que bueno, mamitas, envíenos ya su video. Tenemos por acá ya seleccionada. Les ha estado llegando su mensaje. La invitación, si usted recibe la invitación de Tropicana, quiere decir que ya puede estar alistando la pinta para que nos acompañen este 28 de mayo. Así que siga compartiendo sus videos porque vamos a estar por acá organizando todo para que las mamitas que están seleccionadas pues puedan recibir la invitación y nos puedan acompañar este 28.
2: En la plazoleta del Trapiche, yo dije en la plazoleta
0: del Trapiche.
2: Plazoleta del Trapiche, o sea.
0: Del Trapiche.
2: El Trapiche.
3: Del Buque, yo sí.
2: No, y que es la plazoleta del Trapiche, loco, no.
3: Ok, fácil de llegar.
2: En la plazoleta, sí, marica.
3: Pero ya saben, es grabando un videito, ¿no? Sí. No es necesario que usted ponga un gorro ni nada de eso, simplemente un videito. Diciendo por qué. Tienen que tratar de convencernos por qué quiere ir al Íntimo de Tropicana.
0: ¿Qué dice un gordo?
3: Un gorro, dije un gorro. No necesita un gorro ni nada de eso.
2: Y ya, plazoleta del Trapiche.
3: Pero si quiere mostrar un gordito, pues chévere. Claro. Yo no me pongo bravo.
2: Yo estaba dando la dirección, más no es porque tengo el buque acá. No, no es en la soleta del Trapiche. Estoy hablando como si estuviera con más.
0: No, será
2: al mediodía me metí mis.
3: Tiene el espíritu de Petro.
2: No,
3: Petro.
2: ¿Qué? Ese lo tiene usted, papi. Ese lo tiene usted. Ese lo tiene usted metido en la cabeza. Tiene a Petro adentro de su cuerpo, vea.
3: Adentro tampoco.
2: Todo lo que hace el presidente es bueno, lo dice Harold.
3: Adentro tampoco.
2: Todo lo que dice el presidente Petro es bueno.
0: Pale sueña con vivir en el buque.
2: En el Trapiche, mi amor. O sea.
3: El Trapiche.
2: Déjame vivir en el Trapiche.
3: Ok, la verdad, ese no es un nombre para un barrio tan play como ese. Trapiche.
2: Claro, papi. O sea, acá suena.
3: Sureño,
2: ¿cuál sureño? Aquí suena bien. El Trapiche, o sea, el Trapiche.
3: Trapiche me suena como a trapo.
2: No, ¿cuál trapo?
0: Ay, Dios santo, bendito. Bueno, 4:34. Esto se llenó de mensajes, esto se llenó de videos. Así
2: me gusta,
0: que
2: me gustan los videitos de una vez. 311-4638-993. Ahí se graban un videito y listo, no hay más. ¿Cómo suena la canción?

0: papá. Le voy a escuchar por acá a una mamita que nos acaba de enviar este video. Vamos a ver qué dice ella.
1: A ver. Hola, muy buenos días. Soy Janet Céspedes y quiero ir al íntimo de Tropicana, la
2: más
1: bacana, bacanísima, a ver a los papacitos de André y Río y Adán Ramírez.
2: Río, bueno.
1: Quiero ir a ese íntimo y me gusta porque es una emisora que está con todas las mamitas y en todos los eventos y me gusta escucharla y es mi compañía siempre. Muchas bendiciones para todos, Andresito, Milesita y Jarito.
2: Listo,
0: mi amor. Gracias, mi vida, gracias.
2: Yo la bendigo, yo mi amor, un abrazo, bendiciones. Gracias. Bueno, cuídense mucho.
0: Sigue llegando por acá más oyentes a esta hora en Tropicana, ¿vale? Oiga, qué cantidad de videos.
2: Ay, eso Dios está mío. Lindo, déjeme sonar ese video, por favor.
3: A ver. Yo escucho, veo y comparto Tropicana, la más bacana. Uh-huh. Soy Cristal Ramírez y me gustaría asistir y compartir en este íntimo con Alan Ramírez y Andrés Río. Bueno, y por supuesto con los mejores locutores de toda Villavicencio. Con Harold, con Pale y por supuesto con la bella Mil.
0: Gracias, mi amor.
4: Sobre todo deben de irse ese día bien mamis, bien hermosas.
2: Ah, como se quieran ir, como se quieran ir.
4: Pero no, porque por ejemplo yo me puedo ir en deportivo, salgo del gimnasio para allá, tampoco voy a llegar así.
2: Pues allá.
4: Tengo que verme pintoso, ¿sí o no? Entonces yo veré.
2: Bien ponga mamis, más bien, bien firme para que ponga firme, yo para que vaya firme.
0: Sí, firme, claro. Firme.
2: Que ponga firme, firme.
0: Ay, Durani, no la escucho bien, mi amor. No la escucho, no la escucho.
2: Tienen que hablar duro.
4: Bájale al radio. Bájale al radio un poquito, amor.
3: Bacana, bacanísima. Chicos, yo quiero ir al íntimo. Por favor, aquí durmiendo a mi hija, haciendo este pequeño video para Tropicana, la más bacana. Bendiciones.
2: Listo, mi amor, un abrazo. Bendiciones. Dios la bendiga. Bueno, mi amor, un abrazo.
4: A mí está bien hermosa.
2: Listo. Videos para acá en el 311-4638-993 para las mamitas que nos están escuchando en la tarde. ¿Listo?
0: Viene por acá esta reina.
2: María. Ay, mi amor, pero no lo escucha mucho, Chepita, ¿listo? Ahí vamos ahorita a escuchar el video por acá internamente, ¿listo? Listo, las 4:36 es Tropicana 99.3, la emisora más bacana, bacanísima.
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1: A las 5 de la tarde con 10 minutos, aquí está la combinación bacana. La que a los oyentes les gusta siempre todas las tardes en Como Atardeció de Tropicana. Aquí estamos, Harolito, ¿cómo me
2: sí,
1: le va?
2: Señores, vamos bien, sintonizados a esta hora con Tropicana. De hecho, vamos a hacer un show de stripper a través de TikTok. ¿Les parece bien, Mile?
1: Claro.
2: Show de stripper para que los oyentes, que me dejen los oyentes de Tropicana si hacemos o no hacemos show de stripper a través de TikTok. Y ustedes nos dicen, no, motívenos, porque la idea es que nos motiven los oyentes. ¿Le parece, Mile?
1: Me parece muy bien, pero antesito de eso, quiero invitar a los oyentes para que vayan ya mismo arroba tropivillavo, porque ¿cómo le parece que yo, pues, aproveché, me fui a comprarme, pues, varia ropita, un outfit bien especial?
2: Está pudiente la muchacha.
1: Porque estaba en celebración del Día de la Madre y, pues, me invitaron, me fui para Altamoda, me hice unas compras, me compré vestido de baño, me compré ropa deportiva.
2: Se ve hermosa, ¿verdad?
1: Compré vestido, no, todo un outfit completo, mejor dicho, con decirle que llené la habitación de ropa.
2: Y es que precisamente ese es el outfit que vamos a poner en este momento. Mile se va a poner el vestido de baño que tiene ahí en el video, donde ustedes ya lo van a ver a través de arroba tropivillao. Van a ver el video que tiene Mile Rivera, está en vestido de baño, padre y señor nuestro. Así que vayan a ver esas pompis de Milena, Dios mío.
1: Vea, traje el vestido de baño, así que si ustedes quieren ver ese vestido de baño, pueden ir ya mismo a arroba tropivillavo, y si quieren que me lo ponga, pues de una, yo me lo pongo.
2: Póngaselo. Listo, entonces, ¿quieren show de stripper o no quieren show de stripper? Que me lo diga, vea, hasta el momento como...
1: Vea. No, hace una cosa.
2: ¿Qué
1: yo
2: me va a decir?
1: Yo soy tan buena papa que me traje el vestido de baño, obviamente, con una salida de baño. Y le traje una tanga narizona.
2: Y dejando a mí.
1: A usted.
2: Sí, sí, esa me la va a poner.
1: Bueno,
2: esa me la va a poner precisamente para salir en TikTok Live, si ustedes nos van a acompañar. Si no, no hacemos TikTok Live, porque ¿para qué me pongo la narizona si no? Si no se van a conectar, ¿sí o no?
1: Sí, claro, de una.
2: ¿Me parece?
1: De una, me parece muy bien.
2: Envíen su nota de voz a través del WhatsApp de Tropicana 311-4638-993. Si tenemos por lo menos 50 oyentes que digan sí, sí, hágale, de una
1: sí,
2: nos conectamos.
1: Sí, hágale,
2: y si no,
1: hágale.
2: No lo hacemos.
1: Bueno, así que se preparan los oyentes entonces. Igualmente los invito a las damas, sobre todo para las que a veces, yo creo que soy como talla plus, ¿cierto? ¿Se pudiera decir talla plus?
2: ¿De qué hablas?
1: Las mujeres que son de tallita grande.
2: Ah, no, yo así ropa de mujeres no conozco.
1: No, usted no conoce de ropa de talla plus porque usted no es de...
2: Pero ya talla XL, LLLL.
1: No, tampoco. No, pero es que a veces pasa que hay mujeres que de pronto piensan que porque está uno...
2: Rellenita de amor,
1: no encuentra ropa con la que uno se vea bien.
2: Y mire que esos outfits, ahí genera uno ya la incógnita, ¿no? Porque hay mujeres, dice, es que yo nunca encuentro ropa para mí. Y mire,
1: sí.
2: Milenita es un poquito gordita, no tanto, porque pues, Milenita tiene su figura y todo el tema, pero no pasa nada. Sí, su figura es esbelta.
1: Sí, gracias.
2: Y no pasa nada. A veces uno tiene que exponer su cuerpo para otras personas que también se identifican con usted.
1: Eso es verdad.
2: Entonces, si usted, por ejemplo, dice, es que yo no sé, porque hay personas que se ponen una ropa y dicen, no, esta ropa no me cuadra, no me queda bien. Ahí en el video van a encontrar a Mile Rivera con ropa que realmente es adecuada para las personas
1: talla plus.
2: Llamémosle talla plus. Ahí van a encontrar a Mile Rivera con algunos outfits. Y usted va a mirar en ese video, va a mirar cuál outfit le queda mejor a Mile Rivera. Y si usted se identifica con Mile Rivera, también se lo puede estar comprando.
1: Claro, ¿sí me no? hizo acordar de un oyente, un cliente donde fuimos una vez. No, pero no va a contar la historia. Mejor lo dejamos así.
2: Ah, me dejó tipo Netflix.
1: ¿Usted se acuerda?
2: No, ya.
1: Bueno, ya lo va a contar acá internamente.
2: Bueno, está bien.
1: 5:15 en Tropicana.
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0: parado ya. Ahí estaba improvisando, mire.
1: Sí, señor, estoy por acá. Tengo a Harold, mejor dicho, con las gafas puestas, porque ha estado muy juiciosito haciendo la tarea en el transcurso de la tarde, seleccionando todas las mamitas. Gracias a las que nos han estado enviando sus videos. Con calma, por favor, van a estar recibiendo las que nos van a acompañar una invitación.
0: Por supuesto, ahí estamos con el jurado calificador, porque no lo estoy haciendo solo yo. En los videos que están llegando es con el jurado calificador y todo el tema. ¿Por qué? Porque usted tiene que convencer. Ya han llegado unos videos bastante creativos, bien chéveres, nos han dado risa algunos, nos ponen a reír porque nos dan un chistecito y todo ese tema, pero la idea es que sean creativas a la hora de enviar el video, es decir, yo quiero ir, me merezco ir al íntimo de Tropicana, porque tales y porque tales y porque pascuales, ¿sí o no?
1: Sí, señor.
0: Y si quiere, puede cerrar con el video cantando,
1: claro,
0: ¿por qué no?
1: ¿Sí y es no? Que hay unos videos también que nos han enviado y están muy bajitos de volumen.
0: Sí, lo importante es que le bajen al radio y hablen fuerte, sin pena, porque es que ahí pueden estar perdiendo puntos. La idea es que nos convenzan, no es solamente grabar el video, es que ustedes nos convenzan porque quieren ir al íntimo de Tropicana. Ya, claro. Es sencillito. Y ya la que va pasando con el jurado calificador, pues ahí ya se va enviando su selección como
1: vea,
0: tal.
1: Le digo una cosa, porque la idea es que se disfruten de este íntimo, porque es algo especial, es una tarde de verdad diferente, un íntimo con dos papazotes, por un lado, pues imagínese, Andrés Río Bueno, Alan Ramírez, entonces son dos grandes artistas que van a estar en, no solamente va a ser uno, son dos artistas en este íntimo para estas mamitas que son seleccionadas y que nos van a acompañar mañana, el 28 de mayo.
0: El 28, no mañana no se asusten, todavía no se preparen todavía, todavía no llamen al ¿cómo se llama? ¿El peluquero? ¿Sí?
1: Sí, exactamente.
0: Yo me voy a arreglar el cabello, la barba, todo el tiempo, porque sí. Tiene que agregar uno bien titino,
1: claro.
0: Bien hermoso.
1: Total, a ver por acá.
2: Buenas tardes, Tropicana, aquí escuchándola desde Pinar del Oriente, de verdad que sí, esperando a ser elegida para ir a la celebración de las madres, ahorita el 28.
0: Bueno, porfa. Ya nos enviaste el video.
2: Ayúdame para yo poder ir, ayúdame por favor. Yo soy María.
1: María.
2: De aquí de Pinares de Oriente.
1: María se fue.
0: María se fue. Pero María no nos ha enviado el videito.
1: No, no,
0: ¿qué pasa,
1: nada.
0: María? Debes de enviar un video. Los oyentes o las oyentes, las mamitas que van a participar por el íntimo de Tropicana, deben de enviar un video donde ustedes aparezcan, ¿sí? No solamente el video por ahí grabando el piso. No, ustedes deben de aparecer dentro, frente al video, y convencernos por qué deben de ir al, o por qué deben de ser seleccionadas para ir al íntimo de Tropicana. Si usted ya envió el video, envíelo nuevamente, porque pudo haberse nos perdido por tantos videos que nos han llegado hasta el momento, y pues la verdad nos queda complicado. Envíen nuevamente, sean intensas enviando ese video para que pues no se nos pierda y,
1: sí,
0: y nos podamos ir viendo uno a uno.
1: A ver por acá, ¿qué dice Martín?
3: ¡Hágale! Vestido de baño y Harold en narizón. ¡Uy! Con peluca y qué tal, ¡hágale!
0: No, sin peluca, porque la idea de la tanga narizón. No,
1: ante
0: es
1: todo originales, ante todo
0: sí,
1: originales.
0: Sí, sí, eso nada de filtros ni nada.
1: Exactamente, sí, señor.
0: Ni bultos por ahí extraños ni nada.
1: 5:29 en esta tarde. Ya venimos con reporte de movilidad para que los oyentes desde ya nos envíen notica de voz. Nos cuenten cómo está la ciudad hasta ahora en cómo atardeció de Tropicana.
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1: A las 5 de la tarde con 37 minutos es el momento de irnos a las calles de Villavicencio a preguntarles a los oyentes cómo está la movilidad mientras estamos en pico y placa en la ciudad, pico y placa que arrancó sobre las 5 de la tarde y bueno, pues los oyentes a esta hora que están en movimiento nos puedan contar a esta hora cómo está la ciudad.
2: Sí, señores, es importante para ayudarle a todos los conductores que están transitando hacia sus hogares o destinos y por eso les vamos a ayudar en este momento. ¿Cómo está la vía Puerto López? ¿Cómo está la vía Casillas? ¿Cómo está el sector de Llano Grande? El sector de... ¿Cómo es que se llama este sector de...?
1: Señor, Avenida Llano.
2: Avenida Llano, el sector de la 40, ¿cómo está, por ejemplo, el sector de la Circunvalar? Todo este tema que nos puede contar los oyentes a esta hora en Tropicana 99.3.
1: Sí, señora, así que los oyentes por acá, los que quieran dejarnos notica de voz, 311-4638-99.3.
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1: Oyentes que a esta hora nos quieran enviar reporte de movilidad mientras vamos transitando por Villavicencio, si hay trancones, no hay trancones, cómo está la ciudad, algunos sectores que a veces se tornan un poquito como más saturados, ¿no? Como más movimiento y otros pues más suavecito, pero la idea es que ustedes los oyentes a esta hora nos puedan contar cómo está la ciudad.
2: Por supuesto, ya lo saben que hoy pico y placa, terminados en placa 7 y 8, para hoy martes, no se les puede olvidar 7 y 8 desde las 5 de la tarde hasta las, desde las 5 y 30, ¿no?
1: Desde las 5 de la tarde.
2: Desde las 5 de la tarde hasta las 8 de la noche.
1: Sí, señor. A ver, por acá, Martín, ¿qué nos reporta a esta hora? Mientras estamos en pico y placa en la ciudad.
3: Lo que pasa es que el reporte de esta hora todos los días es el mismo reporte. Y uno, eso es como tirarle tiros al aire porque no pasa nada. El mismo desorden de todos los días, los mismos trancones de todos los días por los mismos sectores, por los mismos lados y no pasa nada. A los agentes de tránsito y a la Secretaría de Movilidad le importa un carajo eso. Ellos ya... No pasa nada para ello, entonces es la misma cuestión de todos los días, la repetición de la repetidera.
1: Pero de cierta manera nos ayuda también porque hay mucha gente, Martín, sí, claro. Hay mucha gente que viene de pronto de otros lugares, vienen de Restrepo, de Acacías, hay gente que viene de Puerto López y ellos muchas veces no saben cómo está la ciudad, uh-huh. Les ayudamos a aclarar un poquito el panorama.
2: Claro, y suele pasar también que pasa un accidente porque todos los días no va a suceder el mismo accidente en el mismo lugar. Y por eso tenemos que informarlo a través del WhatsApp de Tropicana, 311-4638-993.
1: Ahí está el Tropi WhatsApp para los oyentes que nos quieran reportar movilidad, que nos quieran contar a esta hora cómo está la ciudad. Y en lo posible también que nos cuenten a esta hora los oyentes noticias, cositas que hayan pasado por acá en Villavicencio y lo que dice Harold también, el tema de los accidentes, que obviamente prácticamente no pasan una semana sin que sucedan cosas en Villavicencio. Todo se lo contamos en Tropicana 541.
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1: Aquí estoy, aquí estoy, aquí estoy en Tropicana. A esta hora, a través de Tropicana, la más bacana, bacanísima, los estoy acompañando en cómo atardeció, así que si ustedes me quieren reportar cómo está Villavicencio hasta ahora, por qué lado se presentan trancones, háganlo, no hay problema. No importa que tengamos trancones, igual hay que datearse un poquito. No puedo creer que todos los días sean iguales, ¿no? En algún momento vamos a tener más trancones que en otros días. Así que bueno, la idea es que ustedes por acá nos reporten, tomen su teléfono ya mismo, me dejen notica de voz. A mí me gusta estar informada, la verdad. A mí me gusta saber cómo están todos los días Villavicencio. Si hablamos, por ejemplo, de la vía Villavicencio-Puerto López, Villavicencio-Restrepo, Villavicencio-Acacías, ¿cómo está hasta ahora por esos sectores?
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1: Así que si ustedes me quieren reportar por acá, lo pueden hacer, los voy escuchando. Les voy a dejar nuevamente el Tropi WhatsApp para que me cuenten. 311-4638-993. Ahí me pueden dejar toda la información, todo lo que me quieran contar. A ver, por acá.
3: Tropicana, Tropicana, el sector que dice Palencia es la vía entre la clínica de cirugía ocular y los condominios Montearroyo para salir hacia el monumento del Cénit. Eso está terrible.
1: Oiga, le digo una cosa, este mensaje me acabó de llegar. ¿Será que la señora no tenía habilitado ahí el WhatsApp? Me acabó de llegar ese mensaje, pero creo que eso fue como en la mañana, creería yo. Un abracito, Isa, bendiciones a los oyentes a esta hora que están ahí reportando full sintonía, que nos van contando cómo está la ciudad, cómo está Villavicencio a esta hora. Échele pitico, si va por ahí con trancones, no importa, aquí los vamos acompañando. Hacemos que sea como más suave el tema de los trancones, que a veces se torna un poquito agobiante, pero hay que tener paciencia.

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0: minutos. Oiga, quiero saludar por acá. Me está reportando sintonía. Un abrazo para Jaime, que nos va escuchando. Dice que quiere ir al íntimo. Cuando sea para los caballeros, está invitadísimo. Es para las damas, para las mamitas. Aprovecho también para decirles que me pueden seguir enviando por acá sus videos, porque vamos a estar revisando muy bien todos los videos de las mamitas. Gracias también a los que han estado participando, a los que nos han estado dejando por acá. Karime también, que me dejó por acá videíto también. A Janet, saludo por acá también. A Cristal, Yusley. Bueno, todas las mamitas que han estado participando en el recorrido de este día, todavía lo pueden hacer. Nos pueden dejar su videíto para que sigan participando con Tropicana. Y ahí vamos a estar junticas disfrutando de tremendo íntimo que trae Tropicana este jueves, este 28 de mayo.
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0: Me voy por acá con reporte de movilidad de una vez. ¿Qué tienen para contarme los oyentes a esta hora? 311-4638-993.
1: Al aire, una voz bacana en Tropicana, Mile Rivera.
0: Voy por acá, por acá, por acá.
2: Milenita, muy buenas tardes. ¿Cómo está la movilidad? Le comento que un milagro de Dios, que la carrera 40 está suave, breve, normal.
0: ¿En serio?
2: Hasta la primavera somos, ahí está normal, ahí me ando el videito, todo 5-5 sin ninguna novedad, RR. Bendiciones, Milenita, te estoy escuchando con Tropicana, la más bacana, bacanísima. Bacanísima.
0: Gracias, Johncito. Por acá, ¿quién más? A esta hora me reporta movilidad. 311-4638-993. A los que están activos aún en los trancones, no hay que darnos mala vida. ¿Para qué nos amargamos? Si igual, si tenemos trancones, pues nos vamos a demorar. Y uno muchas veces sale y se indispone, se molesta, pero la verdad creo que le hace uno como más mal al cuerpo y a la mente. Llega uno como indispuesto, bien sea al trabajo, para la gente que trabaja en la noche o los que llegan a casa, ¿no? Hay que sacar, como dicen por ahí, la buena cara a pesar de los trancones que tengamos en Villavicencio. Como dijo hace rato Martín, todos los días vamos a tener trancones, todos los días va a ser lo mismo, así que hay que tratar de cogerla suave. Cójala suave. A ver, por acá, por acá, por acá.
3: Hola. Muy buenas tardes, Tropicana, aquí con Migue, el Migue de las calles.
0: El Migue.
3: Les cuento, acaban de cerrar el cruce sobre la calle 15, es decir, en la esquina de Primavera Urbana.
0: Sí, señor.
3: A los vehículos que vienen sobre la carrera 40, es decir, que vienen del 7 de agosto a cruzar hacia Primavera Urbana.
0: Sí, señor.
3: Cerraron el cruce a la izquierda, o sea, dejaron únicamente, usted puede seguir derecho o girar a la derecha. Los que vienen bajando de la zona de Montearroyo sobre la calle 15, solo pueden girar a la derecha, no pueden pasar derecho porque está cerrado. Y la gente que viene subiendo de la calle 15 de Llano Centro, puede girar izquierda o derecha, nada más. Eso está una congestión terrible. Viniendo para el Zenit, hay un trancón que no sale ni por el extra, ¿oyó?
0: Ay, ay, ay.
3: Bendiciones, Mile.
0: El Migue. Gracias, el Migue. Vean que sí es importante, de verdad, el reporte de movilidad. Hay cosas que, aunque pasan todos los días, el tema de los trancones, pues puede variar, puede pasar algo inesperado, como es lo que nos está contando por acá el Migue. ¿Qué me dice por acá? Alejito dice, lo que pasa es que están los chupas colaborando en Primavera, evacuando las vías de un lado y después del otro, así el semáforo está en rojo, los de tránsito están ahí en el cruce ayudando a desembocar rápido y ahí muy bien por ellos. Bueno, gracias entonces, Alejito, también, que nos envía este reporte de movilidad. Gracias de verdad a todos los oyentes que están pilas a esta hora, nos van comunicando de cómo está la ciudad. ¿Qué me dicen por acá? Más oyentes, buenas noches. Hola.
4: Yo escucho y veo y recomiendo Tropicana, la más bacana, bacanísima. Hola, mamacita, mil hermosa y
0: ¿cómo
4: bella.
0: ¿Cómo está mi vida?
4: La bizcocho, me dirijo hacia mi residencia vía Puerto López, hacia Santa Rosa. Veré a Santa Rosa, todo está 5-5, vía Puerto López, todo anda 5-5. Todo anda cuape, cuape. Ole, mamita, regáleme un temita bien bonito, una salsita, esas propias, entre la espada y la pared, Nino Segara, Tropicana, la más bacana, bacanísima.
0: Oiga, pero usted le gusta mucho la canción, ¿no será que le está pasando eso? Ojo por ahí. A ver, por acá, ¿quién más? Hola.
5: Buenas tardes, Tropicana.
0: ¿Cómo estás? Miren.
5: Pues a ese señor que dijo que estaba 5-5, eso sí, excelente para los que van saliendo, pero para la gente que va a subir a Primavera, la gente que va a salir de Primavera, para toda la gente que no van para el sur, se les está complicando porque se tienen que meter para donde van los del sur. Eso hicieron, fue un miércolero.
0: Ay, no diga.
5: Virgen Santísima, yo no sé quién hace esos estudios pero uy, no, yo creo que estudió, mejor dicho, quién sabe en dónde.
0: Vea que sí es importante, de verdad, gracias. Gracias a los oyentes que toman su teléfono y nos envían, nos ayudan también a reportar cómo está Villavicencio hasta ahora a través del Tropi WhatsApp 311-4638-993. Por acá, ¿quién más? Hola.
6: Yo escucho y recomiendo Tropicana, la más bacana, bacanísima, Milé. Aquí, por los lados del terminal, está suave, suave. Tanqueando el carrito ya para irme para la casita a descansar. Buenas noches, Milenita. Nos
0: gracias. Gracias, Fabio. Por acá me están diciendo, eso es una locura, ese trancón, ¿ah? Dios mío, ¿ah? Paciencia, paciencia.
7: Mire, mire, yo pruebo a las 5 de la tarde con la curva. Sí, mi rancho relajado.
0: Claro, así debe ser. Jorgito por acá me dice, Villama casi sin novedad, pero no puedo enviar audios. Ok, por acá, ¿quién más? Hola.
8: Tropicana, la más bacana. Sí, es que allá también la gente de tránsito, pero entonces les quedó grande, porque deberían de coger los carros que vienen subiendo de Llano Centro, que van a voltear para Porfía. Entonces, ay, que los manden por abajo, o sea, por la que venía de Porfía hacia el centro, la que cerraron, que los manden por allá, porque están todos los carros están por la misma y la conexión es de Primavera Urbana hacia La Garza.
0: Me dice por acá un oyente, me dice, buenas noches, algo ilógico, tapar esa vía bajando acá en la rotonda de La Garza, imposible. Mejor dicho, eso está tenaz. Gracias por acá a toda la gente que nos envía reporte de movilidad, puede seguir haciéndolo. Aquí los vamos escuchando en Cómo Atardeció de Tropicana a través del Tropi WhatsApp 311-4638-993 a las 6:26.

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1: ¿Se imaginan ustedes, los oyentes de Tropicana que nos van escuchando a esta hora, el solo decir que va a salir este 6 de julio estrenando moto con Tropicana y Ribu? 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
1: Así es, tienen que estar muy pendientes porque vamos a estar, mejor dicho, con toda este 6 de julio. Un oyente va a salir por acá, mejor dicho, con sonrisa, oreja a oreja, diciendo gol. 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
1: Yo escucho, veo y comparto Tropicana mientras vamos en trancones, mientras vamos finalizando esta jornada laboral de ese día martes 26 de mayo, mientras al contrario nos vamos alistando por ahí porque tenemos que trabajar en horas de la noche, pues aquí está Tropicana que los va a acompañar.

0: Tropicana, la más bacana, bacanísima, mientras el tiempo va corriendo, mientras avanzamos por acá en esta noche que va llegando, está como fresquita, apenas, clima delicioso que nos va acompañando por acá en Villavicencio. Ojalá, Dios quiera que no llueva más, porque la lluvia está haciendo de las suyas, sobre todo para personas que viven muy cerquita de los ríos, y es ya como importante que deje un poquito la lluvia, de verdad que sí. 6:46, y hablando un poquito de cosas, ustedes saben que viene el domingo que vamos a estar en plenas elecciones presidenciales, y para los que no lo saben en estos momentos, pues bueno, vamos a tener también ley seca en toda Colombia. El gobierno nacional confirmó que durante las elecciones presidenciales del próximo 31 de mayo, pues va a regir la ley seca en todo el país, así que ojo pues, porque este próximo domingo 31 de mayo, pues se va a estar llevando a cabo una jornada electoral donde los colombianos pues podrán elegir al nuevo presidente y vicepresidente de la República para el periodo 2026-2030. Entonces, por ello el gobierno nacional a través del Ministerio del Interior expidió ya el decreto 0188 del 27 de febrero del 2026, que tiene pues como finalidad establecer restricciones como lo sería pues la ley seca, el cierre de las fronteras del territorio y diferentes normas en materia de transporte. A su vez pues prohíbe también la difusión de encuestas de carácter político, entre otros lineamientos que contempla el decreto ya mencionado.
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0: ¿Cuál va a ser el horario de la ley seca durante las elecciones presidenciales 2026, o por lo menos lo que se tiene previsto este fin de semana? Bueno, pues ténganlo en cuenta, porque según este decreto de la ley seca, se aplicará entre las 6 de la tarde del sábado 30 de mayo. ¡Oh! Y va hasta las 12 del mediodía del lunes 1 de julio. Entonces, bueno, durante este periodo de tiempo quedará pues totalmente prohibida tanto la comercialización como el consumo de bebidas embriagantes en espacios públicos y establecimientos comerciales. Entonces, pues vamos a tener esa ley seca que arranca a las 6 de la tarde del sábado 30 de mayo y va hasta las 12 del mediodía del lunes 1 de junio. Así que tengan en cuenta las recomendaciones, porque ustedes saben que hay que cumplir las normas, y además que tienen la finalidad de garantizar una jornada electoral tranquila y sin alteraciones del orden público en todo el territorio nacional. Así que hay que ayudarnos, hay que ayudarnos. Obviamente la normativa también añade que los alcaldes y gobernadores, en caso de ser necesario, pues podrían ampliar dichos horarios. Eso va como para cada departamento. Si usted no cumple, obviamente, puede tener una multa por no cumplir esta ley seca durante las elecciones presidenciales, así que ojo, sobre todo para las personas que de pronto tienen sus negocios, incumplan pues de acuerdo con lo estipulado en el Código Nacional de Policía y Convivencia, al incumplir esta ley durante los próximos comicios presidenciales, esto podría conllevar a una multa entre 4 y 32 salarios mínimos. Entonces hay que tener muy en cuenta, porque lo que vendría siendo más o menos una multa, si por bajita, por bajita, estaría entre los 233.454, y si ya es muy alta, dependiendo de que la persona haga, pues estaría sobre 1.867.632. Esto pues dependiendo de cómo las autoridades consideran pues la gravedad de la infracción y de las normativas que independientemente cada alcaldía haya impuesto durante la jornada. Así que ojo pues, porque durante las próximas elecciones presidenciales en Colombia hay que estar pilas con la ley seca que viene en camino este fin de semana, que arranca en todo Colombia, y hay que estar de verdad muy, muy al pendiente y acatar esa ley seca que vamos a tener. 6:50 minutos, a esta hora yo escucho, veo y como

0: 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Son las 6:59 en Tropicana.
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0: 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Son las 7 en punto en Tropicana.
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